0: Canas, eso sí, ya cala en la vejez. Deje las rodillas, las canas, es lo que delata. Gracias a Dios no tengo ni una a mis 33 años.
1: Qué bueno, corazón, qué bueno que no tengas canas. Pero mira, fíjate que el tema de las canas a veces es algo bien extraño. Porque mira, hay personas que ya son, que ya tienen una determinada edad y no les ves una sola cana en todo el cabello. Y luego a veces también por cuestiones de genética, hay personas que desde muy pequeñitas, yo me acuerdo que tenía un compañerito en la preparatoria, tendríamos algunos 16 años y tenía bastantes canas. Entonces, fíjate que a lo mejor ese lo podríamos dejar de paso, ¿verdad? Porque ahí sí es un tema. Bueno, pues es que el de las rodillas es igual, corazón, ¿verdad? A veces hay personas que están bien jóvenes y ya les duelen las rodillas con todo. Pero ahí anda mi abuelito de 80 años corriendo en las carreras, haciendo maratones y anda como si nada. Tiene mejor condición que uno.
2: Doña Francisca, mi horóscopo, por favor, 14 de marzo de 1990.
1: ¡Véngala! Ándale, corazón, número de la suerte para ti es el número 730. Y mira, corazón, déjame decirte que si en los próximos días vas a activarte con una actitud terca y cerrada, eso no te va a llevar a ningún lado. Acuérdate que es momento de abrir tu mente a nuevas formas de pensar, a nuevas formas de convivir y a todo eso positivo que te atrae la vida.
3: Doña Francisca, buenas tardes. Por ahí mi horóscopo 0909 del 81.
1: Ándale pues, el otro número de la suerte para ti, mi vida, es el número 22.
4: Yo estoy al revés, doña Francisca. Tengo 25 años y ya estoy bien canudo.
1: Ay, caray. Pues es lo que les digo, corazones. O sea, de repente todo este rollo de las canas y demás, luego a veces es más una cuestión de genética que de otra cosa. Dice por acá Gerardo PBC, yo tengo cara de niño y canas de señor. La cara de niño, canas de señor y despapalle de chavorruco, ¿a dónde vamos a parar contigo, Jesús?
5: ¡Jefa!
1: Gerardo, ¿qué pasó, burras? Burras, no seas malito, mira, ahorita con este bochorno que me anda dando, lánzate ahí con Doña Chayo para que me compres una coquita bien helada. Porque así todavía cuando llegue le echas más hielitos, porque este bochorno que traigo como que me anda desesperando poquito.
6: Buenas tardes, doña Francisca. No, pues ahorita que traigo gripa, tos y calentura, todo me truena, todo me duele. Así me podría decir mi horóscopo 26 de marzo del 76.
1: Ándale. Pues, fíjate que sí. De repente, a veces a uno se le juntan los achaques. Y uno se queda pensando, ah, caray. Ah, caray, ¿será que me está pasando algo? ¿Será que le estoy poniendo más atención a un síntoma que a otro? ¿A qué le debo de hacer caso? Lo único que yo le voy a decir, no se automedique. No se automedique, porque luego a veces sale peor la cosa.
7: Doña Francisca Rivesneida, ¿me puede dar mi horóscopo? Soy del 21 de agosto del 94. Mándenme un panchibeso y me agarran de nalgas. Saludos.
1: Claro que sí, Catrincito precioso. Agarrón de Nacho para ti. Y para el chiquitín mayor que viene en busca de la necesidad de un agarrón de Nacha. No, dice que no. ¿Será que te pegan en tu casa si otra mujer te da un agarrón de nachas? No. No, no te pegan. No te preocupes. Mientras no haya pruebas de lo ocurrido, no pasa nada. Diosito santo, ¿dónde vamos a terminar con ustedes? Uno dándoles consejos. Te estaba poniendo a prueba nada más, condenado. Procedo a enviar este audio a tu esposa. Ah, te creas, corazón. Pero ¿dónde vas tan guapito, tan peinadito, corazón? Anda despeinado, anda estresado, oiga. No, así es ya ese look. Yo estoy muy bien, ¿eh? Yo estoy como Santa Elena. Cada día más buena, sí, más repuestita, ¿eh? No es por nada, pero... mis clases de ejercicio es que todas las noches me voy al Zumba. No es por nada, pero... ay, de veras. Esas rutinas me están haciendo mucho bien por todos lados.
8: Doña Francisca, hola, ¿cómo está? Bendiciones, un saludo. Por favor, si me puede dar mi horóscopo. 6 de marzo del 2003. Saluditos. Un beso y un abrazo.
1: El número de la suerte para ti es el número 724. Te acompaña la carta del dragón de los ojos azules con éxito. Mira, me pronostica que vas a tener éxito en el amor.
9: Doña Panchis, por favor, dice mi suegra que le aviente su horóscopo 10 de junio del 65.
1: El agarrón de Nacho también para tu suegra. El número de la suerte es el número 197. ¿Qué dice el Uber Papi?
10: No pasa nada. Sin evidencia no hay sentencia.
1: Ay, no, corazones, esperes. Mire, yo cada vez que digo este tipo de cosas es nada más para ponerlos a prueba. A ver si es cierto que ya aprendieron algo, pero no, todos los días me demuestran que siguen igual.
5: Saludos para toda la bandera hoy en esta bonita tarde. Ya venimos acá del jale, ya hace falta una buena agua fresca, heladita, y más para el huicho que se cansó de pasar tornillitos de medida sobre medida. Saludos cordiales, bonita tarde.
1: Hombre, yo también me sé de unas aguas preparadas que venden por aquí cerquita de la estación. Mira, le ponen salsita, le ponen chilito, un poquito de limón, y salsa valentina, salsa de soya, le echan clamato también, hombre, verdad de Dios.
11: Sí, doña Francisca, aviéntame mi horóscopo y mi agarrón de nalgas, por favor.
1: Claro que sí, corazón, que no te falte nunca. Mientras yo exista, tú siempre vas a tener tu agarrón de nalgas. Número de la suerte para ti, corazón, es el 18.
12: Buenas tardes, doña Francisca, saludos. Mi horóscopo, 10 de mayo del
1: 94. Ándale, corazón, número de la suerte para ti es el 726. Y bueno, corazones, ya sabemos que de repente los achaques le andan dando a uno, de repente ya las rodillas no le funcionan, si usted de repente se duerme chueco, amanece peor al día siguiente, pero mire, acuérdese de seguir haciendo cosas por su vida, no deje abandonado el ejercicio, hidrátese, tome mucha agüita y sobre todo duerma muy bien. Yo de momento me tengo que despedir de todos ustedes, desgraciadamente, pero no se preocupe que vuelvo el día de mañana con más agarrones de Nacho para todos.
13: ¡Véngala!
1: Porque ya lo sabe, aquí repartimos a diestra y siniestra. Corazones, que tengan muy bonito día. Cuídense muchísimo, por favor, ándense con cuidado. Bendiciones de doña Francisca Rivadeneira, y en frases que yo nunca dije, los quiero ver triunfar. Hasta luego.

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8: Así es, chiquitín, el día de hoy tenemos salsa brozas en la mejor 90.9. Y oye, antes de lanzarte la siguiente rola, déjame decirte que sí, hoy también tenemos una pregunta del chismógrafo. Y hoy no nos vamos a poner tan filosóficos, la neta es que no, pero sí te quiero preguntar lo siguiente. A ver, si tú pudieras seleccionar, imagínate que el mundo funciona de diferente manera, imagínate que de pronto existiera una ley así bien de película, que para todos los seres humanos de este planeta, ¿te acuerdas de la película del hoyo? Que, bueno, esta era una cárcel en donde de pronto todos los reclusos comían la misma comida durante el resto que fueran a estar en esa prisión, que pues era prácticamente hasta el fin de sus días, ¿no? Y les daban a elegir una sola comida. No la podían cambiar, ellos no podían comer otro alimento que no fuera ese. Si en dado caso eso llegara a suceder en este mundo y a ti te dieran elegir una sola comida por el resto de tu vida, ¿qué platillo sería el que tú elegirías y por qué? Porque imagínate, o sea, qué rico poder elegir una pizza, qué rico poder elegir, no sé, una... ¿Qué te gusta? Una hamburguesita o algo por el estilo, pero de pronto, pues también, ¿cómo sobreviviríamos, no? En ese sistema. Pero bueno, a ver, yo quiero que me lo digas, 44-45-80-13-73, y así, de volada y de volón ping-pong, vámonos con la cumbiecita el día de hoy. Ya por acá me habían pedido una canción de Frankie Ruiz, así que vámonos con esa rolita, producción Parillo Machi. Gordilobo, yo elegiría los frijoles. Bien ahí, bien ahí. Dice Lalo Like, un ramen con arrachera porque es muy buena combinación. Oye, dos culturas. Lo asiático del ramen y la arrachera, que pues también algo muy mexicano. Tacos de guisado.

0: pozole o mole. Híjole, chiquitín, son dos platillos que me encantan. Pero me quedaría con el pozole. Sí, sí, sí, sí. 100%, 100%. Es que qué difícil. Qué difícil, sobre todo más difícil para el mexicano, chiquitín. O sea, escoge un solo platillo de todos los que conoces. No, sí, está cañón, está cañón. Juan Carlos, Elías Arenas. Pura salsita, Memo, pura salsita perrona.
1: Cari, Cari, unos burritos, ¿cómo ves? Ahí si se pueden unos burritos de carne asada, estaría mejor.
0: Ándale, ándale, pero que nos tengan como salsita, ¿no? O sea, porque imagínate pedir un platillo y comer ese platillo por toda tu vida, pero imagínate que sean tacos y no te den salsa. No, eso no, no es de Dios, no es de Dios. Pozole contra tlayudas. ¡Ah!

0: A mí, que me den lo que quieran, pero menos pollo. Una ratita de campo, bienvenida. Ay, que
1: dice, lo que sea mientras me den, mientras no sea pollo, oye, y menos mollejas.
2: Cari, ponte la de cara de niño. Saludos, ya para la boca.
1: Saluditos, Quisero. Bienvenido, ayer Márquez también está presente. Saluditos, chiquitines, Luz Martínez. Échale Coria.
3: Al fin y al cabo.
4: La película del hoyo que tú comentas, ¿no es esa donde si pides una comida, pero estás con un recluso en un piso, son como 250 pisos? Ajá. Entonces a cada recluso le piden que elijan una comida, pero en teoría, yo así lo vi, como que la película expresa que como sociedad a veces somos muy individualistas y no respetamos los límites hacia los demás. Entonces, cuando llega al piso 30, 40, ya hay un batidero de comida.
1: ¿Sí?
4: Y pues ya no alcanzan a comer los de hasta abajo. Entonces es una película pues un poco fuerte, pero así como tú lo comentas, pues yo elegiría chilaquiles. Saludos.
1: Ay, chilaquiles, qué rico. Es que sí, mira, a esta película hay mucho de dónde sacarle, porque te hace reflexionar de una y mil maneras. O sea, la realidad es que sí es una película bastante cruda. Y pues bueno, ya también la estrenaron en su momento en ciertos festivales, fue muy buena, muy bien aceptada, tuvo muy buena crítica, pero básicamente el argumento de la película es ese, ¿no? O sea, imagínate que tú de la nada despiertas en una celda de hormigón, estás en el piso 48, supongamos, ¿no? Y que de hecho ahí parte la premisa de la película, ¿no? Conoces a tu compañero de celda. Te va diciendo cómo funciona la prisión, o sea, los alimentos se van repartiendo a través de una plataforma que va recorriendo desde la parte superior y se detiene en cada piso para que cada quien agarre sus alimentos. Y como decía por acá el amiguero, o sea, los que están en los niveles más bajos, pues se quedan a veces hasta sin comer, porque todos los que están en la parte superior agarran comida que no les corresponde, pero eso también implica un castigo. Y cada mes, las personas en esta película, en esta prisión, son reasignadas aleatoriamente. O sea, entonces un día, tú un mes puedes estar en el piso 48, otro día puedes estar en el 200, y en el día muchísimo más peor de la vida, te puede tocar en el nivel 2. Entonces, imagínate lo complicado que debe de ser comer en esas circunstancias, ¿no? O sea, sí, les recomiendo que si ustedes no han visto esa película, la película del hoyo, la pueden encontrar en Netflix, que de hecho ya hay dos películas del hoyo. Chútense las dos para que puedan entender toda la trama que gira alrededor de esta película. Sí te tengo que decir que sí te la recomendaría para varias edades. Yo te sugeriría que la veas donde, pues, si tienes niños en casa, mejor dedícale un tiempecillo con los más grandecillos, ¿verdad? Porque si tiene algunas escenas que pueden ser algo fuertes, porque implica violencia, sangre y demás, entonces son muy buenas, ¿eh? Pero te lo recomiendo. Y bueno, si a ti te dieran escoger un platillo, olvidémonos de la prisión, pero si tú pudieras comer un platillo por el resto de tu vida,

0: Eso dicen, Cari, que lo que sea menos pollo. Y te lo digo porque una vez tal persona, íbamos a comer. No, que a mí no me gusta el pollo, que no sé qué, no sé cuánto. Le di pollo y repitió dos veces.
1: Yo elegiría una buena discada, mi Cari, con sus respectivas tortillas. Y aparte, pues ahí tienes proteína de todo. Tienes el maíz, la carne y las verduras.
2: Eso sí, y es que imagínate que la vida fuera tan espectacular para que tú pudieras comer ese alimento sin que te pasara nada, chiquitín. O sea, si yo pudiera pedir un deseo, yo pediría comer lo que sea sin que me enferme y sin engordar. Sí, oye, sí. Tú lo dirás.
3: Cari, ¿puedes ponerla de polvo de estrellas, porfa?
2: Ánimo, polvo de estrella, me parece bien. Un saludo para los pequeños de Juventus Juniors, que fueron bicampeones. Saluditos también a Beto de la Mora y a su pareja Chanchis. Chavarría, Chale Rolitas.
4: Cari, yo vi la del hoyo, aunque sea de pollo, pero era muy diferente.

0: Y yo pediría lo que sea, pero que me esté en el piso de mero arriba, donde apenas va bajando la plancha esa, para poder comer lo que sea. Hago chis, tiro la piedrilla y ¡ah! Acabo ya va para abajo.
1: Sí, porque de hecho también eso se plantea como un problema real en esa película. Definitivamente sí tienen que ir a verla. Tienen que ir a ver esa película. La encuentras en el catálogo de Netflix. Está muy buena, tío, y de verdad. Y creo que la segunda parte de esta película es más interesante, porque durante las dos películas los personajes se plantean exactamente lo mismo, descubrir qué es lo que hay al final de esta prisión. O sea, el primeritito piso puede ser que te saque de esa inmundicia en la que están viviendo todos los prisioneros. Pero al final, híjole, el final de la película te va a dejar pensando. O sea, de verdad no vas a saber ni en qué terminó la película. Así

0: Cari, Cari, excelente tarde. Yo escogería unos ricos sopes doraditos con chicharroncito de cachete arriba.
1: Oye, sí, es que ¿cómo te decides entre tanta comida? O sea, cuando tú dices, es que probablemente ni siquiera tengo un platillo favorito porque me gustan tantos que no sabría por cuál decidirme. Pero en la comida mexicana, tienes muchísimo de dónde escoger. Unos sopecitos chiquititos.

0: Cari. Para machín, la de manos de tijera, Cari. Y lo que pediría sería sopes.
1: Sopecitos, es que ahí hay variedad, ¿no? O sea, de pronto puedes pedir tu sopecito, le especificas sope con guisado. Ojalá que así funcione, ¿no? Que un día te lo ponga, no sé, de chicharrón, otro día de deshebrada, otro día, no sé, con papitas.
2: Cari, yo pediría ceviche. Tiene pescado y es muy buena proteína.
1: Oye, sí, buena esa, sí. Porque imagínate, si vas a pedir un platillo para toda tu vida, también tienes que pensar que, pues, que te deje un bien, ¿no?
3: Cari, bendiciones. Yo escogería una carnita asada. La mera neta. Y un caldito de res o de espinazo. Y ya saben, un saludo para toda la sangre azul y toda la banda del Cruz Azul. Campeón de campeones.

0: sin salsa, así, ni miércoles sin salsa. Tienes toda la razón.
1: Que no puedo.
0: ¿Cuál rolita quieres? 44-45-80-13-73.
1: No se puede hacer más.
0: Oigan, es que ya les había platicado yo de Rubicita y de sus fabulosísimos postres. Que de hecho tengo un video ahí en mi perfil, en guión bajo cari, guión bajo Ávila en TikTok, para que lo vayan a ver y sepan de lo que les estoy hablando.
2: Cari, y claro, no debe de faltar una coca bien helada, cari.
0: Oye, sí, porque si estamos hablando de un platillo que a ti te gusta, ¿con qué bebida lo acompañarías?
3: ¿A poco hoy es día de salsa?
0: ¿Sí?
3: Cari. No, yo la salsa nomás en taquitos o en tostadas, y más si es salsa de guacamole. Ay, que qué.
0: ¿Qué dice el Pantera? Bueno, si no me aplico muy bien en los pasos de la salsa, o mejor se la aventamos a

0: Buena tardecita, Cari, buena tardecita. Yo creo que yo pediría unos nopalitos con papas de monte, okay. Un arroz y un atún con su respectivo pico de gallo y una agüita de limón.
1: Ándale, sí, es que hay que pedir el combo completo, chiquitín, porque imagínate, o sea, a veces esto es tan específico que si tú no dices exactamente lo que quieres, te van a dar eso y nada más. Saluditos a Joss Ayala, Uriel Sosa. Lo nuestro fue
2: polvo de estrellas. Cari, ¿le puedes decir a la Carile que le mande un saludo a mi hijo Jacinto Javier, que te estamos escuchando aquí en Ciudad Satélite?
3: Jacinto,
2: por favor, saluditos y bendiciones.
3: Saluditos, Jacinto Javier, te queremos mucho, hazle muchas travesuras a tu papá, pero luego te pones a recoger todas las travesuras que hagas, ¿eh?
4: Una miche, Cari, una miche con ese cevichito. Vamos por unos, ahora el fin de semana.
1: Muy bien en los pasos de la penita, chiquitín, este con este calor. Con este calor sí se antoja. Dice por acá, Cari, yo vi las dos películas que tú estás recomendando y el final no supe qué pensar porque pensé en muchas cosas. Pues ya te lo decía yo, sí, esta película es bien interesante porque además habla de, pues de esta parábola social, de todo lo que sucede cuando confinas a las personas, ¿no? Y sobre todo porque, pues es una propuesta, sí, de una realidad que pudiera ser muy cruda si en realidad existiera una prisión de este estilo. Y que bueno, ya con todas las cosas que pasan, te quedas pensando, ¿será que en algún punto del mundo podría existir una prisión así? Conociendo que hay varias historias de prisiones que han sido las más violentas, las más peores de todo el mundo, de toda la historia del mundo. Pero pues también te da como una reflexión de cómo se pueden portar los seres humanos estando en ese estado. Entonces, sí, digamos que es una película que el final lo podrías interpretar de diferentes maneras, porque además también hablan como de esta deshumanización que hay, ¿no? En el mundo en el que vivimos. Entonces, ¡ay! ¡Ya, chiquitín! ¡Ya vámonos a ver el Netflix!
5: Cari, un montón de estrellas, porfa. Un montón de estrellas.
1: Solito con mucha lechuguita y salsa y una coquita bien helada, sí señor.
5: Cari, para maché, con la de tú con él.
1: ¿Tú con él? Ok. Saluditos al doctor Lleguito que nos está pidiendo la de todo empezó con la orquesta La Constelación. Dice, esa salsita es de 1988. Ah, pero antes espérame, doctor Lleguito.

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Esta canción de...

0: Desde aquí, desde la zona norte de San Luis, ¡Ole! Te mando un saludo y con esas canciones dan ganas de bailar. Te saluda Mario y Manuel.
1: Saludito, chiquitín, un gusto escucharte por acá en el WhatsApp de lo mejor.
2: Saludos, mi cari. Yo pediría unos besos de una bella mujer todos los días. ¡Ay, qué!

0: ya, para mí, unos taquitos al pastor con absolutamente todo.
1: Cari, yo digo que la verdad, unos tacos, los tacos siempre los podríamos comer, porque traen tortilla y carne y con eso, tacos y una buena salsa.
0: Y con eso, exactamente, ¿para qué queremos más, chiquitín? Saluditos a Dani de la Luz, de buen Richard, chale Fulgencio.
2: Cari, yo escogería los tacos Doña Tifo, aquí en La Juárez, Satélite.

0: se llevó su bocina y pues no nos puede escuchar. Ay, chiquitín, pues pon la aplicación, aunque sea. Tal vez no lo vas a escuchar a todo volumen, pero el chiste es que estés aquí con nosotros. Saluditos a Memo, a toda la gente de Chalco, desde Tijuana, Baja California. Tacos de guisado y agua de horchata, sí, señor.
1: Cari, saluditos, Carile, saludos. Ponme la de Jerry Rivera, Un Amor Como Nuestro.
0: ¡Ay, no!
2: Cari, saluditos, muy buenas tardes, aquí reportándome, escuchando la mejor y con la mejor locutora del mundo mundial. Hostia, saludos, buenas tardes.
0: Buenas tardes, Vieve, gracias por estar aquí con nosotros. Ay, pues bueno, mira, ya te recomendé estas dos películas, son dos películas de El Hoyo. La encuentras en Netflix. Yo te recomiendo que la veas este fin de semana, que neta te des el tiempo para que reflexiones acerca de esta película y sobre todo que el próximo lunes me hagas saber qué tal te pareció. ¿Te confundió el final? ¿Le entendiste a esta parte? Porque, oye, el final pudiera ser como que es alternativo, ¿no? O sea, pudieras pensar tú en algunas cosas. O sea, no necesariamente en un cierre específico. Puede tener varios posibles, dependiendo desde qué perspectiva lo quieres ver. Y ya el lunes, si en caso de que digas, Cari, yo vi la película y como que siento que no entendí del todo el final, nos volvemos a aventar el debate el lunes. Pero por lo pronto, esa es la recomendación para el día de hoy. Son las 7:20 San Luis, continuamos con más en la mejor.

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1: Ok, chiquitín, ok. Oye, producción, por cierto, antes de irnos, yo me quiero despedir el día de hoy con un regalote para todas las radioescuchas de La Mejor FM, porque ya me han estado preguntando muchísimo y la realidad es que sí, sí vamos a regalar accesos dobles para la firma. El día de hoy voy a regalar uno, así que ahí te va la dinámica. Voy a meter, sí, la licuadora. Vamos a tener una licuadora el día de hoy con canciones de la firma. ¿Qué es lo que vamos a hacer? Voy a reproducir al mismo tiempo varias canciones de la firma y tú tienes que adivinar qué canciones se tratan. Si tú adivinas cuáles son el título de estas canciones, ya tienes tu acceso doble para que te lances y disfrutes en vivo de todos los éxitos de la firma que se presentan junto a Signo este próximo sábado 1 de agosto. O sea, ya estamos a la vuelta de la esquina de este evento, así que producción, Parillo Machín, antes de irnos, lánzame la licuadora. Porque te voy a poner varias canciones de la firma y anota el número de WhatsApp 44 45 80 13 73. Si le atinas correctamente, ya estás del otro lado con tu acceso doble. Así que, chiquitín, súbele porque tenemos la licuadora el día de hoy. Nada más, quítame ahí al Panteón Rococó porque ese no va.

0: pronto tenemos canciones de la firma. Yo lo que necesito es que en este instante me mandes un WhatsApp con nota de voz. Tiene que ser nota de voz porque si no, no cuenta, chiquitín, no cuenta. Yo tengo que escuchar que todos se den cuenta que precisamente nos dijiste el título de las canciones. Voy a empezar a reproducir los audios y al primero que tenga los títulos correctamente es la persona que se va a llevar su acceso doble. ¿Cómo te vas a dar cuenta que ganaste? Porque si tú lo tienes correctamente, yo te voy a mandar un sticker, ¿ok? Y posteriormente, después de que hayamos reproducido varios de los audios, ya te voy a... Bueno, si es el primero, pues ya, así, así. Pero a ver, tenemos varios, así que chiquitín, parillo, machín, súbale, dámelos.
1: Yo escucho lo mejor 90.9 y las canciones son Le diré con la intención de lastimarte y Lo mejor de mi vida.
0: Ok, ahí está el primer audio, vamos a ver...
2: Yo escucho la mejor 90.9 aquí nomás y arriba el Cruz Azul, supercampeón actual.
0: Ay, chiquitín, pero no preguntamos eso.
3: Si ella supiera y le diré.
0: Te faltó una rolita, chiquitín, aunque no te sé decir todavía si esos son los títulos correctos.
3: Le diré directo al corazón.
0: Ok, a ver, ahí está otro. Tenemos otro audio, chiquitín, parillo machi. Lo borró. Ahí está, échalo, chiquitín, de una vez.
3: Le diré directo al corazón.
1: Si ella supiera, okay, le diré otro, y tenemos... con la intención de lastimar.
0: Ok, a ver, ahí está, chiquitín. Tenemos más audios todavía, así que dame otros, chiquitín. A ver, tenemos uno más. Échale uno más.
4: Le diré y si ella supiera.
0: Ok, ¿qué dice por acá?
5: Yo escucho la 90.9, te diré y directo al corazón.
0: Ay, ahí está la licuadora. Espérame, chiquitín, porque déjame decirte, anunciarte que ya tenemos un ganador de esta dinámica. Sí, hubo algunos audios que les faltó poner una rola, hubo otros que nos decían tres rolas, pero una no era la correcta. Así que, chiquitín, ya tenemos a nuestro ganador. Tenemos por acá la terminación 3412. No seas malito, chiquitín. Danos tu nombre completo porque ya tienes tus accesos. Fíjate, él fue la primera persona que nos mencionó los tres títulos correctamente. Si ella supiera, con la intención de lastimarte y le diré. Así que, chiquitín, te acabamos de mandar el sticker hace un momento, justo cuando reproducimos tu audio. Terminación 3412. Mándanos tu nombre completo para decirte en qué momento debes de venir a recoger tus accesos. Y para despedir este programa,
6: llegó la hora del chisme. Tienes unos cuantos segundos para confesar aquello que no le has dicho ni al padre. Eso que hiciste y que seguramente no te arrepientes, ¿o sí?
7: No, Cari, el otro día me fui de vacaciones y le tuve que decir a mi jefe, pues, que andaba enferma, ¿verdad? Ay, no, es que una vez

0: chascarrillo de la mejor FM, donde tú me dices una confesión el día de hoy. Acuérdate que en esta sección todo va de manera anónima, así que 44 45 80 13 73. Así es. Confesiones en este mismo instante, puede ser por audio, puede ser escrito. Si tú estás aquí en TikTok también, chiquitín, anótanos tu confesión. Los de TikTok sí se van a enterar porque pues ahí dice tu nombre. Pero te prometo que yo no voy a decir tu nombre al aire. Así que bueno, mira, lo que pasa en TikTok se queda en TikTok, no os preocupéis.
1: Siempre está trabajando y su descanso no ocupa más.
2: Cari cometín. No, pues el primo de un amigo anda confesando ahí a todo mundo que este año se la vuelve a llevar la máquina superpoderosa y goleadora del Cruz Azul.
0: Ya sabemos que le vas al Cruz Azul. Ya sabemos, chiquitín. Bueno, apenas van 2 jornadas del fútbol mexicano. Ahorita todos podríamos decir que pues sí, cualquier equipo tiene la posibilidad de ganar. Vamos a esperarnos a medio torneo a ver cómo evolucionan las cosas. A ver qué pasa, a ver qué sucede.
1: El pobre no tiene lugar.
3: Gracias por el sticker, mi cari. Sobre.
0: Ay, aplácate, loco.
4: Si llega tu piedra, le diré lo mejor de mi vida. ¿Quién tamales a los del Cruz Azul?
0: Sienta, mándale su sienta malote.
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0: mi cari, quiero confesar abajo. Que me gusta una persona de mi trabajo, pero no sé si decirle porque siento que tenemos muy buena comunicación y muy buena relación laboral. Y si tú llegáramos a tener algo, porque yo sé que también le gusto a ella, pudiera quedar todo destruido.
3: Cari, dile a ese del Cruz Azul que ahora que se mete con mis águilas a ver cómo les va.
0: ¿Qué dice por acá?
2: Yo escucho la mejor 90.9 aquí nomás. Le diré, si ella supiera, la quiero mucho.
0: No, ya no cuenta, ya no cuenta. Dice, mi confesión es que la esposa de un amigo me está mandando mensajes y cosas muy explícitas. Y no sé si decirle a mi amigo o seguirle el juego. Mira, te voy a decir una cosa, chiquitín. Si estás considerando no decirle, es porque no es tu amigo. Así de fácil y sencillo. No lo consideras tu amigo. Porque si realmente ese sujeto fuera tu amigo, ni siquiera estarías pensando en si decirle o no decirle. Simplemente actuarías y le dirías todo el chismecito.
3: Cari, buenas noches, Jarile. Dile a ese de Cruz Azul que aquí en la aviación y toda la zona norte nadie le preguntó. Y en todo San Luis nadie le preguntó. Buenas noches.
5: Las que dicen las cosas en la cara. Cari, nada más.
6: Cari, confieso que ese que no le quise al amigo es un mequetrefe.
0: Sí. O sea, ¿estás de acuerdo que si realmente tú tienes ese sentimiento de amistad, todo lo que genera una amistad, obviamente tú estarías sintiéndote mal? O sea, tú ya le hubieras puesto un alto a esa mujer que te está mandando fotos, mensajes, videos y lo que quieras, y tú ya hubieras puesto un alto. Ay, yo bien regañona. Quiero confesar que el chismecito San Luis Potosí ya casi llega a los 5,000 seguidores gracias al chisme. Es que, chiquitín, el chisme mueve las masas.
3: Total, ojos que no ven, cuernos que no se sienten. Qué bueno, siempre digo, ¿verdad?
0: No.
7: Ay, sí, Cari, ya aburren con su Cruz Azul. Ya me tienen hartos con su Cruz Azul. Con sus dos copillas que ganaron, ya se sienten mucho los pobres. Como no habían ganado hace muchísimos años.
1: Esta empresa no me
0: ha... Bueno, su último título, digamos el más reciente, no estaba tan alejado después de la sequía de los 23 años. Pero, oye, después de... Fíjate, pobrecillos de los del Cruz Azul, porque... Bueno, tuvieron 2 torneos en donde pudieron estar... coronándose como campeones. Y después, ¿se acuerdan cuando despidieron muy injustamente a su director técnico? No solamente una vez, en 2 ocasiones en los últimos torneos. Y luego, aparte de todo, chiquitín, en esta última ocasión, el Cruz Azul queda campeón y enseguida empieza el Mundial. O sea, todo el mundo se fue con el Mundial. Nos olvidamos quién había sido el campeón del fútbol mexicano.
8: Yo pienso que si le dice al amigo, va a perder la amistad y el amigo va a seguir con la mujer. Ah.
0: Pues sí, puede ser, puede que suceda eso, pero mira, teniendo esas circunstancias, ¿para qué lidiar con la esposa de un amigo? ¿De qué te sirve eso?
9: Ese que le está mandando mensajes, la mujer se le considera como chapulín, Cari, es pregunta, y al del Cruz Azul acá en Constitución nadie le preguntó, menos mi pasaje.
10: Cari, pero si tu amigo también le falló a su esposa, ahí cambia la cosa, ¿o no crees?
0: ¿Quién sabe? Esa parte no la sabemos.
11: Cari, Cometín, aquí le vengo preguntando el pasaje, si me preguntaba el Cruz Azul le dicen que sí, mira.
0: No estaba tan alejado.
11: Sí.

0: alguna chica para echar chismecito y me pasa el número de teléfono. No, espérate, aplácate, loco.
1: Siéntenme al pasaje metiche.
0: Ya córtale, ya córtale, chiquita.
2: Yo le pregunté, arriba los Toros Neza.
0: Arriba el Morelia, va a decir. La joven. A ver, dice el muchachillo, el chiquitín. Este que le está mandando fotos la pareja de su amigo. Dice, es que no le he seguido el juego, pero siento que... No sé si decirle, porque acaban de tener un hijo y qué tal si se separan o algo así. ¿Qué hago? ¿Qué digo? ¿Qué menciono? ¿Qué reflexiono? ¿Me enojo o me voy?
3: Cari, arriba el Necaxa.
4: ¿Y el América para cuándo?
0: Y tu risa, gracias por ir a trabajar hoy. Gracias, chiquitín. Yo los dejo, los abandono. Gracias por tus confesiones. Estamos transmitiendo desde San Luis Potosí para los que están aquí presentes en TikTok. Y yo me desconecto, pero se queda Hugo González, el vikingo de la cumbia, que también se conecta en TikTok. Y para que le pidan muchas cumbias, en ánimo que es cumbia, yo me despido, que tengas bonita noche. Descansa mucho, chiquitín. Saluditos hasta la capital del mundo, Mariam de la Vega, el Romans Castillo, Lupita Ávila, Julio Gese. Que tengas buena noche.

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Bola de chivetes. Ay, no tenía ganas de hacer transmisión, hombre. Pues, me pagaran por eso, lo haría. Ah, bien, mamón. No, sí me divierto y todo el rollo. ¿Este de quién es tuyo o del Yesaí? ¿O de quién? Oh, de fresas. Kingo, ayer mi novia se enojó por decirte sexy. Qué bueno. Dice, saludos de Valles, Amanda López, Sadam Cabriales. Un saludo, Vikingo, a la banda de Prado. Ya llegamos, Vikingo, buenas noches. Juanito Alcachofa, unos mezcales. No quiero saber nada de mezcal en los próximos meses. Nada del mezcal en los próximos meses.

0: creo que ese mezcal estaba adulterado. Qué mal paro, güey. Dice, hola, Hugo, y un saludo fuerte. Así de... ¿Cómo sería? ¿Cómo es un saludo fuerte, Gerinés? ¡Hola! ¿Sí, no? ¿Es un saludo fuerte? ¿O cómo lo harías tú?
1: ¡Hola!
0: Ah, fuertito. Mejor nadota. Sigue en el box, sigue en el box. Dice, échale viejo, aquí andamos de orejones, el José MX. Vamos a aventarnos un Fernet con aguamiel, papo. No me digas, que está la hermosa de Cat. No, está Cari. Dice, me gusta verte por TikTok desde Valle, la puerta grande de la Huasteca. Desde Valles, ok. Oye, Barbas, te veo más guapo que... Nah, no es cierto. Saludos desde Juaritos. Che, oye, me echan porras y luego digo que no, sí, pero así a la brava le corta la inspiración a la morra.
2: Yo les quiero decir una cosa, porque el vikingo de la cumbia hoy parece el niñito Dios.
0: ¿Por qué?
2: El niñito Jesús.
0: ¿Pero por qué? No entiendo.
2: Porque tu look que traes el día de hoy está muy del niñito Jesús.
0: ¿Pero te refieres a qué? ¿A la ropa? ¿Al qué?
2: Sí, es que como que tu playera del día de hoy y tu peinadito así que te peinaste así como de lado.
0: Sí lo tengo como de niño Dios.
2: ¡Ay, ya se...
0: ¿Qué? ¡El pelo! ¿Qué? ¿Cómo de qué tamaño son los niños Dios?
2: Es que pregunté.
0: Es que bueno que no dijiste lo primero porque he dicho, pues eso. Saludos de Ciudad Neza. Hola, Padando, saludate. Deja esa de Topical Panamá. Claro, sí, Marian. Un fuerte abrazo. Imagínate un fuerte abrazo con un abrazo de los... ¿Sí, no? Ya entré en dilema. ¿Car o Cari? Es Cari. Ah, te pregunto si Kat... O Cari, ninguna te va a hacer caso, güey. O sea, ni te preocupes. Ninguna de las dos te va a hacer caso, güey. Perdón que te lo diga, güey. Pues mejor de una vez para que te vayas haciendo la idea. ¿A poco sí, mi niño Dios? Óyeme, pues yo sé cosas. Saludos de la reina de la cumbia para los mini ponis y a la Ramón. Saludos a Jenny que vive en Aguascalientes. Un fuerte abrazo de oso, pero no de niño Dios.

0: Me gustas de Tropicalísimo Apache. Un saludo para ti, dice Diego Cuauhtitl. Me dicen el Nilo Dios porque de milagro tiene, no es cierto, mi papi. ¡Yo voy, Ángel Sánchez!
1: Saludos, Hugo, campeón de judo. El único locutor que anda regalando abrazos de oso. Bueno, Machín, ponte la rolita de Amor se escribe de los Guardianes del Amor.
0: Amor se escribe. Ahorita lo leo, callejeritos. Ya te rasuré. Me rasuré por error, Ángel Sánchez. Como el niño doctor, pero tú eres el niño locutor. ¿Qué onda, Mar Castillo? ¿Sabes con lo que, con las tus babosadas, con lo que sale la gente? Te voy a hacer el milagrito, a ver si es cierto. Te voy a hacer el milagrito. A ver, sigues diciendo que el niño Dios. Ah, caray, ¿quién mandó saludos? Eras el único Lalo Lara, güey. ¿Ahora qué quieres, Ángel Sánchez? Dice, tírame paro. Y papo, te mando un abrazo de tamal con la carnita adentro. Y Kingo, ¿también haces milagros para hacerte una estampita? ¿Sí me salen, güey? ¿Sí me salen? Soy medio ponzoñoso. ¿Cuándo volverás, amor? Sí. Saludos a Cari, carita de ángel. Te voy a dar tu redención ahorita. ¡Híncate! ¡Pecadora! Saludos de emoción. La Cari quiere el milagro. Oye. Dice, ¿qué les... ¿Cuánto porque te quites la barba completa? No, ni madres. Ponte la cumbia del abonero, porfa. Saludos para los hijos de Carmen Vázquez. Un saludo para la tía Chayo, que anda en frío limpiando, y la suegra Leti, para el poro y la rata, para Machín, que les gustan esas melodías. Ah, cuando dicen melodías, me sacan el lado elegante. Claro que sí, a continuación esta canción. Un cover de Super Brujo llamado Y la Amo. Original de los Beatles. And I Love Her. Lo bueno que todos son como familia, se tira el carro a gusto, obviamente. Dice, hola chiquito bebé, te ves precioso. Gracias, Yadira Banda. Te pondremos de cabeza, barbas. Jalas. Esa posición no me la sé. Por una canción, las chicas, ¿a dónde va? La más nueva. De Kingo, vi tu podcast del güey de la Secu que te decía que le gustabas a su novia. Ah, sí. Por eso aprendí a pelear. Debo de agradecerle a ese güey. Por eso aprendí a agarrarme golpes en la secundaria. Saludos a la Lichonga, que no fue lo único, pero aprendí. A la Lichonga, mi esposa, de parte de Edgar, desde Pozo, 100% bingo. Saludos para el vagabundo que vive por mi cuadra, se llama Juan Guzmán. Hablando de aboneros, un saludo a los de la guerrilla que abonan para una playera. Ah, te crees, te lo voy a mandar, güey, a ver si es cierto. Me la enseñas. Ah, la posición. Saludos, vikingo. Manda un saludo a mi sobrino Piedad. ¿Es en serio? ¿Se llama Piedad? No me estoy burlando, es pregunta. Es pregunta. ¿Por qué? Es pregunta. Te imagino. A ver. No vas a hacer que me ría a carcajadas. No lo vas a lograr. Estoy hablando de un niño. Ha de ser un chiquito. ¿Te imaginas? ¿Te imaginas tener un sobrino que se llame Piedad? ¿Eh? A ver, no te rías, güey. A ver, no te rías, güey. Oh, deberían de ver cómo está la calle ahorita botada la risa. Vieja desgraciada. ¡Mírala! ¡Mírala! Y no para de reír la mendiga. Piedad del Señor Jesucristo, ¿cómo será? Brian de Piedad. ¿Te imaginas? No te lo imaginas. Y lo querrías igual, aunque se llamara Piedad. Ah, no, ¿verdad? Perdón, Piedad. Oye, no, pero yo qué culpa tengo. ¿Por qué te pusieron Piedad? Viene de Guanajuato y doña Andrea, que te vino escuchando por Plaza Sendero. Perdón, Oscar Bubu. Es que es como los niños que... A ver, dime nombres de niños que sean adultos, o sea, nombres... Que le ponen a los niños que sean nombres de adultos. Gladys. Yo nunca he conocido a una Gladys niña. La he conocido a doña Gladys, a la señora Gladys. Otro. Si hay nombres así que dices, güey, le pusiste el nombre y ya parece que tiene, no sé, ¿cómo? Bartolo, ¿no? Bartolo es otra cosa. ¡Cumpleaños, cumpleaños, Bodoquito! que sí está raro, ¿no? Nunca he conocido una Gladys chiquita. ¿Cuántos años tiene Piedad? Ruperto, ándale, Ruperto. Ruperto. Demesio. Peronila. ¿Será Petronila? Petra. Yo nunca he conocido a una niña que se llame Petra. Conozco a la señora, a doña Petra. Waldo. Ah, sí, güey. Rogelio, ese es de Shrek. Así se llamaba mi abuelita Piedad, pero aquí es un chavo. A ver, con Dios. Solamente se llama así Piedad y tiene 13 años. Sí, también tengo un primo que se llama Fructuoso. Imagínate que en plena misa el padre diga, Señor, ten piedad, y él o ella responda, ¡presente! ¡Qué idiota! Yo también lo pensé. Piedad, a cierta edad te puedes cambiar el nombre, hijo. O sea, no es que esté feo, pero no creo que... Bueno, en mis tiempos esa persona hubiera sufrido mucho, mucho. Es que no se llamaba bullying en mis... Cipriano, Rufino, así llamaba mi papá, güey. Pero ten piedad. Así llamaba mi papá, Rufino. A un primo le pusieron Marciano. Ese todavía es más normal, güey. Aunque no lo creas. Sí.
2: Hola, macho, Hugo, ¿y dónde dejaste el bigote?
0: ¿Dónde dejé el bigote? Ya me está creciendo. Leopoldo. Leopoldo también. Sí. Felicítame a la tía Chayo, que es su cumpleaños. Me acaban de avisar. ¿Cómo que te acaban de avisar, güey? A mi premio le pusieron Simba. ¿Por qué? Porque su tío mató a su papá, de seguro. Sí, a huevo, ya me la sabía. ¿Tendrán accesos para la firma? Sí, todos los locutores, menos yo. Hugo, compláceme con la rolita de Diario Un Borracho para la raza de Atlanta, Georgia, San Luis Potosí. Oigan, son las 8:20, me voy al primer corte. Es Ánimo, que es cumbia.
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0: Saludos, Lalo Vázquez. Anoche te luciste. Gracias. ¿Por qué, Isri? Ah, maldita sea, todavía pregunto. Mándame un beso, vikingo, guácala. Gracias, Bodoquito. Te ves bien raro sin bigote y con ese peinado. Ya me dijo el Bunny que parezco, que traigo peinado de Martinoli.
1: Era mi cumpleaños ese día.
0: Saludos a Chester Gaitán desde Zacatuercas. El amor de mi vida me dejó ayer, le dedico, me niego a estar solo, no vuelvo a creer.

0: te ves más guapo sin bigote. Escurrecimos al verte. Qué perro asco, Irri, eres un hombre. Agüita de melón. Échale mi crucito, Colombia. Ya dile que sí. ¿A quién nivel da? Una de Rigodrilo Tobar. Barbas, saludos. Y mándale saludos a mi mujer, Abby Saucedo.
1: Saborcito.
0: Mándale un saludo a mi esposa, Idolina Irene. Saludos a la banda retro del Salesiano.

0: Salud, mi barba, ahora tocó chambear acá en Pueblita la Bella. Saludos a los piwis de los Rocas, siempre escuchándote. Saludos para la Chara.
1: Agüita de melón.
0: Agüita de melón.
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0: Vikingo, mando un saludo para mi novia que dice que en mi defensa, si ella fuera hombre, te... ¡Espérate! ¡Ah, la onda! ¡Ay! ¡Ay! Es que el texto dice así. Vikingo, manda un saludo para mi novia que dice que en mi defensa, si ella fuera hombre, te tiraría. Y hasta ahí queda. Y después abajo dice la onda. Ay, qué pena. O sea, no me echo, no diría que no, pero no manchen. O sea, hay niños. ¿Qué? O sea, mira, Karina, que tú desde niña supieras cómo se hacían los niños, no significa que los niños de ahora tengan que saberlo antes de tiempo. Ay, qué sustote. ¿Qué? ¿No te dieron clases? A ver, por tus pujidos nos cacharon y colegialas 1, 2, 3 y 4 no eran videos de educación sexual, ¿eh? No. ¿Eh? No, o sea, sí, no sé. No sé qué te hayan enseñado. No sé qué te hayan enseñado, pero. ¡Pásale! ¡Dice! Mande un saludo, su nombre es Fabiola. A Fabiola, trío, trío, trío, trío. Una de los temerarios, una tarde fue para un amor en San José, Miahuatlán. Saludos a. ¡Ah, sin pena, hombre! ¡Sí! ¿Qué onda, mi barbas? ¿Cómo estás, Gladys? Te mando un saludo. Te mando un saludo. Pásale, pásale. Un saludo para el Catrín desde el carro 2856. Buenas noches, mi barbas. Ponte piel candente de Rigo Domínguez y su grupo Audaz, recomendada. Un saludo a mi esposa Ángela y mi hijo Axel. Pon una de Panamá. Ya puse una de Panamá. Dice el error. Dice, ¿qué tal, mi barba? ¿Trae la bata del doctor o de la enferma? Que la chinga.
2: ¿Qué onda, mi barbita? ¿Le vas a caer ahorita el ensayo o qué?
0: ¿Cuál ensayo?
2: Ahí en Anaya. Ahí te vemos.

0: Anita, sí. Pero Anita se espolvoreadas con perico. No, nunca, no, no, eso sí, no, no, no, imagínate. Imagínate, me echo una de esas cochinadas. De por sí estoy idiota.
1: Saluditos a Marisales con miedo.
0: Hoy no más. Saludos para los 30 Toons de Taxi Rider y los Zumbaitos. Vikingo, saluditos al amor de mi vida, Jacqueline. Al amor de mi vida, cómprale despensa, güey. Dice. Dice mi hermana que le mande saludos, le dicen chata. No sé, eso me sonó al burr. Mándale un beso a la chata. No, dile que no, dile que se cambie el apodo, sino que no. La neta, mi Alexis.
2: Armas, paro machín, ponte algo de los Guardianes del Amor. Para recordar aquella.
0: ¿Qué le recuerdas, güey, si te dejó en la calle? ¡Dice! Así se llama una tía chata. No se debe de chata. No se va. ¿Cómo va? Se va a llamar chata, güey. Es de verdad, no es albur. No, no, no, no, Gisela, no. Si tú quieres que te bese la chata. Pero no, ¿cómo se va a llamar chata? No puede venir en su acta de nacimiento. Chata Martínez, Ramírez. Barba, hace un ataque de besos a Yanitzita sin bigote. ¿Por qué tienes que mencionar lo del bigote? Saludos de Zacatecas y un saludo para el Tortitas. Chata la de enfrente de su casa. Eres un estúpido. ¡Ay, no! ¡Ay, no! ¿Cómo va? Había bajado el de eres un estúpido, ¿no? Se nos mamó, compadre.

0: gallina.
1: ¡Me grita!
2: Eres un estúpido.
3: Un pedazo de jamón, ¿o prefieres pollo frito?
1: Mi amorcito. No. Mi abuelito se llama Wilfredo.
4: Ay, pero Wilfredo todavía. Pero chata. Que te llames chata, que así te pongan en tu acta de nacimiento. Yo quiero chata. Chata. Pero Ávila. Chata Ávila, güey.
1: Mírala, compadre. ¡Ah, chinga! ¡Así se acabó la rola!
4: ¡Avísenme!
1: Saludos desde Celaya, Guanajuato. ¿De quién guanda la Cardona? ¿Quieres una concha o una dona? No, güey, me estás... Oh,
5: farsante y coqueta.
1: Perro. Ay, es que nunca me sé decidir por una o por la otra. Saludos a la distancia. Mándame saludos para el amor de mi vida. Vikingo es mi princesa hermosa. Oye, no, son las 8:30, luego por eso no pongo las rolas que quiero. Mándale el... ¿Cómo se llama el de este? ¿El de ese? Ah, ya lo cerré. 8:30 minutos.
6: XHW.

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1: Mi abuela se llama Tiburcia, pero para la banda es Doña Bonnie. Nada que ver, güey. Nada que ver. Oye, ponte la del Diario de un Borracho. Vikingo, eres a toda madre. No es cierto, güey. Ah, ¿Qué? ¿Dije algo malo? ¿Eh? La mera neta.
2: Una pareja.
1: Bueno, yo sí me caigo muy bien. Bueno, a veces. Bueno. No, pues no, la neta, no, sí, soy. Sí. Ah, sí, soy de toda madre.
3: Saludos, Hugo González. Yo soy el niño de 16 años que le mandas fotos de tus partes íntimas.
1: Morín, te voy a bloquear, güey. Te voy a bloquear, estúpido. Un clásico que se te olvide la ID. ¿De qué hablas, Jesús? Mi vecino se llama Tiburcio, pero le decimos tiburón. Saludos para Taquería Belener.

0: Can. Imagínate, salúdame de eso a la chata, pues sí, te digo que no. No, pues no. ¡Ay, niños! Y que comanda la canción de los Bibis vestido de blanco para mi princesa hermosa Verónica. ¡Hoy no más!
1: Justo en ese momento que le diría la verdad.
0: ¡Hoy no más! La identificación de la radio, la de media hora, la de hora.

Yo también tengo un vecino que se llama Tiburcio, pero le decimos Bucho. Hola, le puedes mandar saludos a Aymar Shiromi, que te está viendo, porfis. Saludos al grupo de Biker Torimán y enviarlos al evento, invitarlos, ¿verdad? ¿Dónde quedó el bigotito? Se fue. Hola, le puedes mandar saludos. Ya le mandé el nombre raro. Aymar Shiromi. Está viendo nombres tan bonitos como María Guadalupe. ¿No? Saludos, padrinos de La Progreso. Sí, pero yo pongo los ID o los comers.

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0: Hola, soy Chata, la hermana de Gisela. Ah, Chata. Ya viéndote bien, sí te mando el beso. No importa que me digan que te lo dé en la frente. ¡Qué buenas mezclas te avientas! O sea, pues es que soy buen, soy albañil. ¡Saludos, mi vikingo! ¡Valeria Ibarra de Chocolate! ¿Qué dice el Bobe?
2: Barba, fíjate, mi vecino se llama Eutiquio y le decimos Don Bolillo.
0: Eutiquio, güey. Eutiquio. Saludo a mi niña Saori, le puse por los Caballeros del Zodiaco. ¡Qué pobre niña! No, así está chido Saori. Bien padre. ¡Saludos, Saori! Dice, saludos para doña Tiburcia, que yo le diría a la señora tiburona. ¿Eso qué, güey?
3: ¡Qué rollito, mi Hugo! ¿Cómo andamos?
0: Chido, Juan, cámara, dragón. 5-3, loco. Simona, la Mona Lisa, Simpson. Ya, la muñeca fea. Yupi, yupi, el perrito Snoopy, traca, traca, la matraca. Yes en inglés, agüe en francés y taca, taca en japonés. Dice, ¿ahora cómo así? Pues que Gisela. A ver, ¿para qué me presentas a tu hermana? ¿Te dije yo que me presentaras a tu hermana? ¿Acaso te dije yo, ponme la Chata? Ah, caray, ahora sí me morí.
4: Chiquitita, dime por qué.
0: ¡Ay, no más! Saludos desde Coajimalpa del Chamizal, de seguro de los tacos de guisado de la nena. Hola, nueva seguidora, saluda a mi esposo Alexis, que te escribe más a ti que a mí. Ah, sin Yolanda, ¿eh? Pues claro, yo no le ando ahí. Ay, no puedo decir esa palabra. Pero no lo ando molestando. No puedo con esta traición, me voy. Ah, pero todo va a quedar en familia, Gisela, no te apures. Ya después puedes decir, ay, me aventé un tiro con mi cuñado. Es muy común. ¿Qué onda, vikingo? Mándame un saludo a mí y a Juanito Potfis.
5: Yo tengo una vecina que se llama Virginia, pero si te digo cómo le decimos, vas a bloquear.
0: Sí, así déjalo, idiota. Yo conocí a una persona con el nombre Estanislao. Imagínatelo de niño. Dice, sácate. ¿Por qué no? Todo va a quedar en familia. Un saludo al amor de mi vida, Lourdes, el Rudy. Saludos para la familia Parga Ávalos desde la colonia Casanova, Colombia. Barbas, ya le dije a mi mujer que me voy a quedar contigo. Ching, ¿yo qué culpa tengo, Roldán? Va a estar re feo, güey. Yo me llamo Alando. Es tan raro tu nombre que no tengo ni un chiste para eso, güey. ¿Qué onda, tocayo? Mándame un saludo, el chino. Pon uno de Marco Antonio Solís, tus mentiras. Gracias, vikingo, aquí tu fiel seguidor. Dice, saludos para Verónica Torres, que está en la escucha. Yo tengo un amigo que le dicen barbas si no tiene bigote. ¿Pero qué tiene que ver la barba con el bigote si el bigote está arriba? Entonces déjate, presento a mi cuñado. Ah, bien, hacemos un trío. No voy a decir eso, Alando. Tengo un amigo. ¿A poco crees que voy a echar para atrás tú, Gisela?
4: Yo la quiero.
0: Mi nombre es Bluli, único en San Luis. Oye, el agua marrano. ¿Qué dice el chochochonín?
6: Mi güito, te mando saludos, Toñito y Chupitor. Y ánimo que es cumbia, ponte unas cumbias pedonas.
0: Ya andas bien borracho, chonín. Ah, no. Barbitas, saludos a toda la family que te estamos escuchando mientras cenamos. Y ahí de paso a Ángeles. Ponla de freestyle, por favor. Un saludo a mi suegra, María de Uma. Acá. Un saludo a Huevoncio de la Casa Redonda, el taquero de la mar. Una apuesta de tu Atlético contra Cholos. Tú ni le vas al Cholos, güey. Vikingo, se llama... No sé si... No sé, güey. No sé, Pío. No sé por qué. Si digo lo que tienes escrito, capaz que me la aplicas. Nueva seguidora, ¿desde dónde está usted transmitiendo, caballero? Me encuentro desde el centro de la República. San Luis Potosí, México. Con más de 10,000 watts de potencia radial. Ay, no, hoy no ando como para andar imitando locutores, fresas. Gaby Biota. Ay, Diosito santo. Saludos desde Saltillo, Coahuila, Reno. Ah, Vikingo, ¿te recuerda Castor? Ay, escriban bien, por favor.
7: Rosendo.
0: Saludos para los Taximios Club. Mi hermana no soportó. Te digo, ya ni tú. Ah, no, perdón, chata. ¿Cómo dicen en Perú? Y chatamos. ¿Así dicen cuando van a probar algo? Bueno, así le vi a un influencer que hace comida y nos chatamos. Pues nos chatamos. Así dicen. Siento que se están dando, ¿no? Frentazos, ¿no? O sea, sabía de espaditas y cabezazos, pero no de chatarse. Dijimos, pon una canción perna para mi princesa hermosa Verónica, que tiene de hermosa. Ah, no es cierto, güey, no es cierto. Ay, no, ya, perdón. Hola, ¿tienes calor? Sí, ha hecho mucho. Sí, aquí el aire acondicionado no fue un anuncio para este lado. Me gusta. Te manda saludar la chata, mi barbas. Eres un estúpido.

0: de mi parte, güey, pero se lo das de lengüita, güey. Ponle, ese güey se ganó, eres un estúpido.
1: Eres un estúpido.
0: ¿Qué pasó, Barber Jael? Barbitas, mándale un saludo a mi esposo Francisco, que está bien sabroso. Mi apodo me hace sentir incómoda en este momento. Barbas, el Simbi. El Simbi. No vuelvo a rasurarme. No vuelvo. Nombres que enfadan, Gavino. ¿Por qué te va a enfadar Gavino, chamanco? Tú te pusiste chamanco, ni te llamas así, güey. ¿Quién canta esa canción, Hugo? Son los Divis, creo, no. Tropicalísima Apache, la de la Divis de hace rato. Un saludo para Larón y Yael.
2: Ándase, señor cara de papa, mi barbón.
0: Así mero, perro. Dice...
3: Nosotros teníamos un compa que se llamaba Emeterio. Y para que escuchara más malote se creía el M1. Y ánimo, que es cumbia.
0: ¿Por qué no vuelves si estás risa con la carrilla? Fanny Lu, echa baño. Ya, Fanny Lu, vete a bañar tú, güey. Ya, si te quieres bañar, ya quieres, bañate tú, cochina. No sabes bien cerda ni te has de haber bañado tú. Todo lo único que sabes poner, echa baño. Y esa nueva personalidad de Vikingo. Hola, soy Patricia. Barbas, un saludo para mi esposa Miri. Vaya, hasta que pones algo diferente, Fanny Lu Blanco. Todo, echa baño, ya, güey, ya. Aburres, mija, aburres, aburres, me cae.
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0: Saludos a mi jefe Macario Reyes, hasta que...

Me caes bien, solo por eso te veo. Muy bien, Fanny Blau, pero no me voy a bañar por eso. Barbas, ¿cuándo vas a los tacos? Fui hoy, Rudy. Dice, ya me dijeron que andas malo de la muela. Al burrito le duele la muela. ¡Qué bárbara! Le digo yo a mi mujer que...

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7: Una pregunta, a la mejor FM 95.5 FM hace live. No tengo la más remota idea, yo trabajo en la 90.9, güey. Perdóname, pero no tengo la... Pues sí, mijo, oye, pues... Perdón.

0: Pero sí puedo, sí, sí podré.
1: No puedo olvidarla.
0: Se dejará.
1: No podido, no.
0: ¿Cómo dice?
1: Ay.
0: Mejor no pregunto.
1: Morena.
0: ¿Cómo estás, Montserrat? Chiquita, mi amor, mi reina, cosa hermosa, cosa deliciosa, cosa bien hecha, enfermera del amor.
1: Ay,
0: moreno, ¿de dónde estoy moreno? Bueno, sí, y eso que no me da el sol, fíjate.
1: Pero es mejor a que te mienta.
0: Bárbara, yo te he visto en una película de Narnia. Ya sé de quién, güey.
1: No, no.
0: Qué buena rola, Vicky.

0: No marches, que fuiste. Oye, me acaban de informar que fueron al museo de Celso Piña. Yo dejé una calca que Quique Piña puso a un lado de uno de los trajes de Celso Piña. Y me acaban de decir que la volvieron a ver. ¡Qué bonito! Ahí está, puesta en la puerta, en la entrada. ¡Qué chido!
1: Ella sigue dentro.
0: ¡Qué honor, qué honor, qué honor! Y Kiko, saludos para toda la banda que te escuchamos en Seattle, Washington. Ponte la...

0: Desde Tennessee, siguiéndote, buenas rolas, desde que estaba en Sanguicho, sigue así. ¿Y ahora qué rolas andas poniendo? Pura tropical.
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0: Allá hasta Ontario, Canadá.
1: Morena.
0: Dice.
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0: Hola, hola, gordo, qué milagro, salúdame precioso, un siéntamelo para el supervisor Néstor y todos mis elementos de ON Guardia, Paulita Torres, agárralos a macanazos, mi amor. Saludos, Gustavo Hernández, hasta Monterrey, el Reino de Nuevo León, y a Grefe también, desde el...

0: Saludos hasta Maquilandia.
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2: Ay, qué bueno que ya obtuve el perdón. Estaba bien preocupado.
0: Esto es a mí, no me perdonas.

Lunita, ¿cómo estás, Lunita preciosa? Te mando un besote, mi amor. Hola, buenas noches. ¿Le puedes mandar un saludo para Chochitos de San Miguel de Allende? Dice, estás bien chulo, qué perro asco, barrita. ¿Qué onda, vikingo? Buenas noches, ponte la de María Espuma. Eduardo Santich, ah, no. Barbas, te manda saludos, la Brilota. Brilota preciosa, ¿cómo estás, mi amor? Dice, saludos, vikingo. Ya sabes, nunca nos perdemos un live tuyo. Gracias, Grefe. Vikingo, ¿podrás poner la canción de Adolescente y Bonita para mi novia Fabiola hasta Pozos? Que no es ni adolescente. Sí, ha de estar bonita. No sé. ¿Qué le pasó a tu barba? La barba aquí está, lo que me corté fue el bigote. ¿Le puedes complacer con la canción de una banda y un corrido de los rehenes? Sí. Ese noruego, ya te estás dejando el nuevo bigote. ¿Puedes poner algo de Irani? Ya se me olvidó, es la acordeonista. ¿Acordeonista de dónde? ¿De quién? Conozco muchos acordeonistas, como la coreañera. Siempre será. Oye, le quiero mandar un saludo muy especial al tío Daniel, Daniel Gobea. Ya alivian ese tío para ponernos borrachos como el domingo, que no me acuerdo de nada. No, no es cierto, tío, no, ya. Nada de alcohol, solo para el reumas. Y la marihuana, también el alcohol. Saludos, tío Daniel.

0: hay que armar una carnita asada con el cuadrilátero. Güey, otra vez un güey de una camioneta con el logo casi nos choca. Y yo tengo la culpa de eso, güey. Siento que me estás echando la culpa a mí, güey. Te cuento, yo quiero volverte a ver con ese bigotito. ¡Cállate! Dice, te cuento un poco la historia. Ese autógrafo, a ver, ponme algo de Celso. Sí, no le hace, esta historia vale la pena. Le dijiste que me conocías con lo del logo, tú, Susana. A ver, ponte. Sí, pues ponte esa. No es cierto. Esta merita. A ver.
1: Pero esta música, ¿por qué no se toca?
0: Fíjate, me mandan.
1: No, pues
0: se te pasó la depilada de la nariz, sí. Esta historia me la manda una morra que anda ahorita en Monterrey. Que fue al museo de Celso Piña. Yo cuando fui al museo de Celso Piña, la neta, me emocioné un chorro porque pues sí es uno de mis ídolos. La vez pasada me preguntaron, ¿y qué harías si alguno de tus ídolos te manda saludos? ¡No marches! ¡Casi todos mis ídolos están muertos! Pero bueno, saludos al Chaguín, ahorita buscamos esa. Se te cuento un poco la historia. Ese autógrafo de Celso lo tengo desde el año 2014 con la promesa de que algún día iría directamente a Monterrey a buscar a Celso y mostrarle que aún lo conservaba. Pero ya ve, la vida tenía otros planes. Para mí ahora fue un honor ir a su museo y obviamente llevaba conmigo su autógrafo. Me encontré con Quique Piña, de hecho ahí es donde vive. Le conté la historia, le dio mucho sentimiento y me dijo, conserva y cuida mucho este regalo que te dejó mi carnal. Pero qué chido que todavía conserve...

Oye, Vikingo, ¿qué parte de Monterrey está el museo? En la INDEP. Oye, a mí me acaban de engañar mi esposo. ¿Puedes ponerla de Vas a sufrir de Brindis? Güey, mejor demándalo. No sé si... No sé si entiendo, Dafe. O sea, creo que estaría viendo un idiota como yo en TikTok. ¡Ah, no me digas que te dijo eso, Susana! ¡No me digas que te dijo eso! Dice, claro que le dije, en cuanto la vi, le dije, esa calca es de un locutor de allá de San Luis. Y me dijo, sí, sí lo recuerdo. ¡No marches! Estuve 3 horas platicando con él. En la octava, en la Colonia Independencia, Cerro La Campana, así mero. Estuve 3 horas platicando con el buen Quique Piña. Nos despedimos de... Ya nos vamos, porque seguro ya quieres...

0: Para Mecha Costa, la familia anda. Saludos, morrito. El Chagui y sus cumbias, León García, hasta Lagos, que anda de gira. Turbi, Turbi. Pero, ¿cómo se llamaba? ¿Cómo le decían?
1: El Celso Piña.
0: Ah, qué bonito. Yo también tengo una foto ahí. Chulada. Estoy en el carro, te ando escuchando en vivo. Muy bien, Carlos. Y, ponte la rola de un teclita del Gonzes para la banda.

mira bien papi sin bigote. Cállate, Chaguín, tú no. No seas así. Saludos, López, Jonás. Saludos para Liam. Venga. Saludos a Mazamitra, la mejor 99. Para Turbi, Barber Shop. ¿A poco ya tiene barbería el perro? Él es el... Oye, ya ni te pasé. Sí, cuéntame, Susi.

Saludo a mi esposo Carlos. Hola. Ponte la cumbia de cosas bonitas, Parica Casillas, de parte del Cornelio Salazar Erro. Vamos a ponme una de los Cardenales de Nuevo León. No, man, andas bien perdido, güey. Ponte una de Paco Silva. Güey, qué buena noche hoy. Te ves más joven para romper más rostros. No me voy a quedar sin bigote. No, Carlos Salas. Somos de San Luis Potosí. Pero arriba Monterrey, como hijos, no. Ese primo vikingo, que no se pierda la bonita costumbre, mándame.

0: Vikingo, todos aquí te quieren ver así depilado. Pon otra ola fregona para sonar. Nah, mira, me estés. Ahorita pregunto, por otro lado. Dice, Barbas, no, ya se fue la Cari. Dice, ese no porque lloro, octubre 82. ¡Chíllale, pobre DJ! Yo te acariciaré. Fernandita, chiquita, mi amor, mi reina, cosa hermosa, cosa deliciosa, cosa bien hecha, chiquita mamá, diosa de diosas. ¿Cómo andas, preciosa? Hola, buenas noches, saluditos a la señora Clemen de Tlananalpa, Hidalgo, saluditos. Y sí, sí, ah, qué la chica. Ya siempre estaré en tu lado. Tú pon la cantidad de likes porque te quites la barba.
1: Ah, por likes. Ay, qué chiste, güey.
0: Denle regalos en TikTok, güey. Por un león sí me lo quito. Por un león sí me lo quito. Pon ciclón de JLB. Sí, si alguien se pone un león, dice. Un león aquí en TikTok. Ay, claro, güey. Total, me voy a volver a crecer. Nah, de los leones chiquitos, no. De león de TikTok.

Para que le digas a todos, dice, para todos los radioescuchas, fans de Celso Piña en exclusiva, en voz de Quique Piña, estamos ensayando y preparando el homenaje del 50 aniversario de Celso Piña y su ronda a Bogotá. ¡Anda, me digas! ¡Qué chulada, ¿no? ¿Sí? ¿Por qué, Carlos Salas? Parezco de Monterrey, pues soy más chirihuilo que nada, güey. Saludos, amigo, a Víctor y a Zaret. De Pachuca Hidalgo, la bella. Es más, tanque lleno de tu moto y te depilas. Che, tanque.

desde Guanajuato, de Guanajuato. Guanatos, estúpidos, de Guanatos, Bikini, manda un saludo. Ah, un saludo. Saludos a Suzuki. Dice por acá, excelente programa. Te rifaste el... Ay, caray, el Javis Sosozona Centro.

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3: Bueno, en este momento, 9:05. Pues mira, me quedé picado con la de. La de Celso Piña. Ah, no, pero no, ponme esta. Ah, caray, me la quitaste. ¿Por qué me la quitas? Ok. No, pero esa no. Ya me perdí. Ay, maldita sea. Pon esa versión. Soy Chiringuito, carnal, ponte la de Cosas Bonitas, Pareca Casillas, hermano, ahorita la ponemos por Guns N' Roses. Saludos a Nexum, la variante, desde Ciudad Obregón. Nexum, la variante, podcast, ahí en cabina, vikingo. Nexum, la variante, ojalá, está muy loco ese nombre. Saludos para todos los operadores de maquinaria pesadota de San Luis Potosí, y esto dice... Ponte las vallenatas, compadre, saludos de Monterrey, mi chirguillo, pichi calorón acá. Ya puse vallenatas ayer, Josué, los martes pongo vallenatas. Ahí nomás. Un saludo para Chalco, saludos desde Gilitla, saludo para mi papá Juan, que los ves desde la colonia Mirasierra. Hoy nomás.
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3: Saludos a mi jefe el pollo con viruela. ¿Cómo que tiene viruela? Puedes saludar desde San Luis Potosí a Renata Martínez.

0: Ese chiste de la teniente Rada Rabe está tan estúpido y es tan común, güey. Pero tan estúpido, güey. Pero estúpido a un nivel que dices, güey. Todavía ni siquiera sirve, güey. Es tan idiota, güey. Que ya cuando me lo dicen, lo digo porque me da pena que no se vayan a quedar así. No, literal, así suena cuando vas entrando a la INDEP, así mero, mi Susi Fiscal. La 300 por la Navi y te deja la barba como nalga de princesa veinteañera. ¿Cómo que la 300? O sea, ¿me vas a dar una 300 por la Navi y me...? Sí, güey, sí, jalo. Sí, güey, sí. Pero me lo, pero no nada de que me lo deje quién sabe cuánto tiempo, güey. Es, me la corto, me la quito y ya, güey. Dejo que crezca. No, pollito chiquen. Dice.
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0: Ya llegó el cone de la villa, pura vikingomanía. Saludos para el taller Márquez, pero con cera. Ay, este guay.
1: Reina de cumbia.
0: Ay, no puede ser.
1: Cumbia
0: de mi región. En esta versión participó la cumbia boruca. Y nomás por eso, nos vamos con uno de ellos. Obviamente, donde le mandan saludos a su valedor. ¡Dice! Vikingo, saludos para el barrio Tecuán, saludos para el Tecuán, locote. Luis Abriazul, saluditos, carnal.
2: Ese que mandó el chiste de la teniente Rada, solo se merece una cosa. Feliz, díselo. Eres un estúpido.
3: Eres un estúpido.
0: Pero se me hace tan... O sea, teniendo tantos chistes para el TikTok. Tengo una tía que es militar. Se llama la teniente. Cállate el hocico, güey. En serio, cállate el perro hocico. Salte de mi live, güey. Salte de mi live, güey. Por lo regular digo, quédense y digan siendo estupideces porque me ayuda el algoritmo. Pero no, ustedes están estúpidos.
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0: Con una negra Ronnie Vela. Allá para el grondote que ya se viene.

Sí, andaba el Atlético San Luis. Yo te quería contar el del perro que se llama Pegamento, pero mejor no. Y que digo, ya de neta, ya sé cuándo que no te la quitas. No me acuerdo, güey. No me acuerdo y no me quiero volver.

0: no me gusta quitarme la barba, güey.
1: Saludos, mi Hugo. Y arriba el San Luis. El viernes ganamos.
0: ¡Eso, el viernes!

Como siempre, la china soy yo. Barbas, ¿tú tienes un gemelo por la colonia de los Vejeles en Monterrey? Tengo varios, güey. Tengo varios. ¿Qué onda, mi Hugo? Ya reportándose el Omar Pollito Jiménez, saludando al Pollito Chicken, que es hermano del Chucky y del Rey del Cebo, de Transporte de los Jefes. Ánimo, que es cumbia, la Continente.

0: Que de parte de los optadores de OCC. Rolita de los Tigres del Norte, saludos desde San Juan Bautista, Tuxtepec, Oaxaca. Saludos a la gente de Oaxaquita la Bella.
1: ¡Rico!
0: Oh, me encanta Oaxaca. El queso oaxaqueño. El quesillo de doble crema.
1: ¡Sabroso!
0: Oh, los champulines. El tasajo.
1: ¡Bumba! ¡Bumba!
0: Oh, el asiento.
1: ¡Oh!

Saludos para el mustio Damián. Presente Lino Ramírez del Lente de Oro. El fotógrafo de las estrellas estrelladas. Lejos porque me tomó unas fotos bien perras. Y estaba bien estrellado.

0: venga mi barba, échele que es cumbia.
1: Madre santa de Dios.
2: Guarbón, paro machín con la de delincuentes hoy de Pedrito Fernández.

0: Hola, babas. Buenas noches. Quisiera que me mandaras unos saluditos y me cantaras las mañanitas aquí para mi nieta Denise, que me acompaña, que llegaron de allá de Chicago junto con mi hija Mayra. Y por favorcito, un saludito para ustedes ahí en cabina. Sale. Lindo día, cuídate. Soy el Felimón de la Tortillería 6 de junio.
1: Pero yo canto re feo, no le voy a cantar las mañanitas a la pobre niña, güey. Pero sí la felicito, muchas felicidades, señorita. Simmel. Saludos, carnal, del Saudito Colombia, el Cornelio, el Gus, el Pirata Polis del Saudito Colombia. Esta mendiga rola en todas sus versiones, me encanta. Barba, yo te voy a invitar un quesudo y una arepa.

¿Cómo se llama la rola que tenías antes de que te fueras a corte? Ay, no manches, no me acuerdo. Ah, no me acuerdo, güey. Al chile no me acuerdo. Saludos para todos los de la Casanova. ¿Qué? Por la Morales, Saucito y las Julias. Saludos al Miki. Allá para el Joxan. Dice... Se me mueve esta madre. Saludos, Víctor. No, otra. No, otra. Lloro. Saludos para Joxan y Pablo.

0: Ay, ¿qué? ¿Yo tengo que cerrar TikTok? Hola, Barbachento. A ver, ¿qué día vamos a la Independencia, Colombia? Hasta mero arriba del cerro donde está la Virgen. Y luego vamos a dejar Carta Blanca a la Loma Larga en el cerro de la Indepe a visitar al Niño Dios. Toda mi familia son de allá, de la Indepe, Colombia. Ah, bueno, así sí, güey. Oh, yo llegué hasta donde se me permitió, la mera neta. Ya más para arriba no creo que se me den chance.
1: Ya llegó el sargento.
0: ¿Eso por qué se puso? Mejor les mando unas rolas que no han salido y tienen mi autorización de ponerlas. Ah, con autorización y toda la cosa, Flow Central. Era lo único que esperaba para poner tus rolas, güey. A la madre. Saludos a Colonia, 6 de junio, desde San Martín, Chalchicuautla. Barbas, mándale un saludo a mi papá, le dicen Chuy. Saludos a Chuy. Dice, no son mías, son de artistas grandes, güey. Ah, Flow Central, pues avisa, güey. Música filtrada. Apágala.
1: Un abrazo cálido.
0: Pégatele al Cata de los Reyes. Él te hace llegar hasta el final de la Indepe. ¡Ese Abrahimovic! ¡Qué milagro!

0: Canto peor que la Yaritza, güey. Ánimo, Flow Central, ánimo, padre. Barbas, un saludo para mi huerca, que viene Chipil porque llegué tarde por ellas, mi hija. Pues, ¿a dónde fuiste por ella, güey? Como sí, Flow Central, mándala. Perito Longoria, puro reggaetón mexa. Ay, yo pensé que ibas a poner... Pensé que era cumbias.
1: Mi barba, Farillo, ponte la cancioncita cumbia de El Dueño de Tu Amor. Farillo, anda.
0: Corridos hay también. Ay, ponme cumbias, güey. No soy muy fan ni del reggaetón ni de los corridos.
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0: A menos de que me los bailen. Sonideras.
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0: Hoy no va a ser radio, Malilla. Un nata cantando cumbia, güey. No, déjalo donde está, güey. Tiene todos mis respetos ese desgraciado. Canta horrible, güey.
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0: No puedo atreverme a decir que no componga bien, porque no lo sé. Y como músico tampoco te desconozco, nunca lo he visto tocar un instrumento. Pero tiene todo mi respeto el hijo de la chingada. Musicalmente su música es pues era pobre al principio. Pero los músicos que traen son unas verdaderas bestias, güey. Y lo que logró hacer ese canijo con su capacidad de pues esos pantalones bien plantados, güey. Y cantando tan terrible, güey. Y que tenga gente como tiene gente a sus pies. No, güey, no manches. Mis respetos para ese bastardo. La neta, está en otro nivel ese güey. En otro maldito nivel. Es el Bad Bunny del regional. Creo que es más, todavía más inteligente que el Bad Bunny. Pero bueno, señores, ya nos vamos, 9:21. No, mi gimmick, no voy a caer en ese chiste. Es el de los más tontos y más clásicos de TikTok. Es la mejor de todas, la mejor de FM 90.9, aquí nomás. Nos escuchamos mañana a 8 de la noche. Sobres y sas.
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3: Nos vamos, pero regresamos con más descontrol y los mejores.

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0: 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Los pantalones de mezclilla son un clásico, pero no todos te ofrecen la misma calidad. Hoy te revelamos cuáles de los 30 modelos que analizamos son realmente los más duraderos.
1: Quédate en Revista del Consumidor Radio.
2: Revista del Consumidor.
1: ¿Sabes cómo surgió la mezclilla? Este tejido, conocido mundialmente como denim, toma su nombre de una ciudad al sur de Francia llamada Nimes, donde comenzó a fabricarse en el siglo XVI. Tradicionalmente, la mezclilla se fabrica con algodón tejido de sarga, que le da esas clásicas líneas diagonales y gran durabilidad.
0: Por eso, durante el siglo XIX, estos pantalones se popularizaron entre mineros y obreros que realizaban trabajos pesados. Con el tiempo, dejaron atrás las minas para conquistar la cultura popular.
1: Y aunque hoy forma parte de la moda cotidiana, en años recientes, la industria textil ha buscado producir la mezclilla de manera más sostenible mediante tecnologías que reducen el consumo de agua, utilizan fibras recicladas y emplean procesos menos contaminantes. Gracias a ello, continúa siendo una prenda básica que ha acompañado a distintas generaciones durante más de un siglo.
0: Por eso el Laboratorio Nacional de Protección al Consumidor analizó su calidad, resistencia y durabilidad.
3: Hola, ¿qué tal? Soy el ingeniero Luis Armando Juárez Mendoza, del área textil del Laboratorio Nacional de Protección al Consumidor, donde realizamos un estudio de calidad de pantalones de mezclilla para caballero. En esta ocasión analizamos 12 marcas con 30 modelos, de los cuales 13 son en 100% algodón y los 17 restantes fueron en mezcla de algodón con poliéster y elastano. Se realizaron los siguientes ensayos: información al consumidor, acabados, determinación de la masa por unidad de área, resistencia a la tracción, resistencia al rasgado, cambio dimensional, la determinación del torque y elasticidad o deformación del pantalón. ¿Pero qué les parece si vamos a ver los resultados de este estudio de calidad de pantalones de mezclilla?
1: Todos los modelos analizados cumplen con su información comercial, con su declaración de fibras y con su prueba de acabados. En el caso de los pantalones de tela 100% algodón,
0: en la prueba de durabilidad, un modelo de la marca Silver Plate calificó con excelencia.
1: Los 5 modelos que se encogieron ligeramente después de 3 ciclos de lavado son Cimarrón Jeans, Furor Oji y 2 de Silver Plate. Ahora continuamos con los resultados para los 17 modelos fabricados con tela a base de mezcla de fibras. Al igual que en la categoría anterior, todos los modelos cumplen con su información comercial, con su declaración de fibras y obtuvieron una calificación de excelencia en la prueba de acabados.
0: En las pruebas de resistencia, 3 modelos destacaron como los más duraderos del análisis, uno de la marca Levi's y 2 de Oggi.
1: Un modelo de la marca Lee y otro de Oggi se encogieron ligeramente.
0: Respecto a la talla, estos modelos resultaron ser un poco más grandes de lo que indican en la etiqueta. 3 de la marca Oggi, uno de Members Mark, uno de Furor, uno de Big John y uno de Silver Plate. Antes de comprar un pantalón de mezclilla, toma en cuenta las siguientes recomendaciones.
3: Es muy importante que al comprar un pantalón, tú lo laves, ya que todas las prendas, inclusive los pantalones de mezclilla, son lavados con colorantes. Estos colorantes llevan químicos que aún así, si la empresa no hace un lavado correcto, se van a quedar impregnados y cuando te lo pongas o coloques, ya que este producto va directamente a la piel, puede llegar a irritar. La diferencia en tallas que pueden presentar los diferentes tipos o cortes de los pantalones es precisamente debido a eso, al corte que cada diseñador de la marca presenta. Pero algo muy importante que debe de respetar es la cintura. En la etiqueta te informa esa talla. Y el largo, hay algunos pantalones que tú vas a encontrar 34x32. El primer número te indica la talla, que es el contorno de la cintura, y el segundo número te indica la longitud del costado de la pierna. Si la mezclilla de tu pantalón es más gruesa o delgada, no es un indicativo de que va a resistir más o menos. Eso va a depender del gusto de la persona, pero el pantalón de mezclilla te va a ofrecer más resistencia si viene acompañado con poliéster, pero va a ser cuestión de gusto. Si quieren tener mayor información sobre el estudio de calidad de pantalones de mezclilla para caballero, consulten la Revista del Consumidor, ya sea impresa o digital.
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1: ¿Sabes? 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
1: 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Los pantalones de mezclilla son un clásico, pero no todos te ofrecen la misma calidad. Hoy te revelamos cuáles de los 30 modelos que analizamos son realmente los más duraderos.
2: Además, si ya estás planeando una escapada, en nuestra sección de finanzas personales te decimos cómo evitar que los gastos sorpresa arruinen tu presupuesto.
1: Toma el control de tu dinero y haz las mejores compras.
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2: ¿Sabes cómo surgió la mezclilla? Este tejido, conocido mundialmente como denim, toma su nombre de una ciudad al sur de Francia llamada Nimes, donde comenzó a fabricarse en el siglo XVI. Tradicionalmente, la mezclilla se fabrica con algodón tejido de sarga, que le da esas clásicas líneas diagonales y gran durabilidad.
1: Por eso, durante el siglo XIX, estos pantalones se popularizaron entre mineros y obreros que realizaban trabajos pesados. Con el tiempo, dejaron atrás las minas para conquistar la cultura popular.
2: Y aunque hoy forma parte de la moda cotidiana, en años recientes, la industria textil ha buscado producir la mezclilla de manera más sostenible mediante tecnologías que reducen el consumo de agua, utilizan fibras recicladas y emplean procesos menos contaminantes. Gracias a ello, continúa siendo una prenda básica que ha acompañado a distintas generaciones durante más de un siglo.
1: Por eso el Laboratorio Nacional de Protección al Consumidor analizó su calidad, resistencia y durabilidad.
4: Hola, ¿qué tal? Soy el ingeniero Luis Armando Juárez Mendoza, del área textil del Laboratorio Nacional de Protección al Consumidor, donde realizamos un estudio de calidad de pantalones de mezclilla para caballero. En esta ocasión analizamos 12 marcas con 30 modelos, de los cuales 13 son en 100% algodón y los 17 restantes fueron en mezcla de algodón con poliéster y elastano. Se realizaron los siguientes ensayos: información al consumidor, acabados, determinación de la masa por unidad de área, resistencia a la tracción, resistencia al rasgado, cambio dimensional, la determinación del torque y elasticidad o deformación del pantalón. ¿Pero qué les parece si vamos a ver los resultados de este estudio de calidad de pantalones de mezclilla?
2: Todos los modelos analizados cumplen con su información comercial, con su declaración de fibras y con su prueba de acabados. En el caso de los pantalones de tela 100% algodón,
1: en la prueba de durabilidad, un modelo de la marca Silver Plate calificó con excelencia.
2: Los 5 modelos que se encogieron ligeramente después de 3 ciclos de lavado son Cimarrón Jeans, Furor Oji y 2 de Silver Plate. Ahora continuamos con los resultados para los 17 modelos fabricados con tela a base de mezcla de fibras. Al igual que en la categoría anterior, todos los modelos cumplen con su información comercial, con su declaración de fibras y obtuvieron una calificación de excelencia en la prueba de acabados.
1: En las pruebas de resistencia, 3 modelos destacaron como los más duraderos del análisis: uno de la marca Levi's y 2 de Oji.
2: Un modelo de la marca Lee y otro de Oji se encogieron ligeramente.
1: Respecto a la talla, estos modelos resultaron ser un poco más grandes de lo que indican en la etiqueta: 3 de la marca Oji, 1 de Members Mark, 1 de Furor, 1 de Big John y 1 de Silver Plate. Antes de comprar un pantalón de mezclilla, toma en cuenta las siguientes recomendaciones.
4: Es muy importante que al comprar un pantalón tú lo laves, ya que todas las prendas, inclusive los pantalones de mezclilla, son lavados con colorantes. Estos colorantes llevan químicos que, aún así, si la empresa no hace un lavado correcto, se van a quedar impregnados, y cuando te lo pongas o coloques, ya que este producto va directamente a la piel, puede llegar a irritar. La diferencia en tallas que pueden presentar los diferentes tipos o cortes de los pantalones es precisamente debido a eso, al corte que cada diseñador de la marca presenta. Pero algo muy importante que debe respetar es la cintura. En la etiqueta te informa esa talla. Y el largo, hay algunos pantalones que tú vas a encontrar 34 por 32. El primer número te indica la talla, que es el contorno de la cintura, y el segundo número te indica la longitud del costado de la pierna. Si la mezclilla de tu pantalón es más gruesa o delgada, no es un indicativo que va a resistir más o menos. Eso va a depender del gusto de la persona, pero el pantalón de mezclilla te va a ofrecer más resistencia si viene acompañado con poliéster, pero va a ser cuestión de gusto. Si quieren tener mayor información sobre el estudio de calidad de pantalones de mezclilla para caballero, consulten la Revista del Consumidor, ya sea impresa o digital.
3: Revista del Consumidor. consumidor.
2: Las vacaciones de verano son una oportunidad para descansar y convivir, pero también pueden convertirse en un gasto importante si no se planean con anticipación. Para que puedas disfrutar con tranquilidad, un paso importante es gestionar tus finanzas. Por eso, antes de armar las maletas, el primer paso es sentarte con lápiz y papel. Presta atención.
1: Lo primero que debes hacer es elaborar una lista de verificación que te ayude a definir las características de tu viaje. Esto te ayuda a organizarte y anticipar algunas necesidades, además de asegurar que la experiencia sea satisfactoria para todas y todos.
2: Una vez que tengas la lista, es recomendable elaborar un presupuesto. Contar con una estimación de gastos detallada para cada rubro de tus vacaciones, de acuerdo a tu capacidad económica, te ayudará a mantener el control y a tomar decisiones responsables.
1: Para que no se te escape nada, toma nota de los gastos claves que debes considerar para tu viaje. El transporte. Los costos varían dependiendo del medio de transporte que elijas para desplazarte. Si viajas en autobús o en avión, considera los boletos viaje redondo y los traslados al aeropuerto o terminal de autobuses.
2: Si viajas en auto, la plataforma Mapir traza tu ruta o rutas punto a punto de la Secretaría de Infraestructura, Comunicaciones y Transportes puede ser muy útil, ya que te permite calcular con precisión el costo de las casetas, el consumo estimado de combustible y los tiempos reales de traslado en carretera. No te olvides de considerar los gastos de comida y bebida durante el traslado. Las paradas técnicas en la carretera o los antojos en el aeropuerto también suman.
1: También agrega el costo total de los días que te vas a hospedar en el destino.
2: Considera los desayunos, comidas y cenas durante el viaje.
1: Dependiendo del tipo de viaje que quieras hacer, pueden surgir otros gastos. Por ejemplo, si decides contratar algún tour, pagar alguna entrada a espectáculos y, por supuesto, las compras de regalos y recuerditos para la familia.
2: También es recomendable para cualquier trayecto contar con un seguro de viaje. Sin embargo, se vuelve indispensable si realizas viajes internacionales.
1: Es muy importante que tengas un fondo que puedas destinar para imprevistos. Más vale prevenir.
2: Está claro que para que las vacaciones sean un descanso y no un dolor de cabeza, la clave de todo está en planear. Por ejemplo, un tip buenísimo de seguridad es que si vas a usar tus tarjetas de débito o crédito, digitalizarlas en tu celular es más seguro para viajar.
1: Y es que dependiendo del plan que elijas, hay detalles que hacen toda la diferencia. Si tu destino es la playa, antes de reservar, no olvides comparar precios. No te vayas con la primera opción. Además de los paquetes todo incluido, busca alternativas más económicas. Y si puedes, aprovecha las temporadas de menor demanda turística. Tu bolsillo te lo va a agradecer. Y recuerda que es muy importante respetar las zonas protegidas.
2: Ahora, si lo tuyo es el turismo cultural y vas a visitar un pueblo mágico, puedes consultar el catálogo de los 177 pueblos mágicos que te permitirá investigar la gastronomía y sus lugares más representativos para que no te pierdas de nada. Compara las líneas de transporte y reserva tu hospedaje y los recorridos con anticipación.
1: Ahora hablemos de cómo nos vamos a mover. Si viajas en automóvil, es indispensable hacer una revisión básica al vehículo antes de salir. Ya en camino, todas y todos deben viajar con el cinturón de seguridad y respetar los límites de velocidad y las señalizaciones. La seguridad es primero.
2: Si vas a viajar en autobús, tómate el tiempo de comparar las categorías y costos de las distintas líneas de autobuses para elegir la que más te convenga. Al subirte, conserva muy bien tu comprobante de equipaje y lleva un botiquín con medicamentos básicos.
1: Y finalmente, si viajas en avión, el secreto para ahorrar es comprar los boletos con anticipación. Al igual que en el autobús, guarda bien tus comprobantes de equipaje y mantén siempre a la mano tu identificación oficial y tu pase de abordar.
2: Ahora ya lo sabes, planear tus vacaciones es la forma más inteligente de divertirte. Prepara tu presupuesto y viaja seguro.
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1: Cierro. De las cumbias originales con mis compas Grupo Frontera
2: y Fuerza Rígida, compadre.
1: Cierro pues, márquele, compa Carlos. ¡Sí, sí! ¡Ale, ale!

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2: ¿Sabes cómo surgió la mezclilla? Este tejido, conocido mundialmente como denim, toma su nombre de una ciudad al sur de Francia llamada Nimes, donde comenzó a fabricarse en el siglo XVI. Tradicionalmente, la mezclilla se fabrica con algodón tejido de sarga, que le da esas clásicas líneas diagonales y gran durabilidad.
1: Por eso, durante el siglo XIX, estos pantalones se popularizaron entre mineros y obreros que realizaban trabajos pesados. Con el tiempo, dejaron atrás las minas para conquistar la cultura popular.
2: Y aunque hoy forma parte de la moda cotidiana, en años recientes, la industria textil ha buscado producir la mezclilla de manera más sostenible mediante tecnologías que reducen el consumo de agua, utilizan fibras recicladas y emplean procesos menos contaminantes. Gracias a ello, continúa siendo una prenda básica que ha acompañado a distintas generaciones durante más de un siglo.
1: Por eso el Laboratorio Nacional de Protección al Consumidor analizó su calidad, resistencia y durabilidad.
4: Hola, ¿qué tal? Soy el ingeniero Luis Armando Juárez Mendoza, del área textil del Laboratorio Nacional de Protección al Consumidor, donde realizamos un estudio de calidad de pantalones de mezclilla para caballero. En esta ocasión analizamos 12 marcas con 30 modelos, de los cuales 13 son en 100% algodón y los 17 restantes fueron en mezcla de algodón con poliéster y elastano. Se realizaron los siguientes ensayos: información al consumidor, acabados, determinación de la masa por unidad de área, resistencia a la tracción, resistencia al rasgado, cambio dimensional, la determinación del torque y elasticidad o deformación del pantalón. ¿Pero qué les parece si vamos a ver los resultados de este estudio de calidad de pantalones de mezclilla?
2: Todos los modelos analizados cumplen con su información comercial, con su declaración de fibras y con su prueba de acabados. En el caso de los pantalones de tela 100% algodón,
1: en la prueba de durabilidad, un modelo de la marca Silver Plate calificó con excelencia.
2: Los 5 modelos que se encogieron ligeramente después de 3 ciclos de lavado son Cimarrón Jeans, Furor, Oji y 2 de Silver Plate. Ahora continuamos con los resultados para los 17 modelos fabricados con tela a base de mezcla de fibras. Al igual que en la categoría anterior, todos los modelos cumplen con su información comercial, con su declaración de fibras y obtuvieron una calificación de excelencia en la prueba de acabados.
1: En las pruebas de resistencia, 3 modelos destacaron como los más duraderos del análisis, uno de la marca Levi's y 2 de Oji.
2: Un modelo de la marca Lee y otro de Oji se encogieron ligeramente.
1: Respecto a la talla, estos modelos resultaron ser un poco más grandes de lo que indican en la etiqueta. 3 de la marca Oji, 1 de Members Mark, 1 de Furor, 1 de Big John y 1 de Silver Plate. Antes de comprar un pantalón de mezclilla, toma en cuenta las siguientes recomendaciones.
4: Es muy importante que al comprar un pantalón, tú lo laves, ya que todas las prendas, inclusive los pantalones de mezclilla, son lavados con colorantes. Estos colorantes llevan químicos que aún así, si la empresa no hace un lavado correcto, se van a quedar impregnados y cuando te lo pongas o coloques, ya que este producto va directamente a la piel, puede llegar a irritar. La diferencia en tallas que pueden presentar los diferentes tipos o cortes de los pantalones es precisamente debido a eso, al corte que cada diseñador de la marca presenta. Pero algo muy importante que debe respetar es la cintura. En la etiqueta te informa esa talla. Y el largo, hay algunos pantalones que tú vas a encontrar 34x32. El primer número te indica la talla, que es el contorno de la cintura, y el segundo número te indica la longitud del costado de la pierna. Si la mezclilla de tu pantalón es más gruesa o delgada, no es un indicativo que va a resistir más o menos. Eso va a depender del gusto de la persona, pero el pantalón de mezclilla te va a ofrecer más resistencia si viene acompañado con poliéster, pero va a ser cuestión de gusto. Si quieren tener mayor información sobre el estudio de calidad de pantalones de mezclilla para caballero, consulten la Revista del Consumidor, ya sea impresa o digital.
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0: no más.
1: Gracias, señor, gracias, guárdanos. Y gracias por permitirnos un día más. Y hoy, jueves de Princeso. Y ya está por aquí, Manuelo.
2: Buenos días, Mandanarosa. Buenos días. Buenos días a toda la gente que me despide escuchando la mejor.

0: No, lo malo es que ya no salen como grupo, Mandolaruso. Haz de cuenta que tengo entendido que...
1: ¿Ahora ya no mata al Barrán solo?
0: Sí, güey. Pero es como... ¿Cómo? Tiene un nombre, él le dice de una forma, güey. Tocan, no sé, 12 años y luego descansan 6 años. Y luego se vuelven a juntar y vuelven a tocar otros 12. O sea, es un decir las fechas, ¿verdad? Porque no sé si te acuerdas, hace como 3 años vino aquí a San Luis a un festival. Pero él vino solo, creo que vino con la Sonora Santanera. Porque fue un... La neta estuvo muy bueno, no te voy a decir que no. Pero como que se extraña, ¿no? Como Cafeta, como la esencia, sí, claro, güey.
1: Sobre todo el del teclado de viento, güey. Bueno, ojalá hayan hecho la suficiente lana para tirar barra, ¿no?
0: Yo creo que sí, güey. Pues con todo lo que... Los discos que ven, todavía las regalías.
1: Correcto, correcto. Bueno, o sea, rápidamente saludamos al cretino del Toreto, María Torres, un abrazote. Ayer, por cierto, estaban agasajando con la música, ¿va?
0: ¿Con cuál música? Perdóname, Mandolaruso.
1: ¿No estuvimos tocando fondos?
0: Ah, ¿cómo no? ¿En música en inglés? Ya, yeah, ya, yeah, ya. Yeah.
1: No, es que era chaqueterón.
0: Sí, andábamos.
1: Chaqueteando con la música. María Torres, un abrazo. Chimpamberto Fuentes.
0: Saludos al Matalocas de Vencedores, su compadre Víctor Chompín Barba.
1: El Moquito.
0: Saludos para el Guanajuato de Transportes. Amén.

0: tienta en la trabajación. Turbille Reyes.
1: Árbol caído en Avenida Libertad después del Panteón del Morro, fuera de la farmacia Similares, para que extreme precauciones.
0: Sí, Nicky del Taxi Ejecutivo, bendiciones. Patito Alberto.
1: Buenos días, gordo.
0: Qué buena rola.
1: Ay, ay,
0: el Talibán, saludos, Carlitos, el rey del sex. Para los jefes tour, Super Muñeco y Garrita de León, el compa García. Tavares, buenos días, Tavares. Parte cachufi.

0: García 14.
1: Dice, buenos días, bendecido. ¿Me pueden mandar un saludo para Daniel, Josué, Edgar, Alex, Guillermo de Ridis Group que andan en ruta?
0: Toñito, siento males a todos, toditos los de Transmargal, Alejandro. Para Alfredo, Pablo, Chufajazo, Alejandro con los Ridis Group. El Robbie, excelente jueves de princesos. Para toda la colegancia y para mi esposa Miri Chacón, que la amo demasiado. Rosa Melosa de la 57, Pepe Tronqui y todo el Boston Club, el Azteque.
1: Dice, buenos días, ya ponme. ¿Cuál canción pidió?
0: No, sabe, güey.
1: Mañana sin falta, gordo, te lo juro.
0: Ya pone una canción de las que te pedí, dice. ¿Para cuál? Excelente web de Princeso el Agrio, Adán Zavala.
1: Jueves de Princeso, saludos y bendiciones, Lara y Emanuel y a toda la audiencia.
0: El Pollito Little Chicken.
1: Saludos, ya reportamos el Pollito Chicken. Saludos a mi papá, el Sangres, unidad 073 de Baza Tour, Super Muñeco, Cabeza Cuadrada y 100 tamales a todos los de Transmalgar que están bien feos.
0: Joelo Martínez, Joelito. Buenos días, Joelito. Compita Aterrado.
1: Dios los bendiga siempre, Larita. Saludos al Forastero, Malafama, Juanito Drup y a César se devalúa.
0: El Viejón Grizzly.
1: Dice, buenos días, excelente jueves. Pónganse esas de Hasta la Cima del Cielo de Grupo Sólido para acordarme cuando era pobre. ¿Vamos con ese, güey?
2: Saludotes, saludotes, bendecido juevesitos. Cuídense mucho. Mil, Arita y Emanuel, lo presentes el Pepe Chuqui con la mejor. Y aquí andan mis viejos chulotototototes. ¡Ánimo!
0: ¡Perfecto, Pepe Tronqui! Bueno, ahí está Tavares. Éxito para el día de hoy, el Huicho.
1: Saludos por la cabeza de pulpo, calamardo guapo y el famoso Pituchek.
0: Edgar García, la bendición de Dios aquí en la trabajancia, los bendiciones. Edgar García, Negrito Chilango. A mí me enseñaron esa canción de Café Tacuba en la secundaria, derivado del libro de Batallas en el Desierto.
1: Exactamente, gordo.
3: Lara, Emanuel, buenos días. Excelente jueves. Ahí para que le apliquen. Carro descompuesto del Puente de Pozos. Carro descompuesto del Puente de Pozos. Ahí lo va puchando el señor. Para sacarlo a la lateral. Para que le...
0: Carro descompuesto en el Puente de Pozos. Lo están empujando. Tenga paciencia y baje la velocidad. Angeliquita, buenos días. Viejo chulotototes. Angeliquita chulototota, sabrosota. Mazota.
1: Como te goofy, güey. ¿Cómo dijiste una qué, güey? Una verdadera qué, una verdadera hembra, güey.
0: Una de Inspector Peponuelo, dice el Carlos Gutiérrez del Gancito. ¿Cómo te goofy? Este tipo, vale, como...
1: ¿Cómo se llama la de...? Ay, güey.
0: ¿Bellaquitas o qué?
1: No, pero trae el outfit de la novia del gruesón, güey, del guasón. Esta, ¿cómo se llama? Harley Quinn, güey.
0: Versión Mercado Libre, ¿qué chido?
4: Hola, hola, Larita y Emanuel, muy buenos días. Feliz jueves de princesos. Ánimo, raza, que los escucho desde las 4 de la mañana todo el santo día. Gracias por existir en esta radio. Ánimo, raza.
0: ¡Casparín! Te mandamos una hasta Montreux, Ohio. Metro Tango.
1: Excelente jueves, bendiciones para todos los en cabina. Ya rumbo a la zona industrial en los 400 laborales.
0: Moreno Guabet.
1: ¿A quién le escucha este jueves de prejoteo? Gusto escucharlos. Gracias, gordo.
5: Saludos, buen día. Para Machín, ¿te pueden poner la de El Rey Azul de Manuel? Sobres.
1: Ánimo.
6: Buenos días, Larita. Saluditos para todos los del Molino que apenas estamos cargando. Saluditos. Aquí los de los Hermanos Rojas.
0: Para todos los Hermanos Rojas, ahí que ya andan en el Molino cargando.
7: Mis estimados y finos amigos, muy buen día. Ánimo.
0: Señor Ávila, Víctor el Mazapán.
1: Dice, buen día, qué buena rola.
0: Hugo Armando.
1: Dice, salud por el pollo que ya anda en friega en el taxi 2075.
8: Buenos días, que tengan un excelente jueves de princesos, Larita y Emanuel. Pues nos quedamos dormidas por estar soñando con Larita, lo soñé en tanga. Y ahora me levanté, corre, corre, que ahora sí me van a hacer los estudios.
0: Ya, Liviana Techo Persón. María el Refugio.
1: María de todos los ángeles, que cuídense mucho.
0: ¿Cómo te goofy? No. Con cara de candidata.
1: ¿No te pedías Mendoza?
0: No. Versión Temu, dice el Gancito. El Chanclot.
1: Dice, buenos días, a ver cómo aquí uno empiezan los accidentes, como es costumbre.
0: Ya, no, un ratillo más, ¿no? El Pancho Pantera.
1: Saludos a todos los usuarios chillones de Rider GM y para Almita Cachufas Unidad 73-1.
0: El Miorenito y todos los choferes del ETP. A ver qué dice Bolón Pimpón. Balán.
9: Ánimo, Larita. Palmachín, ponte un fondito, perdón, para mis princesas de LTP. Papita, Don Hugo, Don Frankie, el Monstrito, a los del camión, vía cable.
0: Perfecto, sabe qué dijo, pero no le va. Toreto.
1: Soñé que nos correteamos ahí dentro del camión. ¿Y por qué yo, güey, que nos correteamos dentro del camión? Y
0: las cotuchas pegaban entre... ¡Guácala!
1: Las cotuchas.
0: Esa es la palabra del Bernuqui.
1: ¿Sí? Neta. Ese nunca pasa de moda, güey.
0: Mira mi juncotito.
1: Sí, es el guerrero.
0: ¡José Nieto! ¡Salud, super muñeco, cabeza cuadrada! ¡José Nieto de su abuelito hasta Miami, Florida, el Piris!
1: ¿Puedes andar con la de corre de Jesse Joy? Sí, hermanito, ¿cómo no?
0: ¡Pedrito!
10: Solo para dejarles un excelente fin de semana, saluditos y bendiciones. Y andamos en la Uberiada.
0: ¡Perfecto! El Pedrito en la Uberiada.
1: Oye, güey, ayer me di cuenta de algo, Mandola Russo.
0: Dígalo.
1: De lo que has dicho sobre el hate en redes bien machín, güey. Ayer, güey, bueno, ves que lamentablemente pasó lo del señor taxista aquí en Los Filtros, que al parecer sí fue un infarto, güey. Yo subí esa publicación, güey. Se me hizo muy viral. Güey, había un montón de raza tirando hate bien machín, güey. O sea, el señor en paz descanse, pues, en un momento pues, triste, güey. Y la raza, por eso le pasa por taxista. A ver, ¿eso qué, güey? O sea, no manches, güey.
0: Tienes que aprender a... A capotear a la raza.
1: No, güey, pero...
0: Fíjate. Hago... Casi hago para... Estoy haciendo mucho video para la venta de terrenos, güey. Ajá. Me contratan. Solo difundo. No los vendo yo. Y nunca falta el güey que me pone. Fíjate. Estás bien gacho, güey.
1: Luego, güey.
0: No, güey. No, me siento que me veo un poco más inteligente. Le dije, a como tienen aquí en esta ciudad del concepto de la belleza, le dije, a huevo que estoy bien feo. Es que no sé, güey. O sea. Y no generalizo, Pero aquí hasta. ¿Sabes? También raros, güey. Son muy descuidados aquí, güey. No sé qué le llaman feo o bonito, güey. Pero de repente ves algo ahí y luego de repente con los dientes todos manchados. Es que por el agua, creo que sí. Por el agua de aquí. Traen los... Pero no van al dentista a hacerse limpieza ni nada, güey. O sea... Entonces... ¿Sabe? Tienen un concepto... Siempre se los he dicho, güey. Yo no lo escondo. Aquí tienen un concepto muy raro de la belleza, güey. Pero bien raro, güey.
1: Fíjate, un güey pone, güey. Te voy a leer un comentario. No, porque la verdad a veces los oculto porque...
0: La familia... a otro les pongo. Perfil restringido, güey.
1: No, güey, pero los oculto porque la familia los ve, güey. O sea, mi labor como comunicador, vamos a decirlo. Porque periodista no soy, güey. Yo soy periodista cero, güey. Pero como comunicador, nada más es dar a conocer lo que pasó, güey. Pero yo no puedo influir en cómo la gente va a comentar o a reaccionar. Esto es algo que está fuera de mis manos y pone un güey. Y dice que son seguros. Es una imprudencia de estos cafres. A ver, güey, te están diciendo que el señor lamentablemente
0: se infartó, pendejo.
1: No manches, güey. O sea, es lo que te digo. Yo, por lo general, ese tipo de comentarios los oculto porque te digo, me llegó mensajes. Yo me imagino que son familiares que me dicen, oye, no seas malito. Yo entiendo, ¿no? Que tienen que informarlo. Pero si puedes eliminar esos mensajes, porque pues se siente gacho, güey.
0: No te acuerdas, creo que la había dejado a su sobrina y apenas la dejó y más adelante se infartó. Se infartó y se perdió la vida y estaba muy triste.
1: ¿Te acuerdas, güey? Hace no mucho, güey, un señor que también lamentablemente tuvo un infarto, que de hecho creo que su hijo radioescucha y que nos dijo, yo me enteré de mi papá porque ustedes lo dijeron aquí, el entrar a Soledad, güey, no sé si te acuerdas, tiene como unos 4 meses más o menos, la gente, es un güey que se quedó dormido y que no sé qué, y él, nada que ver, güey.
0: Una cosa es que tires hate y otra cosa es que te ensañes, güey.
1: Güey, sí, porque...
0: Y más, ya me di cuenta que en esta ciudad más... O sea, sin tener conocimiento de qué sucedió en realidad, el chiste es nomás tirar tierra, bien cañón. No sé por qué... En serio, no sé. Y lo digo con todo respeto, pero no sé por qué generan... Porque hay tanto odio, güey, en esta ciudad, güey. La gente genera mucho odio, güey. Te pone... Trata de ser hiriente, güey, cuando te pone, güey.
1: Pero ¿sabes qué, güey? Yo creo que más que en la ciudad, güey, es en general, güey. O sea, la gente está como muy alterada, fíjate. Te voy a leer el último, güey. Pone, de seguro le pasó por andar de cricoso. Era un señor de la tercera edad, güey. O sea...
0: Ojalá llegues, cabrón.
1: Y la gente se lo acabó en los comentarios, güey. Es que empieza el debate, pues te digo. Uno nada más cumple con publicar e informar lo que pasó, pero ya lo que la gente empiece a poner ya está fuera de nuestras manos, güey. Pues en paz descanse el señor Mandoloso. Creo que le decían Chimuelito.
0: Chimuelita.
1: Ya era un señor ya mayor, pues en paz
0: descanse. Chimuelita, sí, no, en la tarde me escribe. Larita, yo soy potosino y amo mi estado, pero sí, potosino promedio... Ni hace ni deja ser, nomás quieren estar chingando así, dice Sergio. No sé por qué, o sea, y son comentarios que no vienen al caso, güey.
1: No.
0: Sí me explico. Y luego te metes, o sea, por ejemplo, lo que sea, güey, estás bien gordo, lo que sea, güey. O sea, como si ellos te compraran la comida o te mantuvieran. Y luego te metes, güey, dos culeros. O sea,
1: pero ¿por qué crees que a la gente le guste ensañarse con el físico de las personas? A mí en lo personal me vale madre, la neta. Pero hay mucha gente que como que se ensaña bien machín, güey. O sea, te dan, no sé, por el peso, güey. Lo que hablamos la vez pasada, ¿no? Del color de piel, güey. O si estás muy alto, o estás bajillo, o sea. Pero eso qué, güey. O sea, digo, es algo que a lo mejor se puede hasta cambiar, güey.
0: Yo pienso, ahí te va. Lo que pasa es de que, y la neta lo voy a decir abiertamente, generamos ganancias, güey. La neta. Generamos porque nos hemos dado a la tarea de dar resultados a la gente. Por eso te está busque y busque. Uh-huh. Y por la realidad, o sea, nada más inviertes tiempo para ir, o sea, hacerle contenido y la verdad te va bien, o sea.
1: Sí.
0: Y yo pienso que la mayoría, como tiene que estarse metiendo 8, 9, 10 horas diarias, ¿sí me explico? Como que genera incomodidad, no sé.
1: O luego es gente que no jala, güey, a lo mejor. Están ahí con las becas del bienestar.
0: Como cuando empezó todo esto. Pero bueno, sí agradezco tu comentario, dice. Pero dice, sí, el potosino promedio no hace ni deja de hacer, o sea. Pero a veces te le ponen con mucho odio, güey. Agrégame. ¡Ya está, Ricardo! ¡Fantasmita!
1: Dice, ¿le puedes marcar a mi jefita que hoy cumple años? Se llama Carmen Carrillo.
0: Debe a ver si le podemos hablar en un ratito más. El Chicorcas.
1: Dice Gordo, buenos días, mañana fondeate con la de agradecido, con el de arriba, y saludos al Chama de su 2160.
0: Dile a mi socio que despierta, apenas se viene quitando las lagañas, que ya perdone a la...
1: ¿Qué?
0: Y que ya perdone a la que suben Martínez de la Vega.
1: Porque...
0: Tío Toño.
1: No importa lo que tú digas, siempre serás mi hombre, Lara. Guácala.
0: Raimundo.
1: Tiene un perrillo.
0: Pero no, güey, o sea... Moroni.
1: Dice, buenos días, aquí ya presentes, Moroni, Moroni. Estás bien chulo, el Israel. Y el Ricky también.
0: Saludos al vigilante Ricky, es cara de niño.
1: Todo un macho, y de Ricky.
11: Emanuela.
1: Mande.
11: Emanuel.
1: Mande.
0: Yo pienso que es que la posición en radio... de cierta manera te da una parte envidiada, ¿sí me explico, güey?
1: Claro, güey.
0: O sea, pues ¿cuántos no quisieran? Estamos sentados.
1: Nos pagan por venir a decir estupidez.
0: Sí, y escuchamos. Tenemos climita, tenemos una cafetera, o sea, tenemos un refri, podemos mandar pedir comida, o sea.
1: ¿Te puedes dormir, güey?
0: También, güey.
11: Buenos días, Larita, buenos días, gordo. Los quiero mucho. los quiero, ni te va a decir se los quiero.
1: ¡Guácala, Ricardo!
12: Hola, Larita, Manuelo, buenos días. Le decían Chimolita y era muy buen amigo. Yo siento mucho que se haya ido de ese plano. Es muy buen amigo, muy buena persona.
0: Ya le, sí, se la bañan, fíjate, o sea, pero ahí te das cuenta de la calidad de personas, o sea, está muerta la persona y todavía que le tires hate, eso no se vale.
1: Ah, qué poca madre.
0: Estás bien bueno.
1: Hazme un hijo, dice el Gansi.
0: Te voy a presentar a mi, ¿es tu prima o qué?
1: No, es la gárgola y la vitola, güey.
0: Mira los de vencedor, a ver qué dice.
1: Ah, era él, güey.
0: ¿Él era?
1: Ajá.
13: Ahí está el compita, acaba de comprar su carrito hace medio año. Con la ilusión, pues, de todos nosotros, ¿verdad? Pero, pues, bueno.
0: ¿Él era?
1: Sí, mira, le entregaron su carrito, güey. Ahí está, mira.
0: Ah, sí, lo man.
1: Sí, ya nada más lo mandó pintar, güey.
0: Sí, güey. Mira, bien bonito el carro. No manches. Se ve un señor perfectamente sano, güey. Chale. Hay mucha sabandija aquí, me mandó el Toret. Sí, la neta. Es, ahí se aplica la palabra. Ya lo dijo el Costeño, la gente es mala. Y no nada más aquí en San Luis, también en Monterrey. En todos lados.
1: Sí, en todos lados.
0: En todos lados, hasta lo acaba de decir. Yo, me llama mucho la atención que no te conocen y te tiren tanto odio, o sea. Me escribe un güey, nomás porque me vio en las redes. Un güey que vive en Estados Unidos.
1: Ajá.
0: Me vio con una playera verde. Y me mienta la madre, o sea, y me dice, eres gallardo.
1: Ah, ah, la vieja, o sea, confiable, güey.
0: Pero ni me conoce, güey. A mí no me costaba nada decirle, a ver, pendejo. Ven, Alan, aquí, güey, no te vayas para allá, güey, pues así cualquiera, güey. Aquí habla, güey. A ver, demuestra que tienes talento, güey. Quédate aquí, güey. Sí me explico, güey. Tan lejos, o sea, tan llenos de frustraciones, güey. Pero no hay por qué canalizarlas de esa manera, güey. Nos falta empatía y no leemos el contenido completo. Aparte, nos gusta criticar.
1: Vámonos a corte esa bandera.
0: Felipón Sánchez, Metro Tango, Pedro Luis, Carlitos Vega, Rul. Rustel Vaquero, sí, sí lo vi, Rustel, ya vimos el video. Y Paco Mata. Buenos días, es de Rini Huevos a través de la mejor FM. Ánimo, un abrazo para todos.
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0: Oye, le mandamos un saludo. Le mandamos saludos al Gancito que. Bueno, dice que es su prima.
1: Ah, tú que le haces caso a ese güey.
0: Dice, si es su prima, está muy guapa y bien buena.
1: El Gancito es marihuano, güey.
0: ¿A poco?
1: No tiene nada que ver, güey.
0: Para empezar con ese.
1: Bueno, igual y sí, güey.
2: Pienso que es muy tarde.
0: Oye, no. Sí, cómo no, sí, cómo no. El niño vikingo.
1: El niño barbón.
0: ¿Dónde va a estar hoy?
3: Ajalá.
0: La prima del Gancito, mira.
3: Es este.
1: Déjate los pechos, barbón.
3: ¿La presa del Gancito qué? Dale. Más. Para abajo. Ajalá. ¿Qué dice?
0: Y ya la que le pregunté le valió madre.
3: Ah, sí. Voy al mercado de Avenida Fleming, pero al que está despuesito de Frank Zarat, corriendo de la bodega Aurora Express, para adelante. O sea, en el mismo mercadito de la Avenida Fleming. Ahorita les mando la.
0: O sea, ahora no vas a estar cerca de Kepler.
3: No, ahora hasta el otro lado.
0: Hasta el otro lado, o sea, hasta el otro extremo. Rumbo a Periférico. Ok, perfecto.
1: Va.
0: Madre santa.
1: Che. No es travesaño, güey.
0: No creo. No, está muy bien. Claudia, la maestra dice, yo pienso que cuando las personas se meten con el físico de los otros es porque no tienen otra cosa que atacar ni con trabajo ni con inteligencia. Habla más de sus frustraciones de lo que es uno, ¿sí? La neta, sí.
1: Muy bien, maestra.
0: Lili, yo soy de la Ciudad de México y a San Luis llegué cuando tenía 12 años. En la secundaria me hacían bullying y hasta que a una niña se la partí y me dejaron de molestar.
1: Tranquila, Lili, tranquila.
0: Tranquila, güey.
4: Muy buenos días. Que tengan excelente jueves de princesos. Dios los pide, los niños protejan. No te vamos a repartir el pan con cariño siempre. Saludos a Iván de Jesús, a Panino, a Oscar Antonio García Mascaleño, al Ton Agundis y a toda la banda de la especializada fuerza de ventas.
5: Milana, pues si los potosinos no se lavan ni los dientes, tú quieres que vayan a limpieza. Chale. ¿Eso qué?
0: Emanuelo, pásame tu página.
1: Oye, te lo mando, Metro Chango.
0: Sí, muy importante.
6: No sé por qué.
0: Bueno, no sé qué, Pedro Luis. Felipón Sánchez.
1: Dice, los comentarios que hacen es porque se han perdido los valores y las razas de comentarios sin escrúpulos. También es cierto, güey. Es que te escondes atrás del anonimato, güey.
0: Sí.
1: Pones una foto de un perrillo y un perfil restringido. ¿Quién va a saber que eres tú, güey?
7: Un saludito, mi Armando Lara y compañía. Te cargo un saludito para el Valero, ¿no? Para Israel, para el Cebe Méndez y para el Carlos Lira.
0: Ahí está, de parte de César. Se devalúa. Pollito Chicken.
1: Dice, tienes razón, por ejemplo, yo que estoy bien feo, mucha gente me tira. Bueno, mínimo ya lo reconoció, güey.
0: Bueno.
1: Es lo importante, güey.
0: ¡Ah!
1: Hasta cambió.
0: Sí. Gracias, Heriberto Fuentes. Fíjate que su cara no me gusta, pero qué cuerpazo tiene, ¿eh?
8: No me claves.
0: ¡Drupi!
1: Dice, para todos ahí en camino, salud para el aterrado Pirus Bastric Jordi y su servilleta, por favor, la canción de Invasores de Nuevo León, el amor de nosotros para mi tóxica Blanca Estelita.
0: Bueno, saludos a Blanca Estelita, aparte el Drupi, jefe en pañales, excelente jueves, el Fox 3590 elaborando, Dios los bendiga. Y bueno, todo este tema salió porque el día de ayer, desafortunadamente, un taxista se infartó y perdió la vida.
1: Ajá.
0: Y hay gente que ni siquiera respeta la muerte, o sea. Nada más que aguas, porque a toda acción hay una reacción, ¿eh?
1: Piensan que son eternos, güey.
0: No, y como le quieran llamar, el universo, el karma. Yo respeto eso, va. La vida, o sea, te las cobra, ¿eh? Cañón. Lara, soy potosino, pero la banda es envidiosa. Habla de tus espaldas, te la raya. Cuando ya no los alcanzas en tu propia familia, los encuentras. La neta, sí, Gerardo Gómez, Gavichote.
1: Pues el complejo de Kiko.
0: Sí,
1: Kiko
0: más o menos.
1: No tenía nada, güey.
0: Lara, Emanuelo, el mundo es bueno.
1: El Ojeis es uno.
0: El Ojeis es uno, sí, cierto. Tienes razón.
9: Hombre, Lara, eso que dicen de que estás bien feo. Que sales en los videos de los terrenos. Todo y le estaré feo, pero soy famoso.
0: Ricardo Ramos con el versículo del día, Tito 1, 15 y 16. Todas las cosas son puras para los puros, mas para los corrompidos e incrédulos nada les es puro, pues hasta su mente y su conciencia están corrompidas. Profesan conocer a Dios, pero con los hechos lo niegan, siendo abominables y rebeldes, reprobados en cuanto a toda buena obra. Ya, pues hay gente que se para hasta tomar hostia y a la media hora está en un salón hostia, de fiestas. Dios. Empedándose.
8: ¿Qué onda, Armando? Muy buenos días, Manuelo. Que tengan un excelente jueves de prejuteo. Vamos en camino hacia la trabajación. Ponte la de una rolita del Binomio de Oro, ¿no? La de mi niña bonita.
0: Sobre parte de, Jonathan.
10: Buen día, Larita. Buen día, Manuelo. Bendiciones. Me las chismo, me las cuide donde quiera que anden y lo tengan 10 doble en cabinita de lujo 90.9. La mejor, ¿eh?
0: Gracias, Ricardito. Little Richard. A ver, de los hermanos Hinojosa. Hinojosa
11: no, Rojas. Y un saludito para Cristian Rojas y Mateo Rojas, que andan en la pura chinga.
0: Dice, fíjate, Sergio dice: Larita, somos una especie muy rara. Si estás atractivo y eres gay, si tienes dinero, andas en malos pasos. Si te gusta trabajar y eres un jodido. Si quieres estar bien con tu esposa, eres un mandilón. Y lo peor, que el que te critica está mucho peor que tú. Dice Sergio. ¡Ner! La neta, o sea, me meto. Ahí va, ahí te van los síntomas.
1: A ver.
0: Síntomas. Luego, no tienen su foto de perfil.
1: Tienen un perrillo, güey.
0: Tienen otra cosa, los que te critican. Y luego te metes de su perfil restringido.
1: Dos.
0: Y luego, más o menos te das tinta de. ¿De a qué se dedica y todo ese?
1: O 24 amigos, güey. Un perfil recién creado, güey.
0: No, tan cansado.
12: Yo que bajando el puente de la 71 yendo hacia la carretera 57.
0: Choque bajando el puente de la 71 allá en Prados.
12: Camión 05, al parecer de personal con particular.
0: Ok. Para todos los de Ruta Jaral de Berrios, planta hacia Güey, siéntamelo de parte del Martínez. Adelante.
1: Oye, Manolo Russo, ¿qué crees, güey?
0: A mí lo que me afea es la cara y el cuerpo. Es el...
1: Este güey. Oye, tenemos accesos dobles. Hoy se va, Manolo Russo. Acceso doble, porque la firma llega a San Luis Potosí este próximo sábado, 1 de agosto, en el Teatro de la Ciudad. Y aquí en la Mejor FM 90.
0: ¿Cuándo viene?
1: Sábado, 1 de agosto.
0: Ya ha pasado mañana.
1: Exactamente, Teatro de la Ciudad. Y tenemos accesos dobles. ¿Y qué crees, güey?
0: ¿Qué?
1: ¿A quién crees que vamos a tener mañana en cabina, güey?
0: ¿A quién?
1: Mañana la firma viene. Va a estar aquí en cabina, Manolo.
0: ¡La firma viene!
1: Va a ser la entrega oficial de la guitarra autografiada. O sea, qué mejor, güey, que te la entregue el mismo Luis Padilla, güey.
0: ¡Luigi Padilla!
1: No, no puede ser posible. Y nosotros ahorita vamos a regalar acceso doble para que no se despeguen de la sintonía de la mejor. Solo para verdaderos fans, Manolo Russo, ¿eh? Para verdaderos fans. ¿Qué rola es la que más te gusta de la firma, güey?
0: ¿Tienen ocho? Esta ¿sí? Que está ahorita de fondo.
1: Si con ella, ¿cómo olvidarla, güey?
0: Y la de para recordar, güey.
1: Déjala pongo.
0: Saludos al imborrable M, el Horneadas. Yo te he visto en los videos de los terrenos y te ves bien guapo, es el Horneadas. Saludos al carnalito de Producto Rodríguez. Y por supuesto, también las baladitas, ¿verdad?
1: Sí, no, claro, la vieja confiable, la de la llamada es. O sea,
0: y con la.
1: Con la intención de lastimar. ¡Rolón, Manolo Russo!
0: Saludos a todos aquí en Producto Rodríguez. El Emanuel, dime cómo se llama tu página.
1: Oye, te la mando, hermanito. Si tuvieras la oportunidad de darle un beso a Luis Padilla, ¿lo harías, güey?
0: Sí, claro. Claro, lo quiero besar. No me digas, no me preguntas eso.
1: ¡Perdón, güey! Es más, vamos a poner esa que dijiste, Manolo.
0: Ah, que quiere oír el chanclot de esa de la firma con sólido, la de tal vez. Esta le encanta a mucha gente.
1: No, es un rolón.
0: ¡Saludos al Gillo! No, Gillo. Lo he dicho abiertamente. Aquí tiene un concepto bien raro de la belleza, güey. Entonces cuando me dicen así, le digo, no me huevo, soy regio, güey. No me importa que esté feo para los de aquí, güey. Aparte que no lo estoy, la verdad. No lo estoy. Siempre he tenido
1: porte.
0: No, y tuve novias bien hermosas. Dios me ha bendecido con...
1: Si no me pude...
0: Incluyendo la que un día fue mi esposa. Bien hermosa. Muy, muy hermosa. Sí mejoré la raza, pues, Tato está bien guapo.
1: Una vez me topé con un travesaño, güey.

0: ¿Cómo que Lara es feo? Chavo, lávate los hijos, chavo.
1: No le hagas caso a ese que está. Y yo, la neta, sí te daba una desconocida.
2: El Alex
1: Ramero
2: dice, pero así somos los mexicanos en general, no solo los potosinos. He vivido en varios estados del país y todos quieren. Sí, es la verdad.
1: Escuchen, escuchen lo que dije. Pongan atención. ¿Qué fue lo que acabo de decir? Aquí tienen un concepto muy raro de la belleza. Mucho, muy raro. De hecho, hasta te la curas porque dicen. Y lo, güey, no, ahí anda fulanito. Y lo, ¿y cuál es el problema? Ay, no, es que es bien mujeriego. De hecho, lo tocábamos ayer el tema, ¿de acuerdo? Y volteas a verlo y dices, acá. Y luego, ¿cuál era la frase?
2: El
1: comiendo feas.
2: Cualquiera es
1: mujeriego. Cualquiera es mujeriego.
2: Frase de la señorita Big Gaby Gaviota.
1: Sí. Sí, y tiene razón, comiendo feas.
2: También había soltado buenos factos, güey. También la que dijo, yo te podré sacar de la cárcel, pero no del cementerio. Muy buena frase.
1: Sí. Fue algo personal, ¿verdad? Que dijo, sí. Me pártele su madre. Oye, no, pero no, yo te puedo sacar de la cárcel, del cementerio.

0: Y luego vas a Estados Unidos y la misma gente mexicana.
1: Los mexicanos.
0: Los mismos mexicanos.
1: No, ¿qué? Lo has dicho paisanos, güey, que están allá, que nos escuchan.
0: No, yo lo viví.
1: Fíjate.
0: Yo lo viví. Me recibió en la estación de radio en Atlanta, Georgia, una chava así prietilla.
1: Ajá.
0: Y lo primero que dice, ya llegó Armando Lara. No me conocía.
1: Ajá.
0: Le dijeron que así. Llegó Armando Lara con una caja amarrada con mecate, así dijo. Le dije, órale, te la compro, pero llegué en avión, le dije. Y me mandaron a hablar. Me imagino, le digo, por tu aspecto, fíjate, ya ahí sí me vi bien cabrón yo, le dije, por tu aspecto, tuviste que cruzar el desierto o algo así, ¿no? Hombre, me comí así, le dije, la que se lleva,
1: sí.
0: ¿Te aguanta?
1: Bueno, todavía están lejos, güey, en este mismo gremio, güey, de la radio, hay misma raza que te pone el pie, güey.
0: Sí.
1: No vamos a decir nombres, ¿verdad? Pero...
0: Sí, sabemos, sí, que te... Sí,
1: sabemos que sí.
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0: pero
2: mujer.
0: Créanme que cuando les digo que existe un Dios viviente y se encarga de esto, en serio, no quiero tocar el tema porque es algo delicado, pero la vida, el universo, como le quieran llamar, o Dios, te los quita, te los quita del camino, en serio, ¿eh? Hay veces que se porta extremo el Señor. Pero también es la fecha de caducidad de cada quien. Y de repente, ya no están aquí. Y uno sí sigue aquí. Y me refiero a esos que en algún momento quisieron...
1: Poner la pata.
0: O la pusieron.
1: O la pusieron. Sí, sí, sí.
0: Y como que Dios les da la oportunidad, le dicen, ah, sigues igual. No más que a veces.
1: Sí, ya de una forma más
0: te
1: drástica.
0: Te hace que ya no exista.
1: Sí, de una forma más drástica, güey. ¿Y qué nos daríamos?
0: Ay, ¿a dónde quieres ir, Angeliquita?
1: ¿Quiere que te la lleves a la firma, güey?
0: ¡Órale!
3: También un saludito ya a Karim de León y al buen Chulerao. Y a Cacamán,
1: Ah, pónganse a jalar.
0: El Azteque.
1: El perrillo. Dice, cuando te digan que estás feo, diles que te hicieron con la...
0: Pero por supuesto que no.
1: Ay, ay, ay.
0: Estaba viendo, fíjate cómo se acomodan las cosas. Estaba viendo un meme. Es que les tomaron foto a unas chavas que andaban caminando por una cuadra sin pavimentar. Eran las inalcanzables del antro.
1: Oh, güey. No hagan eso, güey.
0: Y luego, ayer vi un video. Se emparejó un carro con otro. Y la chava luego, antes de que hablara. No, tengo novio. Le digo, no, si nomás me paré para avisarte que está ponchada tu llanta. Ay, ¿me ayudas a cambiarla? No, háblale a tu novio. ¡Chao, chao! Ay, no les entiendes. Mira, ahí está el guapo, este sí está guapo.
4: Saludos, Armando. Saluditos, Emanuelo. Sí, pues te das el lujo, Lara. Te das el lujo de traer el orgullo de San Luis. Doña Chuperson.
0: El Click Martínez. A mí me ha tocado puras mujeres con palanca.
1: Afortunado.
5: Yo estoy bien feo, me tocó una vieja bien chula. Blanca y ojos verdes. Ay, qué.
0: Está bien. Es que lo que pasa es que hay gente muy inteligente. Dices, che, güey, yo no estoy buscando belleza. Eso se acaba.
1: Bueno, güey, pero es que también volvemos a lo mismo, güey. La belleza es muy subjetiva. Para este güey, una mujer bella es una mujer blanca de ojos verdes. A lo mejor para mí no, güey.
0: A mí no me gustan las mujeres blancas.
1: A lo mejor yo busco otra cosa. O sea, es que te digo, esto
0: o sea,
1: es muy...
0: a mí me gustan más las aperladitas o morenas.
6: Che, bola de criticones.
1: Ya, tranquilo, güey.
0: El ratón 10.
1: Manda un video, güey.
0: ¿Y si lo has visto, va?
1: Sí, güey.
0: El parientón. Desde acá te estamos escuchando. El pariente está en la playa. ¿Qué playa es, parientón?
7: Aunque muera por querer estar contigo.
8: La vitola está bien gachota, Armando, pero no se agüita.
1: güey.
0: ¡Abrazos!
1: ¡Abrazo, hermanito!
0: ¡Ratón 10, la mera vena!
1: Dice, no sé de qué se quejan. El único guapo en San Luis es Enrique, el de los
0: Wolves. De los Marines. Bueno, ese sí, sí.
1: Ah, pero ese güey sí está bien chulo, güey.
0: ¿Qué es el Tlacuache Vengador?
1: Todos esos que se la pasan diciendo que los envidian, pierden más tiempo en eso, mejor pónganse a jalar. Estoy de acuerdo con el Tlacuache.
0: El Chamaquín.
1: Todavía tienes memoria, ¿no? ¿Qué, güey?
0: ¡Cor! No, yo creo hasta la otra semana. A ver, Corky Rayado.
1: La de Café Tacuba para el mundo, güey. Buenos días, aguante.
0: Saulo Morales.
1: Dice, aquí en Estados Unidos los mexicanos que arreglaron papeles se sienten superiores y piensan que por tener papeles ya son más.
0: Adriano, saludos Adriano, hasta el taller de la muerte.
9: La dijo la carnalita de la cárcel te saco, del cementerio no, así que ya bájale a tu peda.
1: Ya, tranquilo, güey, tranquilo.
0: El riatón. Aquí la gente, eso es show aquí, ¿eh?
1: Sí, güey.
0: Es un espacio justificado. Ese es show y nomás por darle dando lata.
1: Nada por engrosarla, güey.
0: Sí.
10: Lara, luego traen pelos de chocoflán y andan criticando.
1: Déjame en paz, hombre.
11: Clarita, Larita, mándame un saludito para la Alejandra que anda en la ruta del centro. Anda al puro 100.
12: ¿Qué te crees, Lara? ¿Qué te creas?
0: Claro.
12: Felicidades.
0: No. No se confundan. Estoy blindado. Dios me guarda. Estoy blindado, Dios me guarda. Nomás me llama la atención a veces que ni siquiera te conocen y te tiran un chorro de odio, güey. Ya quemé en mis papeles, ni les voy a hablar al chicle, al chanclot. Al chanclot allá viaja mucho para Estados Unidos.
1: ¿Ah, sí?
12: Está blindado.
9: Dijo Chuponcito, che, gente culera, luego. Porque
1: cálmate, güey, cálmate.
0: Hablando de inalcanzables, a ver. Mira. Mira, güey.
1: No importa, güey. El amor te hace meterte a lugares que nunca pensaste meter.
0: Oh, pregúntame a mí. Pancho Pantera.
1: Dice, voy rumbo a Machado, Villa de Reyes, presente. Ya que hablan de feo.
0: Lalo.
1: No, ese es el Juan Carlos Bodoque, güey.
13: Buenos días, Lara. Darle. Bendiciones, saludos desde Botana Los Coyotes, atentamente de Sahiri.
0: Claudia la maestra.
1: Dice, todo siempre esa actitud. Ahí no hay gente fea, aquí puro guapo en su estación, ya dije.
0: El Paquito.
1: Yo soy aperlado, es el Paquito. Aperlado,
0: güey. Me puedes someter. La Cuoni
14: y la Colette.
1: Dice, no estás ir a ningún lado porque la familia también te pone el pie. Eso también es cierto, güey.
0: Para que no salgas adelante simplemente porque eres madre soltera. ¿Y qué crees, bendito Dios? Más coraje me tienen porque mi hijo se va a graduar en agosto.
1: ¡Eso, mamón!
0: Así se habla, Connie. ¡Qué perra, mi amiga! Larita, eres hermoso, por dentro y fuera, y le dice que hizo con hambre.
1: Oh, tranquila.
0: Es un hijo de la
1: ciudad. No, güey.
0: ¡Yuya!
1: Dice, ahora del mundial que vienen los extranjeros y los mexicanos se deshacen con ellos. Llegó un japonés a un puesto de comida y le pregunta, ¿qué es eso? No, pues gorditas. Y quiere pagar, le dicen, la cuenta va por la casa, que para que regrese. Luego le dices que por qué con el extranjero sí, con nuestra gente indígena no. Dice, con la gente indígena hasta les hablan el feo, fuchi, hazte pa' allá y no sé qué tantas cosas. Pues sí, es hipocresía, güey, es la hipotenusa, güey, al final le cuentas.
0: El parientón está en Acapulco, mira qué bonita arena, güey.
1: Hay que ir a la playa, güey, pero vamos a Tampico, güey.
0: Está muy helada el agua del mar en Tampico.
1: Pero hace un chorro de calor, güey.
0: Bueno,
1: ¿qué hay mapaches, güey?
0: No tengo idea.
1: Que roban, güey. O sea, que llevas algo y algo. Sí, porque...
15: sí. Buen día. Nada les embona, gente criticona.
0: No, la neta, ¿sabe? A veces si me agarran de mal humor, ¿sabes qué les pongo?
1: No.
0: Cuando, o sí, sea, me imagino, ¿qué hacen? Wey. No, le pongo nomás la mía, te cabe, güey.
16: Buenos días, Lara, Manuelo, Dios me los bendiga. Un saludo para mis hijos Brian, Kiromi y mi bebé Ilani de un añito que se viene pedoreando en el carro y está peor que el Glei.
1: ¡Guácala!
0: ¡Que se lo fumen todo! A ver, Lalito.
1: Dice, ha llegado a mi vida...
0: Llegado a una etapa en mi vida donde ya no me deslumbra la belleza de una mujer, al contrario. Como que ahora ya primero veo más las costumbres, los gustos, el carácter, ¿me explico? Piensas, no, estás... Está, de hecho, así deberíamos ser todos, ¿eh? ¿Cuántas veces? Nunca le has dicho a un amigo, la neta, perdón la expresión, nunca le dijiste a un amigo, güey, me está yendo de la fregada, güey, me salió bien gastalona, bien exigente. No, yo sí lo he hecho, le dije, te casaste con las nalgas, güey. No te casaste con la persona, güey. O sea, no checaste si era una, era un buen ser humano, o sea, un, que sume, no que reste, uh-huh. o que te fastidie espiritualmente, güey. Te casaste con la cara y con el cuerpo, güey. Pues ya, por no decir cosas feas, ¿no?
1: Vámonos a corte.
0: ¿Sí o no?
1: Sí, la neta sí, güey. Que te digo que no.
0: Bloquéalos. No, fíjate, curiosamente, ¿no? Son los que te dan...
1: las reacciones, güey.
0: Y la viralidad, la gente hater, fíjate.
17: Para guapos el peponuelo.
1: Ah, huevo.
0: ¿Qué dice Tavares? ¿Dónde está ching?
18: Y como dijimos,
0: aquí tengo un lugarcito en mi cama para cuando te vaya a guardar, Diosito, y aquí cabes. Ah.
1: Yo nomás veo que se echan un taco de lengua, güey. Yo no veo acción, güey.
0: Ah. Esos tres casi avientan a un señor en la calzada todo por andarse atravesando, mira.
1: Manda video, güey. Ah, pero dura 2 segundos. Güey.
0: A ver.
1: Te pasaste, Alejandra.
0: No, está llegando mucho la China Rose.
1: Bloquea el huevo, dice el chanclot.
0: Mugre chiquilla para Sharon, Mimi va a dejar a Yoyo a su trabajo.

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0: felicitar el día de hoy a la gente que cumple años. Y voy a felicitar a una mujer que conozco hace muchísimos años. Una mujer muy hermosa que hoy cumple años.
1: Ándele, cochino.
0: No, la verdad es que llevo una excelente amistad.
1: Ah, ok.
0: Me ha hecho el honor de brindarme su amistad y todo este rollo. Y hoy cumple años Julietita, Julieta Duque, que hoy cumple años le decimos.

0: algo la bola de marros que tiene de hijos.
1: ¡Oh, güey! ¿No? Ah, que se la lleven a comer, aunque sea.
0: Ah, sí, que te lleven a comer, Julietita.
1: O un desayuno acá rico, ¿no?
0: Sí, te perdí un desayuno.
1: ¿Qué será bien, güey, para desayunar hace un día como hoy, güey? Un día antes de la quincena, güey.
0: Ah, carajo.
1: ¿Chilaquilitos con un huevito estrellado?
0: Chilaquiles con pollo.
1: O con un pedacito de cecina, güey.
0: Anda. Dale.
1: Coquita y un vaso con hielos, güey.
0: Tu chopito de frijoles, huevito, chilaquiles y el pedazo de cecina. Bracito y una salsa caserita.
1: Vasito con hielos y una coquirris. ¿Cómo es? Y un bolillo, güey.
0: Claro.
1: Ay, padre santo.
0: Es correcto.
1: Ya me dio.
0: Y decirle, mamá, por el gusto de tenerte aún, que es una bendición y vámonos. Agradecer, es bien importante agradecer a Dios.
1: Estoy
0: antes
1: de
0: comer, antes de desayunar. Yo me levanto y el ritual es,
1: ¿te sientas en la cama, digamos?
0: Sentado en la cama, nomás bajo los pies, sentado y empiezo a agradecer. Le digo, gracias, Señor. Gracias por un día más. Así es que bueno, feliz cumpleaños, Julietita Duque.
1: Aparte, a la jefita siempre se le tiene que complacer, mandolín.
0: Claro,
1: y no nada más en el cumpleaños. Siempre, güey.
0: No, siempre. Como Cristiano Ronaldo, que le dijo una vez al espérate, yo soy lo que soy por mi madre, por no mi por ti. O sea.
1: De acuerdo, güey.
0: Es que mi madre es intocable, o sea. Y así debe ser, ¿eh?
1: Es que las jefitas siempre creen en uno, güey.
0: Sí, claro. Ay, no, qué barba. De adrede, dice el Pablín. Por eso andas bien pedorro, Pablín. El huevo. Yo soy quien soy por quién. No sé, güey. Alan Zarape.
1: Dice, saludos para Transporte Titza, para Alan Zarate, Guillermo Yepes y para el tío Cristian Hernández.
0: Este nomás copy pega siempre lo mismo.
1: Sí.
0: Memo de Oye Gorda.
1: No, de Goodyear, güey.
0: Ándale.
1: Dice, ya rumbo al servicio de seguridad a cubrir saludos en cabina.
0: Ay, no.
2: Píchale el desayuno, Ondra, píchale. Total, ¿qué se ha visto?
0: Márcale a mis jefis, el fantasmita.
1: ¿Sabes qué, fantasmita? Es que no tenemos teléfono, ya chequé, porque sí lo chequé, güey.
3: Perdón, voy rumbo allá con mi abuelita.
0: ¡Todavía vive!
1: Sí, donde mismo, güey. ¡Uy, soy mugre
0: chiquillas!
3: Me mando Lara. Me mandas un mugre chiquillo de la voz de... pato. Soy Carlita. Vamos fuga al colegio.
0: Fuga. Carlita. Saludos al compa Chanclón, que me manda un saludo con la voz de Chabelo Cricoso y puro Pris Price, al rey del sex, Elena. ¡Felicidades a mi Alexa! ¡Cumple 8 años, Alexita!
1: ¡Oh!
0: ¡Felicidades!
1: Ese niño necesita un tutor, mano.
0: Sí, exacto. Mándame una foto de tu mamá, para una tarea, amigo.
1: ¡Cómo te gufi en la roca!
0: La mañanita para mi hermana Diana fue su chamuco, sus 40 años, ya está viejita.
1: Oh, está en su mero momo.
0: Ok, Dianita, ¡felicidades!
1: Para todos ellos, güey.
0: El Diablito Temerarios. ¿Cómo se llama, Diablito? Dani Roque.
1: Dice, buenos días, ya estoy bien lista para los boletos, escuchándolos desde temprano, primero en mi casa y ahorita en mi chamba, todo sea por ganar. Ahorita ya se van los boletos, ¿eh?
0: Ahí vamos, ahorita rebasando las 8 de la mañana.
1: Ya.
0: Saludos a la Alianza Tejana, al Chaparro, la Loba, el Jamaica y a mi primo Ricardo el Vaquero. Ok, el Danny Boys.
4: Larita, buenos días, Emanuelo, bendecido jueves.
1: Gracias.
4: Un saludito para la Otipisa, que ya no se oye.
0: La Otipisa, el Danny. ¿Qué dice el Danny?
1: Dice, saluditos ahí en cabina, saludos. Ya fuera de cotorreo y las fotos, yo tengo ya casi 20 años de estar con mi esposa, 4 de novios y 16 de casados. Y no me fijé por la belleza de mi mujer, simplemente fue porque es una mujer que ha estado conmigo en las buenas y en las malas, en todo sentido de la palabra. Y más que nada es la que me apoya en cada proyecto que tenemos juntos.
0: ¡Esas son viejas!
1: Pues de eso se trata, ¿no, gordo? De hacer un equipo, güey.
0: Para mi amigo, compañero Picoreta, Alexi Huevo San Juan, ya en pura frega. ¡Chao, chao!
1: Huevo San Juan.
0: La ballena de Jonás, el Alex.
1: Un saludo para Roro de Midori, Nanjo, que le gustan los travesaños, pues déjalo.
0: Tienes razón, Emanolo, yo hice el amor arriba de los departamentos de residenciales del bosque, cosa que ahorita ni por alguna cantidad de dinero me metería, Iris.
1: De amor.
0: ¡Acosta! Saludos. A ver, los hermanos. Saludos, Acosta.
5: Sí, hay apaches ahí en la playa de Tampico.
1: Ay, a ver.
0: Salud para el Mocoduro, Bigotes de Quemador, el Temerario Mayor, el Botas y todo Transportes.
1: Berigón.
0: Berigón, sí, de parte del Juanito Castillo.
5: ¿Qué crees? Buenos días, buenos días. Aquí hay que ponerle unos cocos. Me perdí de chisme.
0: No, no sé, Chilango, no te entendí. Claudia Chifla.
1: Dice, no hagan caso de tontos, es solo para engrandecerlos. Tienes razón, Claudita. Pero no les hacemos caso, nada más nos reímos y hacemos show.
0: Sí, para hacer show. ¡Ah! Saludos a Tony Medina, Sergio. Capturé pantalla.
1: Y ayer que pierde la grandiosa MX, hubo el juego de estrellas contra la MLS y se los atoraron.
0: ¿A poco?
1: Creo que 3-2 o 4-3, algo así.
0: Perrín Arenas, con la dinastía Piña, Sorcho García.
1: Saludos cordiales para la Chola, el Sorcho de la Unidad 06 de Red Ambiental, pura área de papeleras.
6: Pues quién sabe por quién, mi huevo, porque la mera verdad ni el diablo te quiere.
0: El Forastero, el Bastric. A doña Yuli, los mejores burritos, que se la pase lo mejor de parte de Oscar. Un abrazo, doña Yuli. De parte del Bastric, Fantasmita. ¿Eh?
1: Ya tenemos las mañanitas para la jefita del Fantasmita, güey.
0: Para la jefita, ¿cómo se llamaba la jefita?
1: Ah, sí, recuérdanos, Fantasmita, es que se borraron los mensajes, güey.
0: A ver, mugre chiquillo por mientras.
1: A Juanpi, que se porte bien y que me haga caso.
0: Ah, mugre chiquillo.
1: Ojalá. ¿Quién, Juanpi, qué? Necesitas un tutor.
0: ¿Dónde?
1: Arriba del PC, güey.
0: ¿Aquí?
1: Ajá.
0: A ver, güey.
1: ¿Cómo te
0: goofy con el diamante y con brackets?
1: Con el fierro.
0: ¡Su madre!
1: No, sí. Hay que ir a ver a Juanpi, güey.
0: Sí, niño.
7: ¿Qué onda, mandito Manuelo? No, pues sí, la neta. Si así como dicen que está bien feo, mi mandito, traes a doña Chupes, que se la quiere comer toda.
6: Hola, buenos días, mira, hoy una voz con Manuel Simpson, otro papilloncillos, que no se quieren despertar.
0: ¿Qué dijo el papi Gerson?
1: Que le mandes una voz con la voz de los papilloncillos.
8: ¿Alguien dijo wow?
1: No, bueno, pensé que iba a salir con su tontería, güey.
0: Un saludo para mi patrón, Transporte Tiza, Fernando Saldaña, que no se acodo el diablito. La de mi alma reclama de temerario.
1: Yo te la pongo, diablito, ¿cómo no?
0: ¿Pero cuál era el nombre de su amado, qué era?
1: No, el diablito fue el que nos contó su historia fantasmita. De amor, güey.
0: En mi casa, que es su casa, siempre hay frijoles refritos, chilito encebollado con chorizo, huevito, con salsa, tortillas calentitas y bolillo, y así cuando gusten, nomás digan... Gaby Gaviota, gracias Gaby. Alejandra.
1: Saludos a Rubén con la voz de la changa.
9: Rubén, te manda saludos. La changa.
1: El morrillo, güey. Y ahora
10: estoy. ¿Qué onda, mi Lara, mi Manuelo? Reportándose el rolo del saucito. Tarde, pero seguro. Excelente jueves, ánimo.
0: ¡Perfecto, Eli!
1: Dice, bendecido día, amigos, a darle que es mole de olla. Dice, ahorita llegó al trabajo y ya escucho su armoniosa y angelical voz, pero ya voy para la chamba, los anuncios, quítenlos o recórranlos.
0: Ok, Eli. ¡Mike!
1: ¡Ah!
0: ¡Que le des, ma!
1: ¡Madas!
0: Mi novia está bien bonita, pero está mala de un pie, pero no importa. No la quiero para echar café.
11: La ve.
0: ¿Pero qué tiene que esté?
1: Sí, güey, no pasa nada.
0: Un primo mío se casó con una mujer y si vieras qué hermosa. O sea, no es fea, pero es muy hermosa como ser humano.
1: Claro.
0: Sea, es una gran dama sin agraviar a nadie. Se casó con una mujer que tenía polio en una.
1: Ah, okay.
0: ¿Entiendes? Uh-huh. Y si vieras qué bonito matrimonio, no, hombre. Ya tienen como, no sé, unos 30, 40 años de casado.
1: Ay, bueno, pues ya un rato, güey.
0: ¡Carlos Moreno!
1: Saludos a los choferes de Draxton, de parte del 13766. Mándale un 100 tamales.
0: Saludos a la Porby. Noni Chontaduro, sí, para toda la tremesis, en especial Michael Sensei, Tenet de Bubblegummers.
1: Bubblegummers, los zapatitos.
0: Me acabo de despertar porque estoy de huevaciones. Cuenta en el contexto, ahorita
1: ay,
0: te cuento.
1: Qué rico, Gaby, descansa.
8: Lara, sienta mal a Lalan Zárate y al Guillermo Yepes con la voz de Barney, que es
0: Tita Torres.
1: Hola, saludos a mi esposo que lleva la trabajación y me va engañando con su compañero Axel. No, güey.

0: alcanzo a escuchar que tu boca juguetea con algo, Manuel.
1: ¡Guácala! El huevo, y yo tuve que con una mujer que no tenía una mano, miren cómo se sentía ese brazo. No. Oh, resulta que todo mundo. A ver, ahí está María del Carmen. Doña María del Carmen Carrillo, de parte de su hijo Jesús Ortega, mejor conocido en el bajo mundo como el Fantasmita. Doña María del Carmen Carrillo, ¡felicidades! ¿Qué hizo para merecer un hijo así, señora?
2: No, así sabemos lo que hizo.
1: Para merecer.
2: Ah, y... perdón.
3: Fíjense que una vez a mí me tocó de pasajero esta muchacha que se llama la Gaby Gaviota, y una persona muy alienada y muy educada.
2: Sí, güey, bien chida, Gaby.
1: Gracias, Pimpis, Gato Vallenato.
2: Dice, buen día, ya reportamos el Gato Vallenato en las plataformas, ya se la saben, siempre al pendiente de la mejor.
1: No es por presumir, Lara, pero a pesar que mi pareja es muy bonita y joven, no se compara con chavas de su edad, es muy madura, muy trabajadora, y le doy gracias a Dios que me haya mandado una mujer así. Está bien guapa la novia del Chan Claude, ¿eh?
2: No, no,
1: bien
2: no.
1: Guapa. Nah, no pasa nada. ¿Qué opinas, Lara? Que van contra motociclistas infractores.
2: A grosso modo, güey. Si cumples tres sanciones, multas en un año, te quitan la licencia. Así.
1: Está bien.
2: Está bien, pero debería ser en general, ¿no, güey?
1: Sí. Saludos a Don Pancho, la Jícara Soñadora, y Ángel desde Onera Group, de parte de la Jícara Soñadora, Papi Gerson.
2: Saludos para toda la banda de transporte Step, que llevamos en el personal a Midori.
1: Pancho Pantera.
2: ¿Qué es eso de Midori, güey?
1: Es una empresa.
2: Pero, ¿por qué todos van para allá, güey? También el Panchito Manta siempre va para allá, güey.
1: Creo que la puerta está bien grande, caben muchos.
4: Lara, Larita, le tengo mucha envidia a ese que dijo que su pareja estaba mala de un pie. ¿Quién como él? Mientras no escoja, mejor.
1: No.
2: Nada que ver.
1: Bien, güey. Forzado el chiste. Ay, pero alguien tenía que decirlo.
5: Eres un estúpido.
1: No, güey.
2: Ay, güey.
1: Ahí está, que muchas gracias, dice Gaby Gaviota. Jonathan, ¿cómo te dice?
2: Tracas, hijo.
1: La capibara del Cale, que se la pasa criticando y poniendo pos a toda la maquila con su... ¿Qué?
2: La
1: capibara. Ah, ella jura que yo solo digo lo que todos pensamos.
2: ¿Ya viste, güey?
1: Sí, güey. Nalgas de muela.
2: No puede ser, güey.
1: ¡Huevonzun!
2: Dice, deberían de multar y quitar.
1: No, creo ruidosos. Que ya lo van a hacer también.
2: ¿A las motos ruidosas?
1: Ruidosas, sí. Te van a multar si no. Ayer se hizo viral, Arita, del buen gusto que tuvo el Canelo Álvarez con un boxeador amateur, y me pregunté la conade que chau. No sé.
2: No sé, sí, no sé.
1: No sabemos de qué estás hablando, ¿eh? No sabemos. Solo, la neta, solo sé que no sé nada, güey.
2: Estoy de acuerdo, güey.
1: ¡Alas!
6: ¡A mi aliento!
1: Oh, su pinche. ¡Esa de rojo!
2: Yo la conozco.
1: Sí.
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2: Hombre, tremendo.
6: 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En el viento.
1: ¿Algún día te gustaría relacionarte con alguien, claro, de aquí de Radio Escucha?
2: Yo. Ah, oh, ya mejor no digo nada, güey. Luego están pedo. No, nada, güey.
6: 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Créemelo, mi amor.
1: ¿Existirá la que... O sea, la que te apoye, pero... que se comporte como un vato, o sea...
2: ¿Sí?
1: No,
2: sí.
1: O sea, que sea compa, ¿me entiendes? Que lejos de ser tóxica, o sea, te entienda el rollo, órale. Ten cuidado, cualquier cosa. Y siempre está ahí al pie del cañón, güey.
2: Yo me imagino que sí, güey. Estoy del Adriano, güey, por ejemplo.
1: ¿Con quién?
2: Ah, ay, perdón, me confundí.
1: Ya se me antojó el desayuno con unos huevitos estrellados, el Manuel Jalomo. Es que la neta, sí.
2: Guácala,
1: güey. Adriano... Miren, ah, qué buena foto, güey. Aquí estoy yo.
2: A ver, abajo estoy yo.
1: ¿Dónde
2: estás? Aquí, güey, al lado del Andrés, güey.
1: El héroe, mira, el héroe. Es el con crepe, güey.
2: El Rey Montilinga.
1: El Rey Montilinga, güey. Qué buena foto.
2: Ese es el Edwin Luna, ¿verdad? Y la Tlacalosa es mugre chiquillo. Y el Santi.
1: Y el Puyol.
2: El Puyol. Este es el Kiwi, güey. No, ¿verdad?
1: No. No, no sé quién sea. Pero sí es un reescucha conocido.
2: Ese güey es el Toretto, güey.
1: Sí existo, Larita. Ah. A los que le van a quitar la licencia les va a valer si muchos ni traen.
2: Bueno, eso también es cierto.
1: El Caparro. Ah. Trae un Caribe Cool. No, es una lata de cerveza, ¿va? ¿Quién es Caparro?
2: Mi esposa.
1: Está fea, pero qué buena gente me salió.
2: Sí, tú.
1: Ándale. No creo, ¿eh? No,
2: tampoco, la neta.
1: Y con ese apodo menos. Ah, mira, Yuyita, te consideras. Yo sé que lo eres, Yuyita. Yo sé que lo eres. ¿Quién sabe, güey? El universo hace a veces que cambie el rumbo de la gente, güey. Ah. De eso se alimenta mi alma, güey.
2: Es bien filoso, güey.
1: A ver, es que el chavo está... A ver. El chavo estaba pidiendo apoyo porque iba a participar en un torneo y el Canelo lo apoyó. Ah, ok. Está bien. Es que no sabía. John.
2: Saludos, buen día, Aljón.
1: Paco Mata.
2: Dice, aquí traigo personal de Midori, ¿ves, güey?
1: ¿Qué hacen en Midori?
2: Ah, accesorios de piel para carros, güey.
1: Ok, Jonathan.
2: No quería venir a la chamba, pero dije, de hacerme güey en la casa, hacerme güey en el jale, pues mejor en el jale.
1: Así es. Gillo. Este es mi morrito, aunque esté feo.
2: Hazte el pelo así, güey.
1: Ven, no. Le he pedido mucho a Dios que no se me haga así, güey.
5: Yo pienso en ti.
1: Sí, está muy guapa tu novia, Gillo.
2: Ay, ay, ay.
1: Muy guapa. Es que el Emanolo ya no se quiso relacionar conmigo, por eso me di por vencida. Ah, no digo que.
2: No, no, no digas que.
1: ¿Por qué no? ¿Por qué uno se aleja de repente? Yo, la neta, lo que estoy buscando es paz. Paz, y creo que me he enseñado mucho a ser honesto, o sea, decir, ¿sabes qué? Es que no quiero tener compromisos, o sea, pero podemos, o sea, ahí es donde te digo, o sea, pero por decir, andamos para arriba y para abajo, o sea, juntos, o sea, conviviendo un poco, pero siempre con mucha camaradería, para que me entiendas, güey. Manden para ver qué es.
2: No, ve.
1: Ah, ok. Adrián González. El Uber de ayer ya regresó el teléfono. Gracias. Ay, qué buen onda, gay. Gracias, Adrián. Gaby Gaviota.
2: Ah, nos manda que es Midori, güey. Lo que te decía de la piel.
1: En la industria automotriz, la versión componentes de piel para automóvil. El Banda.
2: ¿Cuál es el fin de quitar la licencia?
1: Sí.
2: Bueno, pero te pueden multar, güey. En Turí.
1: Sí. Salud para Julie.
2: ¡Oh, hola,
1: enfermera!
2: Enfermera.
1: Alejandra.
2: Dice, y yo pienso que mientras tu pareja te respete y tengan comunicación, te puedes llevar como amigos y tener una relación seria.
5: Desde las fuentes de
1: Ortiz. O sea, a ver, entonces lo digo de otra manera. O sea, alguien que te acompañe en las aventuras de andar para arriba y para abajo. O sea, no que te esté juzgando. Güey, ¿qué estás haciendo? No, eso no, güey. O sea, ¿por qué hace? No, no, no, no, no, no. Yo quiero paz. Y nada más quiero a alguien que esté ahí. O sea, que ahora vamos aquí. Órale, sí, dale. Ahora vamos acá. Sí, o sea. ¿Me explico?
2: Ya, ya.
7: Pues no, que sean muñecas asiáticas ahí en Midori.
1: Junior Lascano
2: quiere poner la canción de Cama de Rosas de Bon Jovi.
1: Better Roses. Gracias por alegrarnos las mañanas con su buena vibra y ese humor. Bendiciones, Jesús. El Rufus.
2: Que cierres con un.
1: ¿Con un qué?
8: La changa.
1: Dice el pollito chicken, ella es mi esposa y está conmigo. Ah, chihuahua.
2: A pesar de que estoy bien feo.
1: Entonces otro. Porque yo conocí.
2: Es que sí, como tres pollitos.
1: No, güey. Ah, sí, hay tres pollitos.

0: Estoy ya 9 años. Dice la licenciada Yesenia Silva: le has dado el clavo, Larita. Hay que ser sinceros y decir para qué queremos a las personas. No solamente ilusionar por ilusionar y prometer con tal de meter. Wow. Bueno, ahí lo dejo el comentario.
1: Pues sí, tiene razón, ¿no?
0: Sí. Este es mi. ¡Ah! ¡Híjole! ¿Por qué? A ver, huevo. ¿Por qué? Cuestiónala, ¿por qué no sonríe? Mira.
1: No ocupa, güey.
0: Sí, se ocupa.
2: Nah, eso no es paz, mi Larita. Eso es no tener compromiso. Bueno, digo yo.
0: Por eso, ¿qué es que no entiende? Necesito ser más claridoso.
1: Yo creo que sí, güey.
0: O sea, ¿por qué no tener a o sea, yo, por ejemplo, en Monterrey conocía muchas, no eran parejas, y andaban para arriba y para abajo, un chavo y una chava, o sea. Ahora fui a un salsino, ahora fui a un salvillar y lo, no, me la llevé a la casa ahí para que me ayudara porque mi mamá estaba haciendo y la puse ahí a que le ayudara bien. O sea, cosas de esas, no. Ajá. Sé. Sin cuestionar nada por parte de ella. ¿No se puede entonces o qué?
1: Pues igual y sí, güey, pero depende cómo lleves las como cosas, ¿no?
0: No, como cuates, güey. La gran mayoría no trae licencia, ¿tú crees que les va a preocupar? Entonces, dame todo el cariño. ¿Cómo te caidrío? Esa palabra no existe, Miki. Caidría, güey. No vale.
1: Es nueva, güey.
0: Compita aterrado.
1: Una changa para el Drupi y Bastri y todos los operadores de ruta 12 y 23.
3: La changa.
0: Van a querer tortillas de harina estilo Nuevo Laredo y ya echas a mano, mira qué rico.
1: Ah, perro chato.
0: Carlos Adrián.
1: Fíjate.
0: Ella es mi esposa, pero hace unos días, Laritas, le detectaron una enfermedad que se llama artritis. Ella es muy joven y le echa ganas por nosotros y le gusta mucho tu programa. Mándale un saludo, se llama Itzel González. Itzel, Dios te guarda, ábrele tu corazón a Dios. Y dile, porque es que Dios te dice... Si no puedes con algo, o sea, ¿por qué das tantas vueltas? Déjamelo a mí. Pero de todo corazón y con fe, nada más. Muy guapa, Carlos Daniel, muy guapa tu esposa. Beto de Vencedor.
1: Dice, mi esposa es un amor de persona, me ayudaba en el taxi y ahora trabajamos juntos en el transporte. Tenemos una relación muy bonita y de confianza.
0: Ahí está el Robby y Miri Chacón, los dos son choferes, güey.
1: Ahí andan,
0: Adriano, este es mi ruca y no digo.
1: El niño Teresa,
0: el niño Teresa. Con vestido, güey. Bam Bam.
1: Dice, llévame al de la firma y me dejo someter, guácala, Bam Bam.
0: El huevo unzun. Es muy alegre. Vos, así que digas, qué alegre. Yo sí quiero paz con el Emanuel o Ailet. ¡Ah! Más canta. Mira. ¿Cómo te gufi? ¡Papá soltero!
1: Pues podemos hacer paz, paz, paz.
0: Así me gusta, así como Ailet, que fue directa, así. Está guapa, está muy guapa, Ailet. Bueno, es el nombre, está al revés, ¿verdad?
1: Ay, no lo había entendido, güey.
0: Ah, ¿qué pasó?
4: Buenos días, Darita, buenos días, Manuelo. Yo y mi esposa nos llevamos a toda máquina. Parecemos compas, pero ya no está chido cuando nos agarramos a chingazos. Porque ahí sí no me puedo defender bien. Sí, sí.
0: Quiero ser tu lugar de paz, tu cómplice, tu... ¿Qué es eso? BFF.
1: Best friend forever, güey. Mejor amigo.
0: Y la persona con la que deseas estar siempre y que todo sea recíproco. El compromiso no es a fuerzas. Se sobreentiende que es responsabilidad de cada uno respetar y respetar.
1: Gaby soltando factos, güey. Ay, no dice anónimo, ¿no?
5: Lo que pasa es que viven de apariencias. Sacan a la chica en la foto, pero ni sonríe. ¿Eso qué?
0: ¡Jonah Didi!
1: Dice, ¿puedes mandarle un muy chiquillo a mis hijos Elías y Emiliano que vamos escuchando con la voz de Stitch?
0: ¡Ojo, no se duplica! ¡Mogre, chiquillos!
6: Y entre de viejo payaso.
0: Luis Manuel, el el matador, mira. ¡Cómo te gufi, mira! Ella es mi novia y somos felices.
1: Qué chido, güey.
0: Oye, todo el mundo tiene novias bien guapas y esposas bien guapas. Aviéntame un estúpido toreto en inglés, Armando.
1: Fuck,
0: Motherfucker. Asshole. Así le hacía un amigo en la facultad. You are asshole. Explícaselos con manzanas y peras, Larita. Yo así llevo una relación, llevamos 10 años bien a gusto. Dice Juan Pai desde Estados Unidos.
6: Yo también soy bien directo, también quiero paz.
0: Israel Los Alas.
1: Saludos al Irra, Aristoño, Dani, Checo Padrón, Peterman Gómez, 5650 y todos sus amiguitos que andamos sobre la chuleta.
0: Anónimo. Mi esposa y yo somos tan compas que tenemos los mismos gustos. Ella es bi. En su tiempo tuvimos la misma novia. Pero no sé si te va a gustar un día que hagan un trío con otro caballero. Ese es el problema, ¿no? Bueno, si eres... Si eres súper abierto de mente, por cierto, saludos a Charlie y Patty, que son swingers, pero son unas grandes personas, o sea, y es lo que único que vemos, la amistad que nos brindan y nos han invitado a sus reuniones ahí de.
1: No, pero.
0: De hecho, ya le he contactado más gente que swingers.
1: Ah, sí.
0: Sí. Bien respetable, entonces. Ah, ya pasó, dice que también en su momento.
1: El huevo, güey.
0: No te preocupes, don Manolo, yo no te pediré la misma canción de siempre, te amo.
1: Yo también te amo, güey.
0: Piris, le presumo a mi vieja, doña Piringona, dile que I love you. No sé qué significa, pero se escucha chido. Ah, chihuahua. Está jovencita, no. Yo pensé que el Piris estaba más viejo.
1: No, el Piris nada más se había acabado, güey, pero no. Deja el Piris Price, güey.
0: Sí, Piris. Vamos a ir al corte, ahorita regresamos.

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1: Bueno, tenemos el reporte rápido, tenemos reporte de choque.
2: Acaban de chocar en la avenida Seminario a una cuadra de la 57 y ya se empezó a hacer el tráfico choncho, ¿eh?
1: Es correcto, y por acá también el Mau, otro choque.
2: Choca en avenida Comisión y llegue 122 en la vía alterna con dirección a Industrias, un Chevy con una camioneta de paquetería para que le pongan cuidado.
1: Avenida Comisión, llegue 122. Saludos al Noni Chontaduro y toda la tremeciza. Maiko Sensei, el tenis del Bubble Gummers. Liliche
3: Santaniche.
1: Trompas Manía.
2: Para la bandita de la mejor, buenos días. Me podrían complacer con una rueda de los Cadetes de Linares, la de los dos amigos. Ánimo para toda la bandita. El Patricio.
1: Drupi.
2: Hay un árbol caído. Ah, la Libertad todavía no lo quitan, güey. Colonia El Morro enfrente de la telesecundaria.
1: Y está tapando media calle. Javi Vargas.
2: Salud para el Super Javi. Dice por acá el Carlitos López Caste. Buenos días, salud para la familia López Caste. Hasta la 24.
1: Ah, Ángelo, ¿quién es Ángelo?
2: Hasta con detalles.
1: Qué bonita se ve ese joncita, ¿va? Danny Boy, el Danny Boy. Te presento a mi esposa Lara, la administradora de mi hogar. Dale, fíjate que... ¿Cómo? Es buen punto ese cuando presumes a tu pareja, ¿no?
2: Yo creo que sí. A ver.

0: No sé, Dani.
1: No, Dani.
0: Ya te saben, mi Lara.
2: Pasiva. Te ves bien pasiva y comelona.
0: El Dani.
1: ¿Y por qué tienen los caballeros del Zodíaco de foto de perfil, güey?
0: Oye, Dani.
1: No.
0: Pero lo de la foto es otra, ¿verdad?
1: No, güey, no. Perdóname, mi Dani, pero...
2: 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Te ves bien pasiva y comelona.
0: Por lo que fue. Ah, mira esa.
1: Y se burla el güey.
0: ¿Qué tal si es la misma, güey?
1: Nah, no creo, güey.
0: Es que ahorita no sabes, güey, la gente. Como que, digo, lo digo bien, se excita cuando tú ex...
1: Cuando exponen a sus parejas, digamos.
0: A sus parejas, no, o sea, para que las admiren, güey. Ahorita ya la raza está bien loca.
1: ¿Ahora qué es eso, güey?
0: Son cosas que se meten ahí que te provocan como, pues...
1: ¡Hala!
0: Placer. Digo, es que son un chorro de fotos, por eso preguntaba. Nah, esta sí se la bañó, mira.
1: ¿Cómo dices, güey? ¿Verde qué, güey?
0: Bosque verde, siempre lluvioso. Sabana, tundra. ¿Y cómo se llamaba el otro?
1: Ay, ay, ay.
0: Bueno, así las cosas. Es mi signo, el perfil. Yo también presumí a mi pareja y mírame ahora lo que soy, algo vomitado por el mar, el bodoque.
1: Dice, buenos días, salud para el muerde almohadas de Lupillo y siéntamales al Barbas y al Noni de Tráeme.
0: Ya tiene, ya empezaron a llegar las fotos caseras.
1: Viste, güey.
0: Bueno, esta no es tan casera, estas son como de internet, ¿no? Mira. Fíjate que esa está buena, güey.
1: Pero a ver la foto que trae, güey.
0: Toda quemada, güey.
1: No, deja tú, güey.
2: Ay, te ves bien pasiva. Te ves bien pasiva y comelona.
0: Y aparte, Tony Medina, la neta, tienes bigote de tintán, güey.
2: Dicen que lo que se ve no se pregunta, mijo.
1: Yo no digo nada porque me sale igual.
0: La Ricaboa.
1: Dice, gordo, ya los extrañaba.
0: Hay que hacer un grupo de puras caseras. Ah.
1: Viejo puerco.
0: ¡Chao, chao!
1: El pescadillo.
0: De puras. Salud, dice la Ricaboa, ¿qué?
1: Para su cuñado el Barba 1692 que anda en el camellón trabajando desde la mañanita.
0: Dijo un amigo siempre, ¿qué a poco ya vas a camellar? ¡Guevara! ¡Saludos al Guevara! El cerrajero de las estrellas.
1: Ya.
3: El árbol de la libertad ya lo movieron, ya hay paso normal.
0: Gracias. Sienta males y su litrote de tole el Super Javi, el Javi Vargas. Salud para Bar Mane. De parte de Jorge Vargas, Pedrito.
1: Dice que se lleva 3 años de diferencia con su esposa. Tiene 20 y yo 33, pero nos llevamos muy bien. No me gusta hablar más de las mujeres, pero la verdad me apoya mucho.
0: Saludos al podcast de Red Ambiental Domiciliaria Chamaquín.
1: Senda males a los del taller y a los del grupo de Senda.
0: Oye, es tiempo de regalar los boletos. ¡Vámonos para la fila!
2: Mira, mi princesa.
0: Oye, saludos a Mario y a Rocío. ¡Ay, sí! Saludos, que nos están escuchando.
2: Esa es mi Lara. Mírala, mi nieta.
0: La nieta del niño, mira.
2: Pure chiquilla.
1: Chiquitilla y vencedora.
4: Los que tiene foto de caballero zodiaco es porque le gusta la armadura.
1: Tú tienes un pato, güey.
0: Hagan el grupo y me invitan, ok, Frex.
5: Hola, Emanuelo, buenos días. ¿Te puedo mandar fotos mías? Soy Belinda de Arbolitos.
1: Guácala.
0: Arielo Martínez.
6: Buenos días, lo veo, Emanuelo. Aprovechando que tenés, ponte la de El Son del Dolor.
0: A ver, el Chema Chemita. Saludos a mi amigo Alan Brito, que solo se la pasa trabajando bolón, ping pong, con pi. ¿Qué opinan de esto? ¿De qué habla esto? ¿Qué es esto, güey?
1: No, ahorita te digo fuera del aire, Mandoloruno. Es que se va a trabar, güey.
0: Ángelo Velázquez. Te presento a la funda del Yesa DJ. ¿Quién es el cuellazo, no?
1: ¿Así le dicen, güey?
0: No sé, güey, pues que...
1: Collazo.
0: Yayit es collazo, pero... A mí también me presumían y traía las del toro bien puestas. Todavía estoy en proceso de asimilar lo que pasó.
1: Ah.
0: Yo pienso que ya lo dejes atrás. Ahí les va. No es lo mismo en noviazgo, ¿eh? Si te hacen una agachada a cuando ya es un matrimonio hecho y que tienes hijos, ahí sí, aguas. Vámonos, es tiempo de regalar un par de boletos para el concierto de La Firma.
1: Vamos a regalar boletos, mándale al uso, porque La Firma llega a San Luis Potosí este próximo sábado, 1 de agosto, en el Teatro de la Ciudad del Parque Tangamanga, mándale al uso. Y aquí en La Mejor FM 90.9 tenemos tus accesos dobles para que te lances y disfrutes de todos sus éxitos. Además, se van a presentar con junto Signo, mándale al uso.
0: Signo. Saludos a Mabelita.
1: Fíjate.
0: Mabelita Viridiana.
1: Tenemos que fondear, güey.
0: Haz el Pedrito en Driver.

0: The Real New. Saludos al Fox.
1: Qué triste verte feliz. Qué triste.
0: Como siempre, salud la muñequita de trapo. Michelita, Edith Michelita. Le presumo mi matrimonio después de estar 7 años sola. Mira qué padre, felicidades.
2: Echad una micheladita, güey.
0: ¡Hola, al par de alcohólicos!
1: No es verdad. Porque a mí que siempre te entregué mi amor.
3: Buenos días, saluditos.
0: Nomás yo que me estoy mosqueando bien gacho,
2: güey. Machín, güey. Pues porque quieres, güey. Sabes.
0: Entonces tú también, porque quieres, güey.
3: Todos bendiciones de parte de Johnny Boy y su domadora Janice.
0: Saludos al Raymond Tilingas. Ok, vámonos. ¿De qué manera?

0: Antes de hacer la dinámica para que se lleven los boletos, les recordamos, día de la firma mañana. Viene a cabina la firma.
1: Clarita, yo quiero un pase, pero un pase en tu corazón. Ah. Un pase de una noche contigo.
0: Órale, bájalo. Ya llegó tu raíz al espantarte. No entendí, Gary. A veces me siento solo.
2: El
0: huevo. Si en la tapa vienen 24 huevos, ¿cómo te vas a sentir solo?
3: Doña Chuperson, se cree capaz y se siente capaz de sacarte de trabajar, mi mando Laruso.
0: Shh, hombre.
2: A ver, mando Laruso.
0: Ok, ahí va.
2: Va a ser muy simple, nada más queremos recordarles el día de mañana la firma va a estar aquí en Camino de la Mejor, entregando la guitarra autografiada. Ponga mucha atención.
0: A ver, vas a regalar dos boletos para el concierto.
2: Acceso doble.
0: ¿Qué hay que hacer?
2: La primer persona que nos mande por audio, escuche bien, audio, la frase ganadora.
0: La frase ganadora, yo escucho la mejor 99 aquí nomás.
2: ¿Dónde, cuándo se presenta la firma y tres rolas? Se lleva el boleto sencillititito.
0: Tres roles que sean de la
2: firma.
0: ¡Caraco! ¡Ya cayeron un chorro!
2: ¡Ay, güey!
0: A ver.
2: ¡Ah, se trabó, güey! A ver, ya que se...

0: Ahí va, es que se trabó. Tiene que ser por audio, acuérdense, audio. ¿Cuál es la pregunta? Ahí va de nuevo. Es muy simple, Mando. Es que están preguntando que qué es lo que tienen que decir. La frase ganadora, dónde y cuándo se presenta la firma y tres éxitos. Así de simple.
1: ¿Y cuándo fue la última vez que fueron al baño?
0: No, güey. Ah, no, ¿y de qué color? ¡No, güey!
1: ¡No!
0: Ay, güey, son un chorro. ¿Quién llegó primero, Mando Garuso?
1: Aquí tengo el primero. Hay que darle prioridad.
0: Dale, date karate.
1: Bueno, mucha suerte. En cambio,
0: tú apuntaste
1: al corazón. Ahí va.
2: 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La firma se presenta este sábado, 1 de agosto, en el Teatro de la Ciudad del Parque Tangamanga. Y tres rolones son La Llamada,
0: una,
2: Qué Triste Verte Feliz,
0: dos,
2: y Con Intención de Lastimarme.
0: ¡Ah! ¡Felicidades! Ahorita te mando un mensaje, carnalito, para decirte cómo recoger tus accesos.
1: ¡No manches!
0: Lo regalamos bien fácil, güey. Para la próxima vamos a ponernos más estrictos, güey.
1: Pues tú le pusiste ahí.
0: Hubiera dicho, dame 10 canciones.
1: A ver, déjale, escribo.

0: Bueno, ahí está. Híjole, qué bárbaro. Daniela. Mira, no, ya había es que llegaron de volada, güey.
1: Ahora este.
2: No manches, Emanuel, ese güey lo dijo tan bien y tan correcto que hasta me dieron ganas de besarte.
0: ¡Gaby!
1: De salud para Pedrito Indriver, de su bebé Dieguito y su esposa Doña Gaby, que lo estamos esperando con el desayuno.
0: ¡Qué rico! ¡Mugre chiquilla! Es la esposa de Pedrito Indriver.
1: Pobre señor.
0: El que jotea mucho.
1: Amiga, date cuenta. O sea,
0: al corazón.
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0: Es que estoy checando.
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0: Jessica Cristiano.
1: Ahora este.
5: Larita, te cambió unos pases por unos chupones de manguera.
0: ¡Ah! ¡Moquito! Lara, yo creo que tú ya no paraguas. ¿Qué tiene que ver eso?
1: No sé, güey, quería sacarlo de su ronco pecho. Tú.
0: A veces se oyen cosas tan forzadas, no sea ni bien al caso.
6: Se presenta el 1 de agosto en el Parque Tangamanga por el amor de una mujer.
0: Ah, sí, por el amor de una mujer.
6: Por el amor de una mujer.
1: Vamos a ponerla, güey.
0: El Diego Go.
7: La firma se presenta en el Teatro de la Ciudad.
0: No, pues es que son puros audios, güey. Saludos cordiales. Te presumo a mi controladora, la que odia al Emanuelo porque me descubrió una foto suya.
1: Guácala, guerrero. Señora, salga de ahí, nada más vale la cara a su esposo.
0: Nada más de ha verlo. Vivido en el engaño, oiga.
8: Ay, te ves bien pasiva. Te ves bien pasiva.
1: Ah, oh, ¿qué es eso?
0: Ya llegó tu ray para espantarte las moscas. Perdón, estoy haciéndole el de...
1: Desayuno a la galletósfera.
0: Qué mira... Es taco de chicharrón, ¿no? Oh,
1: qué rico, güey.
9: Por el amor de una mujer daría.
0: Sí, es la chicharrón.
1: Sí, güey. Parece.
9: Porque ya más de una vez lo comprobé. Que el privilegio de adorar.
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0: El que ganó es el Uri García.
1: Déjala.
10: ¿Ya? Hola, Talita, bebé. Hola. Hola, una amiga mía bonita.
11: Saludos.
10: Cumpleaños, mami. Bendita mía.
0: Niñas preciosas.
1: Soy fan de esa mugre chiquilla, la neta.
0: Mi Angelita y Marinés. Trío de niñas hermosas.
1: Qué bueno que se parecen a la mamá, güey. El chuita.
0: Así debe ser.
1: Ah, pero no sale del guarachazo.
0: Son migadas.
1: Ay, más rico todavía.
0: ¿Qué es una migada, güey? No sé.
1: Como tipo carnitas, ¿no? Tengo en como migajas.
0: ¿En serio?
1: Güey. Ajá.
0: Allá la migada en Monterrey es tortilla con huevo.
1: Ah, ok.
0: Trocitos de tortilla con huevo.
1: Eso es lo que yo pienso, que es una migada. Igual y me dice Gaby que no, güey.
0: Yo parecía chicharrón.
12: ¿Qué no daríamos?
0: Estamos jóvenes, Lara. Mira.
12: Con tal de tener el amor.
1: Ah, el Piringón. Mira, lo andaba en la guerra de parrillas.
0: Con los mugres chiquillos.
12: Sí, señor.
0: Tengo 36, ella 32. Nos casamos muy jóvenes. Mi niña tiene 15. El niño acaba de cumplir 14. ¡Wow! ¡Qué padre, no!
9: Servicio.
0: Saludos para mi linda esposa Cristina, que la amo, de parte de Ricardo García.

0: A Luis Padilla.
1: A Tui.
2: Le voy a decir a mi hermana que haga unas migadas un domingo, mi Larita y Emanuel, y los voy a invitar a comer.
0: ¿Pero qué es una migada aquí?
3: Gaby te respondió, güey.
4: Clara, una migada aquí en San Luis es una gorda más grande de lo normal y le echan todas las rebabitas de las carnitas. Bueno, algunos le echan los pedacitos de las carnitas, las sobritas.
3: Ay, güey, qué rico, güey.
0: Pero acá Gaby le pone, es una tortilla de sope. Con chicharrón o el guiso que gustes.
3: Ah, brother.
0: No necesariamente una gordita, que la rellenes con carne. Como las que compramos los sábados, entonces son migas. Lara, la pusiste bien fácil. Traía pasaje, casi los bajé a patadas para poder mandar el audio, vale, ochentos. Ni modo, los chupones de manguera por donde. Elvi.
3: Dice una migada, es una gordita, pero grande, dice. Y volver
0: a apostar. Catracho Baena.
3: Ya reportándonos desde Pozo George, sin tamales al charol, es el huevonzote del Chichitas, que anda bien crudito.
0: Moisés, que abrió el mar.
5: Buenos días, Milara y Manuel. Qué pena reportándose. Un buen día y bonito turno.
3: Gracias.
0: Es una gordita grande, encima la preparas con sope guisado.
3: ¡Hora!
0: ¡Pasó!
3: ¡Hora, esta es sabandija, güey!
6: De aquí para el Real, todo el programa se va a tratar de que es una migada.
0: Hay un choque, Emilio Sánchez nos reporta.
3: Choque en Avenida Seminario, dos particulares. ¿Cómo pueden chocar en la avenida donde lo máximo que se va es a 30 kilómetros?
0: Así, las calles de mi ciudad. ¿Cómo la? Son particulares y chocan a diario como los demás. Agáchense y vuelvan.

0: para que prueben algo
1: bueno. Aquí también venden las pacharelas, gordo.
0: No las conozco.
1: Es un taco de tripita,
0: mano. Mira, ya no respondió José Uriel Monsiváez García. Es el que va a recoger. Ah, con copia del cine.
1: Es muy importante. Como que ahorita le escribo para apuntar bien el nombre, güey. ¡Eh!

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2: 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tiene una gran cantidad de vitamina C. 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Te ayuda a combatir el sobrepeso activando el metabolismo, fortalece dientes, encías, huesos gracias a su gran cantidad de calcio, favorece el transporte de oxígeno gracias a su contenido de hierro, mejora la digestión y el funcionamiento del corazón.
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Son las 9 de la mañana con 35.

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1: Ya estamos de regreso, Manuel Aruso. Son las 9:47 y llegamos a la hora macabrona de la mejor. Seguimos con el tema de los rituales, güey. Nos sigue llegando mucho mensaje a través de las redes que quieren que hablemos de rituales para ciertas cosas.
2: Hoy, pero antes quiero, este es un anónimo.
1: Ajá, dele.
2: A ver, no, te lo voy a leer para ver qué opinan. Mi pareja y yo trabajamos, pero ella no quiere que yo aporte. Dice que ella le enseñaron a no pedir nada y se enoja cuando yo le doy. Dice, no me da pena pedirte que se puede hacer ahí, Lara Emanuelo. Le digo que ahí me enseñaron mis papás a aportar por ser el hombre de la casa, pero ella no quiere que yo sea el que aporte. Está mal ella. Si lo van a hacer, pues hágalo al 50%.
1: Yeah, yeah.
2: Repártanse los gastos. Y decirle, a ver, voy a cubrir todo. No, es que yo también. Ok, espérame. Y te voy a enseñar las notas, gas, luz, todo. O sea, el mandado. Y me das la mitad, entonces, si quieres. Y esa mitad la empiezan a ahorrar y todo ese rollo. Ojalá esté escuchando. Bueno, les vamos a hablar acerca de un ritual y se lo voy a decir sin tapujos. ¿Usted desea a alguien? ¿Quiere tener a esa persona en su cama? Ponga atención.
1: Muchas
2: gente. Le vamos a dar un ritual. Adelante, Manuel.
1: Muchas personas, Manuel Aruso, acuden a rituales para poder, de una u otra forma, enamorar, por decirlo así, a una persona. Te vamos a dar. Es que encontré varios, güey. Hay uno que usted puede hacer. Ojo, no estamos diciendo que lo hagan. Nada más es como informativo.
2: Bajo su riesgo. Pero sí les vamos a dar un ritual. Y quiero. Sin rodeos, ¿quiere tener a alguien? ¿Desea a alguien? ¿Quiere tenerlo en su cama? ¿Quiere vivir algo específico con esa persona? Escuche.
1: Ahí te va. Para enamorar, así dice tal cual, ¿eh? Para enamorar y dominar a esa persona difícil que nomás no quiere contigo. Dice, en este caso, muchas personas desean lo mismo. Y es un procedimiento muy sencillo de magia blanca y con ello puedes lograrlo. Especialmente si esa persona no te ha prestado mucha atención. Primero debes confiar en el proceso. Además de ejecutarlo en orden por lo fuerte que puede llegar a ser. ¿Qué es lo que necesitas? A ver, agarra una pluma en este momento porque no lo vamos a repetir.
2: Yo creo que sí. Por acá nos dicen, yo deseo a mi vecina, ¿se podrá?
1: Pues a ver, inténtalo, güey. Pues,
2: yo bueno, creo que sí, por eso tome nota.
1: Dice, materiales. Ocupas una foto de la persona a la cual usted quiere enamorar, vamos a decirlo así. Quiere una estampa de San Antonio, Mandolaruso. Un plato hondo, un lápiz con borrador, sal marina, azúcar, aceite de girasol y una vela blanca. Ahora, con todos los materiales, primero deberás escribir el nombre completo de la persona detrás de la estampa de San Antonio. Luego toma la foto de la persona y pégala en el mismo lado donde está escrito su nombre. Ahora, pasa el borrador de lápiz sobre la foto de forma que quede completamente sellada la estampa. Esparce azúcar en el plato hondo y procede a agregar la sal. Añade 3 gotas de aceite de girasol y agrega la foto en medio. Al lado coloca la vela blanca. En este caso, para evitar accidentes, puedes colocarlo en otro plato como base. Todas las noches enciende la vela, apagándola en la mañana siguiente hasta que se consuma por completo y posteriormente pronuncia la siguiente oración. Ponga atención. San Antonio, ayúdame a conseguir el amor. Pronuncia el nombre de esta persona con todo y apellido. Ya que deseo que sea mi pareja, me comprometo a protegerlo, amarlo, para que sea feliz el resto de nuestras vidas. Así tal cual, güey. Digo, puedes intentarlo, ¿no? Uno nunca sabe, güey. Pues igual y sí.
2: Ahora sí, Armando, mi amor, si no fue por las buenas, será por las malas.
1: El Pacos.
2: Yo le tengo una más oscura, ¿eh?
1: ¿Ah, sí?
2: Y dicen que sí funciona y es más fácil.
1: ¿Ah, que me platicaste ahorita? A ver, dale.
2: En el caso de las mujeres, se arrancan un cabello, el más largo que tengan, arránquense un cabello y, ojo, tengan cuidado, van a coser, o sea, no sé cómo se diga, meter, sacar, o sea, algo.
1: Sí, sí, bordar, digamos.
2: Vas a bordar ese cabello tuyo en la ropa interior de él.
1: Ok.
2: Y te esperas. Esperas que dicen que los resultados llegan casi inmediatos.
1: Madres.
2: Vas a coser un cabello tuyo entre la ropa interior de la persona que deseas, que la deseas. Wow. De verdad, es bajo su riesgo, por favor, sí. Y como dicen, tener convicción de lo que se va a hacer, no lo haga nomás para ver qué sucede, porque le puede cambiar la vida.
3: Que es para los enamorados que están amarrando a alguien. Como ven, ¿no? Que andamos en el hospital de niño y la mujer aquí en Morenegue, como princesa, el príncipe chiquito, que venimos a hacer unos estudios.
4: De forma que quede completamente sellada la
3: escuche.
2: Bajen el radio cuando graben.
5: No, Armando, no des ideas, así no me puedo quitar a una. Imagínate.
2: El presumido, mira. Acá.
1: Bendito foco.
2: Pues yo creo que ya perciben que ya te vas, güey.
1: No, es que mira cómo está, güey. No, es que el freeze price, güey, con todo, güey.
2: Ahora sí, Emanuel, lo vas a ver, chiquito. No importa que te quedes con mi cochino que me robé.
1: Guácala el Pacos, güey.
6: Gracias, gracias, mi hermano.
2: Gracias, ¿por qué? A ver, el ratón.
1: No, el ratón, güey.
6: Gracias, gracias. Se escuchó bien chido el audio, Y aquí siempre escuchando la mejor, ya en el trabajo, ando de vacaciones, y en el trabajo siempre lo escucho, y ando de vacaciones, y también no dejo de escuchar la mejor.
2: Gracias, güey. Es el güero, yo creo, el güero. Alex Torres, el cepillo.
1: Dice, excelente tema,
2: Es bajo su propio riesgo. Me han dado testimonio, porque yo me lo sabía desde hace años.
1: Sí.
2: Este ritual donde tú coses o bordas un cabello tuyo en la ropa interior de él. Ajá. El más largo, o sea, obviamente agarras tu cabello, lo cortas y lo metes en el ojo de la aguja. Uh-huh. Y lo empiezas a coser, que quede ahí entrecosido ahí con la ropa interior de él.
1: Okay.
2: Y esperar resultados, dicen que
1: funciona machín.
2: Pero cañón. Yo lo siento por la caries. El deseo no es amor sincero. Ay, Vero. Ay, Vero. También el robo no es.
1: No, güey.
2: El robo no es obtener cosas de manera legal. Es que entiéndanlo, es un ritual. No nos hagamos tontos. También las mujeres desean mucho sexualmente a ciertos hombres, ¿o no? Dice, tal vez funcione. Es que no entienden. Es para que estés una, tal vez dos veces. Porque quieres estar con él en la cama. Ya si te pega el chicle para quedarte con él toda la vida,
1: ya
2: es otra cosa.
1: Aparte no estamos diciendo que funcione, güey, estamos diciendo que existe. Ya que funciona y es otra cosa.
2: Y que me han dado testimonio, pues yo, obviamente yo. Dice, bueno. Dice, pura, las que somos magia no necesitamos brujería. Bueno, es que, a ver, entonces voy a ser más claro. Esta es para la gente que no se tiene fe ni siquiera a sí misma. Porque dice, las que somos magia no necesitamos brujerías. Claro que no. Pero hay gente que sí necesita ayuda. O sea, pues, no sé. O sea, que tiene la autoestima muy abajo, etcétera, etcétera. ¿Sí me explico?
1: Sí, claro.
2: Es como la Argentina, que le tuvieron que ayudar, hombre, para poder llegar hasta la final, aunque se la peló al último, ¿eh? Pero... De hecho, las mujeres son las que más practican este tipo de rituales, ¿ves? Me lo está diciendo un chavo, ¿eh? Ojo con eso, ojo, ¿ves?
7: Clara, pasa el amarre que le hiciste a doña Chuperson, porque se ve que es muy bueno y doña Chuperson no quiere más que a ti.
2: Pues el único amarre es el que hago aquí, al aire. A mí me trae mucho mi marido, me atrae. Y más cuando se pone un calzoncito azul, le resalta su color de piel. Bueno, me da gusto que sean las mujeres bien cachondas.
1: No, y aparte es honesta, güey, pues qué.
2: Honestidad.
1: Aquí nadie juzga.
2: ¿Cómo le hago para conseguir la tanga de doña Chuper? A ver, es verdad, las mujeres también tienen atracción sexual, por ejemplo, el yes hacia mí. A ver, ¿qué dice por acá?
1: Dice, a ver si no se atacan lo que voy a decir, pero también recuerden es que ni la brujería ni los rituales son para gente mensa. Y son los primeros en hacer este tipo de cosas sin ningún cuidado. Conocí a alguien que a la malagueña le hizo algo similar al novio de una morrita que le caía mal. Y después no se lo podía quitar de encima. Al punto de que ella se fue de aquí de San Luis y el vato ya pasó. Oh, la, imagínate, güey.
2: ¿Ya pasó qué?
1: A mejor vida, dice.
2: Bueno, ¿qué quiere decir esto? Que hay consecuencias, ¿eh? Te manda besos el grueso.
1: Guácales el grueso.
8: Ahora que vea a Emanuelo, le voy a coser un cabello mío en su calzoncillo. Saludos, Larita. Saludos, Emanuelo.
2: Cósele las...
9: Lara, Larita, si por fin estamos llenos de mujeres tóxicas, y luego con ese tipo de ideas, mejor dicho, de rituales.
1: Nada que ver, güey.
2: Reportamos el burras y el mono no. A ver el güer.
3: No, hombre, y hay otro ritual, está también bien poderoso ese. Miren, primero van a poner un triángulo o hacia abajo, hacia el, apuntando hacia el corazón y, con el, y poner el nombre, las iniciales de la persona y poner fotos en la mano así por una hora y rezar y hacerle un rezo y pronto llega el efecto.
10: Lara, ojalá doña Chuperson no esté escuchando la radio, porque si no vas a caer, Larita.
2: Saludos, Alexander, que va escuchando de parte de Jorge. Mi abuelo hace esos rituales, guácala.
11: ¿Qué pasa, mi hermano? Muy buenos días. También aplica así sal la fina y aceite de horrera, que es el de soya.
1: Claro.
2: Sí, claro. ¿Cómo consigo una foto del Emanuel?
1: Ahora te va a salir con...
12: Ya bailaste, Manuelo.
1: ¿Qué te dije?
12: Lo bueno que sí tengo fotos tuyas, güey.
1: Cállate.
13: Y para mayor seguridad, pues con 300 varitos allí en el eje. ¿Y para qué echarse broncas ajenas?
2: Oiga, bueno, eso sí tiene razón, porque...
1: Oiga, pareja, ya vámonos.
2: Ah, caray. Larita, bendiz, préstame tus chones, Becky.
1: Le quiere dar un hornazo, güey.
2: Creo que no los necesita.
14: ¡Sí! La mafia se presenta en el guarachazo, animando a Armando Lara.
1: La fe, güey. El guarachazo.
2: Bueno, saludos. Saludos a Jorge Medina, Huicho Rodríguez, Ángelo, Espíritu Viajero. Don Chuy del Buen Pan, saludos el Chaburruco 666. Tu promo.
1: Ahorita se lo mando al Barbachento.
2: Ok. El pobre JJR, el Guampi, el Parientón, el Piojito, Florecita. Saludos, Florecita. Y que nomás me manda Besuki, Fer el Teco, Adrián, Rogelius. Saludos a Rogelius y todos los de Disyaza. El Viera, salud Viera. Chale, me trabece. El buen Silva de Tabicel, el Toño, Catalino, Gonza, la Ricaboa, Isaac Martínez. Pues ya nos vamos.
1: Oye, güey, nos escucha Felipe Calderón, güey, no sabía.
2: ¿Dónde?
1: Espérame. No, güey. Ah, bueno, ya, güey.
2: Gracias, viene a continuación
1: La Conchinflas.
2: Saludos, Toretto, el avión.
1: Espérate. Ay, va a salir una.
2: El avión, el Adriano del taller de la guácala. El mejor hechizo es la atención, la confianza y unos ricos besos.
1: Oh, tranquilo, güey.
2: Agrégame, imagínate una. El, mejor me cuesta el hocico para bajar de peso, dice. Recuerden, amigas, el agua de calzón funciona mejor directo del envase.
1: Puerca.
2: Jorge, el Duarte, Greñas, el Gruesón, el Güer, Pedrito Indriver, gracias. Viene la Conchinflas.
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12 de la mañana, soy Wichi Valeria Macías. 10 y 12 de la mañana llega Alex Fernández. Se llama Tú Sigues Aquí, lo escuchas. Aquí nomás, excelente mañanita, ya es jueves.

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0: través del 4580-1373 y nos vemos el día de hoy con Bloquecito Bandido, o sea, se de pura damita.
1: Diablos, señorita.
0: En contra de Tejano. Vámonos con esa botadera, 4580-1373. ¿Qué nos dice el público de este lado? ¡Hello, hello!
2: Con las tejanitas, mi coche, con las tejanitas.
0: ¡Bloquecito Tejano! ¿Qué dice por acá? ¿Por cuál votas?
2: Las tejanitas, coche, déjate las tejanitas.
3: Buen día, coche tejano, por favor.
0: ¡Bloquecito tejano!
4: Puro tejanito, mi coche, puro tejanito. Saludos, aquí reportándose desde la pila.
0: Perverso, compadrito, saludos a toda la bandita de la pila que hice por acá.
5: Coche, coche, vámonos por las tejanitas.
0: ¡Arrelalo! Pues la bandita decía que el día de hoy... ¡Hoy, hoy, hoy! Desde el inicio, porque si no, esto no nos sabe. ¡Bloquecito Tejano! Aquí nomás se vale pedir la...

Cochi, ponte algo de los García Brothers, la de Sabes Amor, y un saludo para el pollo que anda en el taxi 2075, aquí en Friega.

Cochi, buenos días, bonito día. Un saludo para Ángeles, que no nos trajo palomitas, y que le pongas la de a través del vaso, que anda aquí, trabaje, pero no nos trajo palomitas.

0: Cochi, Cochi, buen día, ¿cómo estás? No seas malita, mándame mix, porque no lo escuché todo, porque ay, aquí en el taxi se suben pasajes que... Bájele, por favor.
1: ¡Ay, qué

0: de volada, Chihuahua, pero no es mixecito.
1: Gracias por esas tejanitas, mi coche, te quedo chido. Ah. Thank
0: you very much. ¡Las mix, hombre!
2: Tejano, mi coche, un tejanito.

0: El mix de ayer y de hoy quedó con Mambo, mi cochicero es lo mejor.
1: Ah, caray, pero pues a mí sí me llegó el mix tejano, mi coche. ¡Ah!
2: ¡Diantres de viejos mendigos!
3: Cochi, Cochi, muchísimas gracias por el mix, Cochi. Gracias, está con Mambo. No, te la rifaste, ya le quitaste el jale al Yesa.
2: ¡Desgraciamos!
4: Cochi, buenos días, excelente jueves. Hello. Y qué buena rola.
5: Sí, ya me llegó el mix, está chido.
6: Después de tanto tiempo de no venir.

0: Cochis, con esas rolas me recuerdo cuando iba con el Yes a bailar al Tex-Mex.
1: Dice Annie Roque, ¡qué buenas rolas!
2: Cochi, confírmame si ya te cayó el depósito. Fueron 300 de este mix. Ahí te debo lo del otro, te debo 100 del otro.
1: ¡Ay, bárbaro!
3: No, hombre, Cochis, ya traes mejores mix que el Yesa.

Sí, Cochi, definitivamente son de plataforma esos de Uber y Drive, que son bien mentirosotes.

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7: ¡Está!

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0: Ajá, la saca. Ya estamos de regreso contigo, Sandwich. Oye, nos perdimos la siguiente hora. Tuvimos una entrevista, fíjate, con Adriana Ríos. Echamos a Eco Torreo y toda la cosa. Para que vean el Zoom al ratito, Sally, ¿vale? Vamos a estar subiendo el video a nuestras plataformas de La Mejor 90.9. Oye, con una rola que trae muy buena que se llama La Piñata. Ahorita se las voy a poner. Y hablando de ese cotorreo que de las mujeres y todo el show, quiero que vean la entrevista porque está bastante buena. Pero el temazo del día de hoy que vamos a poner también está bastante bueno. Y es que vamos a ver, vamos a platicar. Honestamente, y sé que depende de la familia, obviamente lo sé, la cantidad de familia que es, pero ¿cuánto crees tú como hombre que sea el chivo para darle pues a la señora en la casa? Cosas de chivos, hablemos de chivos el día de hoy. Y no precisamente de los animales. Ay, ni de los cuernos del chivo. Sino el chivo que hay que dar pues semanalmente en casa.
1: Ay,
0: ¿cuánto estamos hablando que es un buen chivo para dar en la casa? Abrimos hilo 45 80 13 73. Recuerda que la señora de la casa tiene que hacer que el desayuno, que el lonche, que la comida, y luego son bien tragones y piden hasta cena. Y ahorita con vacaciones, cállate los ojos. Los huercos, yo no sé si piensan que la casa es un centro comercial, un restaurante, o de qué le ven cara, pero todo el día quieren estar comiendo los huercos.
1: ¿Cómo pudieron hacerme eso?
0: Así que, Sandwich, pues efectivamente vamos a platicar. ¿Cuál crees que sea un chivo, pues, bien, modesto, pero bien, para darle a la señora de la casa por semana? Abrimos hilo a través del 45 80 13 73. Ahí vienen las retours.
2: Ponemos humus, mi esposa y yo. Yo le doy 200 baros diarios.
0: 200 diarios.
2: 200, 250. Por semana no se los doy.
0: Ok, está mejor, dice mi compadre. ¿Sabes qué? Yo le doy por diario, porque a lo mejor surge o pasa algo diario. 200 a 250 diarios. Supongamos que le da 200 semanales. Son 1,400 a la semana. Alcanzas a comprar a lo mejor la carne, la verdura. Obviamente no es para salir a comprar a la calle, ¿verdad? Sino hacer en casa 200 diarios, dice mi compadre. A ver, de este lado.
3: Cochi, cochi, flies. Yo me imagino que el 75% nada más. Para que dejen para las caguamas. No, no te creas, ya nos vamos. Ya la llevo de gane. Sobre si está, de parte del chamuquín.
0: Dice el chamuquín, ahora damos el 100%, pues bueno. El 75% del sueldo, dice mi compadre, hay que darlo a la señora de la casa para el chivo. Saludos a la familia Jalomo y Barrotes Cari desde la Colonia del Morro y también para Michelle Corpus hasta la BMW. A ver, que nos cuenten ustedes también, ¿cuál crees que sea pues un chivo bueno o modesto para darle a la señora de la casa por semana? Dice, ¿los vales cuentan como chivo? Pues bueno, ¿por qué no? ¿Por qué no? Dice, otra cosa, mi esposa también trabaja, ¿y cómo aplica? Bueno, a ver, pues cuéntenos ustedes cómo se manejan, pero claro que los vales de la casa pues cuentan como chivo, porque hay que ir a comprar el mandado. Por ejemplo, en mi casa, su casa, nosotros juntamos nuestros vales y vamos y compramos por mes, casi por dos, porque ese ya es ahí, odia ir a los centros comerciales. No sé si odia porque se aburre y hay mucha gente, o odia porque después tiene que pagar más de su bolsa que de los vales. Pero lo juntamos mensualmente los vales, compramos el mandado y obviamente en la semana pues ya me da dinero para ir a comprar que lo de la carne, lo de la fruta y todo ese cotorreo, que tienen que ser cosas frescas, ¿sabes? Pero despensa de tener ahí en la casa que cereales para los huercos y todo, lo hacemos mensualmente. ¿Qué dice de este lado? Hola, hola. Que ni crean, ¿eh? ¡Qué coraje me da! ¡Pobre chiquillos! Todo tiene en la calle. Creo que gasto un montón yo.
4: ¡Aplágate, loco!
0: Porque como les dice uno que no a los mugres chiquillos, tengo bien harta sed, mamá, tengo bien. Y hasta grita en la calle que tiene sed. Que se muere de hambre, como si nadie le diera de comer al mugre huerco. ¡Miado!
5: Coches, coches. Ah, no, deja el chivo la vuelta nomás a Costco. Arriba de 2,600 varos, ¿ah?
0: ¿Eh? ¡Ay, chau, chau! La vuelta a Costco dice 2,600 varitos mínimo. Oye, sí es cierto, te traes que una cajita de leche, que unos cereales, que una ensaladita, el papel palfún, y ya pasó de los 2,600. Ya reportándose Constructora Público y Herrería Público 2, saludos al maestro Shuyin y sus puertas chuecas.
4: ¡Siéntamelo!
6: ¡Ay, te ves bien pasiva! ¡Te ves bien pasiva!
0: ¡Estoy viendo tu foto!
7: ¡Ajas, ajas, cochi! ¿A poco se les da chivo?
0: ¿Cómo?
1: Épale.
0: Compadre, no me hagas esto. ¿Cómo que no le das chivo?
1: ¿Cómo
0: que no le das chivo a la señora para comprar el mandado de la casa?
8: Lágate loco.
0: Siempre hay que dejarles un billetito porque no falta. No falta de veras que, o sea, que algo falte en la casa o algún imprevisto. Siempre hay que dejarles un billetito ahí que tengan de reserva.
9: Saluditos, saluditos, Conchinfly. Siéntame al niño, Conchinfly.
0: Siéntalo.
4: Siéntamelo.
0: Conchi, buenas tardes, dice por acá. Dice, ¿puedes felicitar a mi mujer Daniela Ramírez que hoy es su cumpleaños? La amo mucho a mi taxi. ¡Felicidades! Ahorita nos vamos con la de Conjunto Primavera. Sale y vale, DJ, para que me la vayas preparando. La de hoy en tu día. Saludos a Dani, que anda de cumpleañera el día de hoy. Que la invite a comer el marro, nomás le mando yo el saludo en la radio. Se la haya echado una carnita. Que se la lleve por ahí, qué sé yo. Prepárame la rolita de hoy en tu día, ¿sale, vale, DJ? Por lo pronto, vámonos con ese cotorreo de los salarios. Dice para acá, pues depende de las crías que tengan. Pero si son cuatro, unos 1,500, ¿no? Por semana. ¿Qué opinan ustedes, chicas? Más de, ¿ah? Ellos comen un chorro. Y luego si los tienen acostumbrados a los mariscos. No, como el Adriano que les da puros mariscos a los huercos. Están bien nutridos. Bien, re bien nutridos esos huerquillos. Dice por acá, dice, dile a ese vato que no la friegue 200 nomás para el desayuno. Compadres, que dijimos que cocinar en casa. A ver qué dice de este lado, hola, hola.
10: Yo doy 5,000.
0: Dice, yo doy 5,000 semanales. Y soporten, 5,000, porque ya saben cómo son de dragones. Dice por acá, dice Cochi, dice yo doy 3,000 a la semana y cubro los gastos de agua, internet, luz. Dice, ando pero... dice, ando pero mal. Ando pero mal. Escuchándose me gusta pa' dos amantes. ¡Ay, aplácate, loco! Pero bueno, mientras él cumpla con sus 3,000 a la semana y haga los gastos de la casa como luz, agua, internet y ese cotorreo, pues que tenga las amantes que quiera, ¿verdad? Si va a mandar ese chivo, pues está bien. Saludos para toda la banda de Grosura con Chifly. Les mandamos su respectivo.
4: ¡Siéntamelo!
0: Excelente tardecita. Último guachi, con este me voy a ir con Rolita. ¿Qué dice por acá?
11: Cochi, cochi, pues yo creo que le voy a empezar a dar también como 250 diarios, más los vales, ya lo demás ya.
0: Ya es avaricia.
11: Ya no entra en el finiquito.
0: Ok, ya está, compadre, pero hay que cubrir los gastos de la casa, como los servicios también.
11: No, pues, para darnos 2,900 de chivo por semana, okay. Necesitas tener un sueldo como de 5,000 por semana. Yo creo que eso depende. Depende de cuánto ganes, si no, Cochi.
0: Ok, estábamos hablando de un chivo modesto, ¿sabes? Un chivo donde no es para comprar en la calle, en un restaurante entre semana. Literal es, compramos las cosas para hacer en casa. Chivo modesto semanal, ¿sale y vale? Coméntale ya a través del 4580-1373. Estamos platicando de cuál será el chivo modesto para dar en casa semanalmente. Por lo pronto me voy a ir de bolón ping-pong con Rolita y regresamos, así que no te me despegues. Tenemos cumpleaños el día de hoy, así que nos vamos con este rolonón. Se llama Hoy en tu Día. A ver, DJ, nomás que le pongas play. ¡Sí, señor! Se llama Hoy en tu Día, Conjunto Primavera. Y se me hace que se nos fue el internet. Aquí ya mandaron el chivo, ya pagamos el internet. Las 12:20, sandwicho, hoy en tu día. Para todos los cumpleañeros del día de hoy, aquí nomás.

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0: dicho, las 12 con 38 de la tarde, ya las 12 y 38, y el temazo del día de hoy, apúntale bien y pare super oreja. Andamos chismorreando de cuánto crees que sea un chivo modesto, pero que alcance semanalmente para la casa. O sea, ¿sí? ¿Cuál es el chivo que le da a la señora semanalmente? Vamos a ver qué nos dice este lado, 4580-1373.
1: Cochi, a mí me da 630 el señor cada viernes por pensión alimenticia, ¿tú crees?
0: 630 semanales. Y si me faltó decirte que estamos hablando con un niño de discapacidad. ¡Ay, caray! Cochi, yo le doy dependiendo, dice por acá, 3,000 a 2,800 a la semana. Y aparte, los vales. Buenísimo, compadre. Dice por acá, Celeje 126, saludos a todos los trabajadores de Wiscot. Les mandamos su respectivo.
2: ¡Siéntamelo!
0: Saludos a la bandita hasta el 126. Dice por acá, oye, Cochi, dice Cochi, ¿qué pasa si yo vivo con mi esposa y sus dos hijos de 22 y de 12? Lo que yo hago es que yo pago todos los servicios de la casa y aparte doy 300 semanales. Ella trabaja y gana más que yo. Ella se encarga de la comida. Yo concierto que su hijo también debería de aportar algo, ¿no? Estudia y trabaja. Me imagino que al hijo mayor, ¿verdad? Al de 22, que estudia y trabaja. Pues a lo mejor algún servicio, compadre. Que ponga algún servicio o algo, porque obviamente hay que acordarnos que hay que hacer a los hijos, pues, que sepan lo que es ganarse el dinero, lo que cuesta, y lo rápido que se va, y los gastos que hay. ¿Sabes? Pero me imagino que son hijos de ella, por eso te refieres a que dices que son sus hijos. Dice mi compadre, yo pago servicios, doy 300 semanales y ella se encarga de la comida. Ok, ahí está, muchísimas gracias. Por acá dice, kichili, kichili, hello, saludos al Sama. Dice, siempre te escucho, pero nunca te saludo, ya sabes, aquí andamos. Claro que sí me acuerdo, mi Sama, saludo grande, grande. Dice por acá, Cochi, pues yo no le doy porque se los da el Sancho. Ah. Ya se habían tardado. Saludos a mi niño Gerardito, que lo quiero mucho. De presa de Dolores. De plano, compadre, porque se los va a dar al Sancho.
3: Cochi, Cochi, Cochi. Yo doy 2,700 por semana, pero yo pago todos los servicios de la casa y las escuelas de los niños.
0: Ok. Dice mi compadre, yo doy 2,700 semanales, pago servicios y obviamente todos los gastos de los niños escolares.
4: Cochi, Cochi, pues yo doy 1,500 pesos, más aparte ella trabaja.
0: Ok. Mi compadre dice, yo aporto 1,500 semanales.
5: Cochis, Cochis, a mí me mantiene. Yo le dije, o me mantienes o me voy. Y me sigue manteniendo, Cochis.

0: ¡Épale!
1: ¡Eso sí son hombres! Y no fregadera. Dice Cochi, no presumo. Dice, pero mi sueldo es de 11 mil a 12 mil por semana. Me va muy bien. Dice, y siempre lo reparto la mitad para mí y la mitad para mi esposa. ¡Qué afortunado, compadre! Por eso te rinden los centavos. ¡Qué bueno! Dice, yo gano honestamente muy bien, pero la mitad es para mi esposa y la mitad para mí. Buenísimo, sirve que haces ahorro también. A ver, ¿qué dice de este lado? Dice, buenas tardes, Cochi. Dice, a mí me dan 1,500. Dice, y no me alcanza. Y todavía mi esposo quiere que guarde. Imagínate, la verdad es que todo está súper caro. Sí, honestamente es que sí. Todo está bien carísimo ahorita, chicos. ¿Qué más quisiéramos? Que pues tener todos un sueldo bien machín y que dijera uno, ay, no importa que suba. Pero, pues desgraciadamente todo sube.
2: Cochi, cochi, yo ni sabía que se le tenían que dar nada más chivo. Mi vieja me quita todo.
1: Ah, compadre. Dice, no, este salió más cajeado. Dice mi compadre, a mí me quitan todo. Saludos con Chinflies para los transportes de personal TCO. Dice por acá, ya vamos a la casa de moneda. Buenísimo, les mandamos su respectivo. ¿Qué dice este lado? Dice por acá, no, ese no lo puedo leer. ¿Qué dice por acá? Púchale al play.
3: Ese que dice que gana 11, un siéntamelo. Ya te creí.
1: Capaz y sí, compadre. Capaz y sí. Hay trabajos donde ganan muy bien, ¿eh? Déjame decirte. Pregúntale a los taqueros que traen sus trocotas del año.
0: ¡Épale!
1: Pero trocones de aquellos.
4: ¡Aplácate, loco!
5: Yo doy 1,000 pesos a la semana, pero mi esposa pone lo demás, tiene 3 pensiones.
1: Ah, bueno. Dice, yo pongo 1,000 pesos semanales y la esposa tiene 3 pensiones. A ver qué dice de este lado, 4580-1373.
6: Ah, pues cómo, mi cochi. A mí me dijo mi sacrosanta madre, me dijo un día, a la mujer ni todo el amor ni todo el dinero. Pues cuando menos te lo esperes, te da una pata en el trasero.
1: Buenísimo, ahí está mi compadre, dijo, ni todo el amor ni todo el dinero. Compadre, si hay que, cuando uno está enamorado, hay que dar todo el amor que tenga uno. No se guarde nada, yo eso sí lo he dicho. Hay que amar. Hay que amar todo, todo, todo lo que quieran amar, así hay que amar. Nada de que a medias, de todo el amor que tenga. El dinero si no lo quiere, pues está bien, pero el amor hay que darlo todo.
7: Cochi, cochi, con razón, siempre cuando llegan estos cuates que dan de 200 y el otro que se le olvida que se tiene que dar chivo, con razón siempre llegan y encuentran el refri lleno. Bien lleno de mercancía, por eso es de que están contentos. Es lo bueno, eso es lo bueno.
1: ¡Qué bárbaro! Dice por acá, pues yo pienso que el niño que trabaja y estudia, mientras no les pida nada, dice, pues ese es su rollo. De su esposa, porque al final de cuentas, ella es la que cargue con la mayor parte de los gastos, ya que ella tiene 2 criaturas. No creo que él se gaste ni 2,000 pesos en el mes, con lo que da en su casa a la semana con servicios. Entonces, yo creo que debería de meterse, si es el muchacho, da o no da, en mi forma de ver las cosas, es simple y solamente una opinión. O sea, es que honestamente, digo, si el niño quiere aportar, porque estudia y trabaja, quiere aportar algo en casa, es bien recibido, pero si honestamente no es obligación del huerquillo mientras estudie, pues obviamente aportar dinero para la casa. Así como dicen por acá, mientras no les pidas para nada, porque para eso estás trabajando, para tener tu propio dinerito, pues yo también siento que no debería de aportar. Si lo hace de corazón, pues qué chido. Si no, no es obligación, mientras no pida también nada. Dice por acá, yo le doy a la semana 1,500 a la mamá de mis hijos y aparte doy la mitad de los gastos, colegio, cuando se enferman, y mis hijos aparte me piden dinero. Y yo les doy 1,000 a la semana a la mamá y a mi otra niña, y con ninguna vivo, con Chinflas. Así pasa. Dice, Cochi, yo gano alrededor de 6,000 y a veces pues mucho más. Dice, pero en mi casa yo pago todos los gastos, mandado, y aparte de lo que gastamos el fin de semana y su sueldo es para lo de la semana. El refresco, tortillas, etcétera. Dice, y dile a esos que ganan 11 que si no están contratando. ¡Ya sé! ¡No manches!
0: Chiscochis, yo le doy 1500 a la semana, pero me hago cargo de la luz, el agua, okay, y el internet aparte. Eso es aparte. No sé si esté bien o esté mal.
1: Está bien, compadrito. Dice, yo doy 1000 semanales y cubro obviamente todos los servicios. Hola, Cochi, yo cuido un niño y mis dos hijas trabajan y me dan para el mandado y pagan los servicios de la casa. Y mi esposo no me da nada. Dice, y gana como 2000 y se lo gasta en mujeres y de borracho. Oh, ya lo hubiera sacado.
4: Cochi, Cochi, mi mujer quiere igualdad de género, aquí nos damos 50-50 a todo, desde okay, lo más mínimo.
1: Está bien también, dice mi compadre, nosotros damos 50-50, perfecto.
8: Hola, buenas tardes, mi Cochi, yo le doy 1500 a la semana, y aparte todavía las comidas de sábado y domingo, y pago la luz, internet, gas y todo lo que se ocupa en la casa.
1: Ok. Gracias, más o menos estamos hablando, fíjate, ya aquí escuchándolos a todos, estamos hablando de un promedio semanal de 1500 pesos, más pagos con servicio, y ya sabes que el fin de semana pues no se cocina en casa, y el apapachito de casa que salen en familia a dar al rol o algo. Dice por acá, Cochi, mi esposo gana 13,000 y yo 5,000, dice, y no la hacemos, ¿no? Desgraciadamente, la vida es muy cara, desgraciadamente. A veces dicen, ay, ¿por qué nada más quieren tener un hijo, dos hijos? La vida es muy, muy cara, ¿sabes? Y uno quiere dar por los hijos todo lo mejor. Pero imagínate con muchos huerquillos, pues ya honestamente, por eso no se puede. No es que no quiera uno tener tantos hijos, sino es que la vida cada vez está más cara. Y pues para traer a las criaturas con hambre, pues no. Dice, yo mando 500 por semana y no se ajusta. Yo creo que el Sancho necesita más, ¿no? Ah, compadre. Dice por acá, exactamente, son a la semana. ¡Ah! O sea, gana 13,000 a la semana y tú 5 y no la hacen. ¡Ay, caray! Pues, ¿en qué gastan? Dice, para acabar, para acabar, ni conozco la casa, casi ni estoy ahí. Ya está el perro me ladra porque me desconoce. ¡Ay, compadre!
9: Hola, Cochi, Cochi, buenas tardes. Oye. Saluditos por ahí a toda la racita que andamos en la trabajación. Yo digo que está bien que den los niños, o sea, los chavos de jovencitos que empiecen a aportar a la casa, porque así se van haciendo responsables ya. Okay. Ya cuando estén grandes ya no van a sentir tanto la responsabilidad, Cochi, ¿cómo ves? Buenísimo. Es mi opinión, pero ¿tú qué dirás?
1: Pues eso es cierto, yo también soy de ese pensar, compadre, de que, pero si es voluntad, ¿sabes? Si el huerquillo está estudiando, trabajando y quiere aportar algo para la casa, eso es bueno porque les vas fomentando a que hay obligaciones en la vida, ¿sabes? Y hay que obviamente educarlos a que te cuesta y así como cuesta ganarte dinero, se va de bolón ping-pong. Dice Cochi, a mí no me dan chivo, yo trabajo, no habrá alguien que me quiera dar. No, vea que. A ver, alguien que quiera dar chivo.
10: Cochi, Cochi, mi sueldo lo reparto entre mis cuatro mujeres, alias el Macana. Saludos a la Corona, saludos a todas las rutas de la Corona.
1: Dice mi compadre, yo lo reparto en cuatro mujeres el sueldo, Cochi. Está bien también, compadre. Hay hombres que les gusta trabajar y por gusto para darle a todas las mujeres que te... Y está bien también.
11: ¡Ay, épale!
1: Si ellos son felices, las mujeres están de acuerdo y reciben el chivo. Que nadie te juzgue. Dice para acá, 1500 y un caguamón con Chinflies. ¡Ah, Lulú! Yo me quedo con mucho mensajito. Que la neta ya no libro a leer, muchachada. Pero fuera del aire sí me los voy a chutar, sal y vale. Por lo pronto me tengo que ir al corte comercial de volada y regresamos que tengo sorpresas para ti. Tenemos boletucos para que te lances este fin de semana con los Mugri Chiquillos de Gogorrón. ¿Quién se quiere lanzar al Parque Recreativo de Gogorrón finecito de semana? Válido para este primero y 2 de agosto para que se vayan a echar un remojón. ¿Quién dijo yo? Porque aquí tengo boletos. Voy al corte y regresamos.
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0: Regreso contigo, Sandwich. Estamos entrando en recta final. ¿En qué momento? No lo sabemos. Las 12:59 de la tarde. Ya casi me voy. Pero, Sandwich, no sin antes darte las sorpresas el día de hoy. ¡Surprise! Y es que además de que voy a darles la sorpresa de que vamos a dar finalista de la guitarra autografiada por la firma, pues déjame decirte que en este momento voy a dar también accesos para lanzarnos al parque recreativo de Gogorrón. Ojo, los boletos son válidos nada más para este fin de semana, sale, ¿vale? Que consta de 1 y 2 de agosto, que viene siendo sábado y domingo. Cualquiera de los dos días que te quieras lanzar, sale, ¿vale? Para que lleves a los mugres chiquillos ahorita que los tienes de vacaciones, que dices, ¿a dónde lo llevo? Ya, Choli, con el parque. Ya los llevamos a los ya los llevamos a todos lados y no los cansamos. ¿A dónde más los llevaremos? Si tienes calorcito, el clima se pone de modo. Pues nosotros te regalamos los boletos para que te lances con la familia. ¿Sale y vale? Y en ese momento se van a ir. ¿Cómo le haremos? Voy a regalar dos. Escúchame bien. Un boleto triple, ¿sale y vale? Y aparte, otro boleto triple para que no se me hagan bolas. Dos boletos triples en total. No van a ser 6 para una persona. Va a ser por familia 3 boletos, ¿sale? Voy a regalar 3 boletos por familia a 2 familias. Así que la dinámica va a estar bien papita, porque ya me tengo que despedir, chiquillos. Mándame un video, un audio de los mugres chiquillos que digan, Cochi, móchate con los boletos para ir a Gogorrón el fin de semana. O para echar una nadada el fin de semana en Gogorrón, ¿sale, vale? Los primeros videos, 2 videos que me lleguen al 4580-1373, son los que se van a llevar ese acceso triple para que se lancen a Gogorrón este fin de semana. 1 y 2 de agosto, ¿sale, vale? Así que de volada tú a mandar el videíto, 4580-1373, nuestro número de WhatsApp, al conge. 4580-1373. Mándenme el videíto de los mugre chiquillos. Los primeros 2 se llevan acceso triple. Sale y vale. Yo por lo pronto despido con Rolanón. Sí, señor. Yo también me quiero echar un chapuzón. Ahí está. A ver, ya nos llegó el primer videíto. Escúchala al
1: Pochi.
0: 4580-1373.
1: Con los boletos para ir a Gogorrón.
0: ¡Eso! Ya tenemos a la mugre chiquilla número 1. Manden mi nombre completo. Voy a ver si me llega el segundo video de volada. Se va en este momento, sale, ¿vale? A ver, recuerden que les pedí video. El primero ya lo tenemos, el primer video, así que mándame el nombre completo para que se dejen caer por sus boletos, de preferencia el día de hoy, ¿sale? ¿Vale? Tienen ahorita hasta las 2 de la tarde para recogerlos, o de 4 a...

Es más, el segundo video que me lleve se va a llevar acceso cuádruple. Escúchalo bien, acceso cuádruple. El primero, María José Ramírez, ya te llevaste acceso triple. Y el segundo se va a llevar acceso cuádruple. Ya tengo otro videito de este lado, a ver. Escúchale al Play DJ. ¡Ay! La lleva dormida al bosque chiquillo, pero ya mi compadre. Ahí está, ya tenemos ganador. Chavira Toys, mándenme nombre completo, Parillo Machín. Dice, ya estamos listos. Pásenme nombre completo, Parillo Machín. Te ganaste acceso cuádruple, compadre. Y manténganse pendientes porque ahorita el chiquininillo va a regalar, ¿eh? Ahorita va a regalar boletucos para que se lancen a Gogo Rock. Híjole, ya me llegaron un montón de videos. Bueno, uno más, voy a dar uno doble, ¿sale? ¿Vale? Salvador Martínez Rojas, ganaste uno cuádruple y voy a dar uno último doble. Uno doble. A ver. Ya tenemos otra mujer chiquilla. Ya tenemos otra ganadora. Terminación 6618, mándenme nombre completo. Ya ganaron, muchachada. Acceso triple, acceso cuádruple y el último, acceso doble. Te quedas en manos por... Y en buenas manos por Yesa DJ. Yo con eso me despido, deseando que tengas excelente día, sandwicho. Amenazamos mañana con volver y les digo algo. Mañana hay muchas sorpresas para que estén muy pendientes. Tendremos invitados especiales en cabina. No sé si ya puedo adelantarlo, pero habrá sorpresas. Vienen artistas por aquí a la cabina de La Mejor 90.9. Ya te adelanté poquito, sale, ¿vale? Y se presentan este fin de semana. Así que ya les adelanté. Vámonos despidiendo con esta rolita. Se llama Ya Borracho, el Pipazo con Villarao. Aquí nomás. ¡Dale!

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0: amor. No, ahí quedó el temita imborrable, no me conoces aún, el grupo Palomo. Andamos a la orden para el desorden. La Gizamanía, sí señor. Ponme un cumbión, por favor, producción. Parillo Machín para toda la bandita que anda con nosotros, echando cotorreo, echando despapalle. Ay, Dios mío, ahorita me encontraba bandita ahí en el centro. Me chiflaban, ese y esa, ¿qué anda? Y le digo, no, un saludito, le quiero mandar un saludito a compa Marcín y también para Claudia, que andaban ahí juntos en el centro echando despapalle, que porque anda de vacaciones él y los mugres chiquillos también.
1: ¿No lo está tanteando?
0: Sí, ya, oye, todavía les falta, ¿qué? ¿Un mes a los mugres chiquillos? Exactamente, un mes, bendito sea el señor. Digo, no por ellos, ¿ah? Porque pues sí está muy bien que vayan a la escuela y todo, pero ay, ahorita el tráfico está un poquito más pleno, bendito Dios, ¿eh?
2: Me imaginaba diferente.
0: No, yo sé, pero sí, vas acá en Himno Nacional, si hay trafiquito, van a 57 ciertos lugares a la hora de la salida de los trabajos, pero antes era salida de los trabajos, de las secundarias vespertinas, de las matutinas, de que, bueno, hombre, se hacía con todo el trafiquito, choncho, trafiquito. Perrón. Y recuerda en este momento que si también hay tráfico en alguna parte de San Luis Potosí, en algún lugar que tú digas, aquí ya pasó esto, aquí hay un percance de esto, acá pasó lastimosamente últimamente, hasta rimaba lastimosamente últimamente, nos han mandado muchos accidentes de moto y la mayoría que no traen casco, muchachos, que andan en moto, si andan ahí en el trabajo ahorita y están ahí escuchándome, no se suban sin el casco, por el amor de Dios, porque mira, luego se enojan cuando los multan o... ¡Ay, pinche exagerado! Que sabe qué, pero la neta también a veces es por seguridad de ustedes mismos. Entonces pónganse bien truchas. Y hablando pues de truchas, ponme la de guacha trucha. ¿Cómo se dice? Del compale malandro con la Cypress Hill. Sí, señor, ponme la ahí de fondillo. Por favor, hoy nomás.
3: Oye, guacha, guacha.
0: No, a mí sí me gusta mucho Cypress Hill, la verdad.

Bueno, perfecto, vamos a ver qué dice por acá. Sigo esperando la memoria. Méndez, pues es que mira, luego les mando mensaje. Fíjense, me ponen, me urge una memoria. El Méndez a lo mejor no va, es un suponer que ahí, o sea, es un ejemplo que estoy diciendo, perdón. Pero luego, traigo memorias, me urge una y esa, ya está, canalito. Sobre, ¿dónde te entrego? Podrás en 15 días. No. Luego a veces es porque en ese rato me salió. Pues en ese rato pude, muchachos. No sean así conmigo.

0: Dice medias negras con los Ávila. ¿A poco los Ávila? Saludos a mi compa Armandito Ávila. Le mandamos un saludito. Que a veces andan allá, le escucha. Y a toda la bandita de Mezquitic. A toda la bandita de Mezquitic. Toda la bandita que nos escuche. Que andan echando cotorreo con nosotros. Y bueno, a ver el Méndez. ¿Qué nos dice de este lado, mi compa Méndez? Narra.
1: Quintininillo, buenas tardes, buenas tardes.
0: ¿Qué rollo, Méndez?
1: Saludos en esta excelente tardecita ya calurosa, con mucho tráfico, choncho, okay. En El Salvador Nava, próximo a Coronel Romero. Por ahí, si me pusieras poner tus mentiras, una cumbiecita para empezar.
0: ¡Ah, has estado! ¿Quiere una cumbiecita, mi compadrito? Ahorita se

0: Dale el pasaje, ahí está el pasajito, ¿eh?
1: Ya está, perfecto, excelente, mi compa, el Chicarcas. Le mandamos un saludito ahí para el Chicarcas, toda la bandita que anda escuchando la mejor FM 90.9, el Pablichi de la Bimbichi, que nos dice de este lado.
2: ¡Súbele, güey!
1: ¡Súbele, güey!
2: Desorden con el Yesa DJ. Hola, ¿qué tal? Buenas tardes, Yesa. Ya presente la Yesa Manía. A ver si te puedes poner esa del conjunto Primavera que dice: si te vuelvo a ver.
1: Ah, perrilla, anda bien enamorada.

0: Saluditos, dice por acá también. Ay, ya llegó el que pide la de la banda San Juan, o la de Sigue todos los días, hombre.
1: Qué rollo, qué rollo, qué maldito rollo. Santa madre de Dios, hijos de su piripiri. Sientamos al Pepe Chucky. La adelante y después de la banda San Juan. Y sientamos a todos los escuchas. Y Reyes, antes de que hables, cállate el hocico.
0: Sigue por acá el Pinky Cerebro. Ah, qué milagro, Juanis. Y la mugre chiquilla.
2: Hola, amigas, ya estamos de regreso. Saludos.
0: Y qué milagro, pues, ¿dónde andabas, mugre chiquilla?
3: ¿No me está tanteando?
0: Sí, yo dije, pues, ¿dónde andan? Que ya no andan escuchando.
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0: Dije, ya valió Mauser, ya valió Mauser. ¿Qué pasó? ¿Qué hizo por acá el zancudo loco? Narra.
5: ¿Qué pasa, mi yesa? ¿Qué pasa, mi yesa? Buenas tardes, bendecido juevesito para ti, bendiciones, bendiciones.
0: Gracias, carnal.
5: A ver si me puedes complacer con una rolita de los dos de Tamaulipas, se llama Sola.
0: Ya está, perfecto, los dos de Tamaulipas, Sola, ya está. Mi yesa, ya vimos que va a andar mañana ahí los KDB, ya le dimos like a la... Ok, perfecto. Luisito, saluditos cordiales para la jaula de las locas de la 57 de parte del 1028, el chino de los 400 Larmes, del Jerry Zapata y toda la bandita de Pozos ya presente con nosotros el día de hoy. Saludos también para el Jeritas que se anda reportando, el Jeritas y aparte el Gerardo Zapata. Le mandamos, yesa, me hubieras dicho que andabas en el centro para invitarte unos camarones. Ni un saludillo, ni una rulita, ni narra. ¿Cuál rola quieres que pongamos, mi compa? Es que luego pide unas bien chidas el Jerry.

0: El Eduardo Alonso, oye, no manches, se está saturando esto, ¿eh?
1: Yesa, ponte una rolita del Cártel de Santa, Paro Machín.
0: Va, perfecto, ahorita ponemos algo del Cártel de Santa. Oye, que anda el rap mexicano, la industria, se andan tirando Cártel de Santa, El Millonario y Santa Fe Clan contra todos los demás habidos y por haber. Si el problema era entre Jera y el Angelillo del Santa Fe y ya luego se empezaron a colgar todos los demás. Dios mío, el primer colgado fue el Darius, la neta. El primero que no, deja salgo a defender a mi carnal el Jera. Los hubieran dejado que se dieran solos el Jera y el Ángel y ya, hombre. Ahí van todos contra todos. Luego el Millonario salió a defender al Ángel, luego no. Una de reverencia, pero la neta yo les voy a decir algo, yo sí me quedo en el bando del Santa Fe con el Babo. Me vale Mauser que digan, el Babo ya está, rollo. No pasa nada, es de los de antaño y la neta se la rifa. ¿Qué dice por acá el Víctor Puente?
2: Échale mi Yesa, saludos para Leo, sienta males.
0: Va, perfecto, cien tamales y una tole, perfecto, saludito para ellos, también les mandamos un saludito a toda la bandita que escucha la mejor FM 90.9, Leobardo ya llegó, ya mandó su audio, hoy no lo mandó tan largo, a ver qué dice por acá mi compa Leobardichi, que escucha siempre la mejor.
3: Quédenme yo,

0: negocio. Vamos a ir a un corte comercial. ¿Qué dice por acá mi compa Greñas? Hay muchísimos WhatsApp.
1: Este es mi Yesa, muy buenas tardes. Acá andamos presentes en la Yesa Manía, en la Yesa Manía. Regálame unos boletitos para Gogorrada, para más no ponga la dinámica de que los niños te graben un video como la Conchis. Porque pues ando trabajando sin los niños, mi Yesa,
0: porfa. Y a ver, ahorita ponemos una dinámica para

0: Un saludito ahí para el compa Güero, ahí para el compa Quiro, ahí de parte del Miguelillo y su respectivo siéntamelo. Se saca hasta San José del Barro.
1: Eso, perfecto. Bueno, me une un corte comercial porque tenemos invitados. Tenemos invitados, entonces vamos a ir un corte comercial. Mira, a un corte comercial.
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1: Bueno, un corte comercial y tenemos, pongan mucha atención porque tenemos invitados, ¿eh? Tenemos invitados, entonces, vamos un corte y ahorita retachamos. Ya me dijo acá la producción que tenemos que ir un corte, ánimo.
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1: 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Dani, ¿cómo estás?
2: Hola. Feliz fiesta, buenas tardes a todos los que nos escuchan.
1: Ok, perfecto. A ver, Dani, platícale a toda la gente qué es Linguatec, porque luego muchos dicen, ah, ¿qué onda? ¿Qué pasó con Linguatec? Y en especial para todos los que nos están escuchando, que a lo mejor no pasaron a la universidad su examen de admisión, platícales a todos ellos.
2: Claro, sí, mencionas algo súper importante que creo que ya les acaban de dar los resultados, quién entra, quién no entra a la autónoma, si tú fuiste una de esas personas que no, o a lo mejor y sí, pero sabemos que hoy en día ya es el tema de idiomas, principalmente el inglés, se ha vuelto una necesidad. Así la universidad es. Te lo pide para titulación, te lo piden también en los trabajos para un mejor puesto, incluso para ganar más. Con el simple hecho ya sea de que tú tengas inglés, aunque no tengas tanta experiencia, ya te contratan y ya te pagan más. Entonces ahorita aprovechar el verano, las vacaciones, para que te empieces a capacitar, porque a veces decimos, es que no tengo tiempo.
1: Inclusive, y te voy a interrumpir, inclusive dime, por lo que decías ahorita, de que si estudias y sabes inglés te pagan más, pero inclusive, si hay muchos que a lo mejor no lograron tener su titulación y no estudiaron X o Y, lo que ajá, sea, pero por saber hablar inglés al 100%, les dan el trabajo sí, en automático de traductor y les dan muy buen billete,
2: de
1: Dani.
2: De hecho, sí, ¿verdad? Es un plus que le das a tu currículum, como dices tú, aunque quizás no tengas una carrera, no la terminaste, con el simple hecho de saber inglés, eso te abre muchísimas, muchísimas puertas. O ahorita que si fuiste de vacaciones, que de repente te tocó que no sabías cómo pedir en un restaurante, o ahorita que acaba de terminar el mundial, ¿cuántas personas había en México extranjeras que de repente te encontrabas en la calle y no sabías cómo hablarlo, ¿no?
1: Nada.
2: Entonces
1: decían, yo no me le quiero dar un beso, ¿sí? Decía, pero no sabía ni cómo, nomás, ¡ay! Ya
2: sí,
1: era
2: vi
1: todo.
2: Muchos videos sí, de cuando sí, los sí, coreanos estaban en México y así. Sí. Entonces, pues ahora imagínate, desde algo personal o algo así, de convivencia, encontrar pareja o hasta algo ya profesional que te pueda ayudar el inglés. Y qué mejor que la mejor escuela, que es Linguatec. Tenemos ya muchísimos años de trayectoria en todo México, no es una escuela local. Okay. 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Además de inglés, y esa también es importante que conozcan, tenemos clases de francés, alemán, italiano, portugués, chino mandarín y japonés. Si está dentro de tus planes aprender un tercer idioma, pues también Linguatec es para ti. Y aquí olvídate del método tradicional, Yesa, porque ¿tú qué recuerdas que te enseñaban en las clases de inglés?
1: Yo recuerdo que me decían el verbo to be y luego era como muy estresante estar ahí en lo mismo, en lo mismo, en lo mismo. Entonces tú me platicabas ahorita antes de entrar que aquí usan un método nuevo, uno diferente.
2: Así es, un método totalmente innovador y funcional, muy importante. Ya tenemos casi 23 años con este método que nos super ha funcionado. Somos la escuela con más graduados en México.
1: Perfecto.
2: Que es natural, o sea, como tú le enseñaste a tus hijos, como nosotros nos enseñaron de pequeños, primero hablarlo, no a un bebé le empiezas hablar o le empiezas el verbo to be o los tiempos verbales, no,
1: es
2: hablando, porque es de la única manera que lo puedes hablar, practicando, es como manejar.
1: Repitiendo, como ellos cuando te escuchan ya decir algo que están empezando a hablar y lo empiezan a repetir.
2: Ándale.
1: Entonces empiezan a familiarizarse.
2: Exacto.
1: Y a empezar a aprender. Y tienes, por ejemplo, para la gente que dice, oye, yo a lo mejor no lo puedo hacer presencial, ¿se puede también en línea o algo por el estilo?
2: Puede ser en línea, puede ser un método como híbrido, voy a unas clases presencial, otras en línea. Tú eliges los horarios, muy importante, los puedes mover. ¿Sabes qué, Daniela? Pues hoy puedo a las 7, pero mañana viernes me voy de fiesta a la tarde, no puedo. Pues no pasa nada, la cancelas, la cambias para el sábado, por ejemplo.
1: Ok, ¿y cuántas horas tienen que cumplir por semana?
2: Con 3 horas es suficiente, y ese
1: okay,
2: nuestro método, no creas que es algo extremista, que tengas que estar todo el día estudiando con libros, no, de hecho ni siquiera usamos libros, es un método totalmente innovador, conversacional, dinámico. Aquí olvídate de las clases tediosas, aburridas, son conversacionales, y además le puedes dar un enfoque técnico, si tú lo quieres enfocar por tu escuela, por tu carrera, por algún viaje, algo más avanzado, algo profesional, okay, te podemos preparar con este mismo. Y como te digo, en un año sales hablando en inglés. Es decir, para el otro verano tú ya vas a ser una persona bilingüe. Tenemos certificaciones que tienen validez ante la SEP, la Secretaría de Trabajo. Te puede ayudar para cualquier trámite, ya sea de educación o profesional.
1: Como tal es un estudio, entonces, señora, usted que me está escuchando, mándelo a estudiar inglés al mugre chiquillo de 17, 18 años, no sé cuántos tenga. Si no, quedo y eso de que, mamá, me voy a agarrar el año sabático, luego ya se meten a trabajar a algún lado en este añito sabático, empiezan a ganar dinero, dale, poquito dinero, les gusta, luego ya no van a querer regresar a la escuela, entonces mejor aprovechelo, mándelo de una vez este año a inglés para que a la próxima, cuando vuelva a hacer el examen de admisión y si vuelve a quedar, ya va a llegar con el inglés así bien estructurado, es, y va a batallar menos para titularse,
2: sí,
1: y todo.
2: Sí, ya le va a ayudar en su carrera, porque incluso durante la carrera con proyectos o que tienes que leer artículos, investigaciones, todo eso está en inglés y esa, y te ayuda a que te titules, porque hoy en día todas las universidades te piden una certificación de inglés para graduarte, y qué mejor que pues nada más le inviertas un año, no tengas que durar años así y años estudiándolo.
1: Como debe de ser, y ahora sí, viene lo bueno, yo quiero que me digas, para los radioescuchas, pongan atención, muchachos, pongan atención, porque hijo de su piriguiri, quiero ponerle una cosa difícil a Dani, quiero que me dé un buen descuento los que nos están escuchando.
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0: estamos de regreso a través de la mejor FM 90.9 con todos y cada uno de ustedes. Ahí en esa nueva versión, Vicente Fernández y Alejandro Fernández, el potrillo, sí señor. La versión nueva del rey. Y bueno, ya a las 2:29, ya a las 2:30 prácticamente. Me faltan, a ver, vamos a ver cuánto falta ahorita ya para que sean las 2:30. No, todavía faltan 40 segunditos. Bueno, ya 38, ya 35. Y bueno, vamos a ver qué dice la bandita que se está reportando con nosotros, porque pues tuvimos la entrevista, por eso tuve que despedirme rápido y mandarlo al corte comercial, pero ya estamos de regreso. El Carranco dice por acá: Quintinillo, pon puras norteñas de antaño en corto, saluditos para Don Polo, que anda bien tendido, va. Entonces ahorita le voy a dar con un setcito de pura norteñita matona, va.
1: Ah, paro, ponte una cancioncita para una jainita que traigo ahí que le dicen la Yedra.
0: Ah,
1: la de la niña del teléfono.
0: Niña del teléfono. Bueno, ahorita se la ponemos. ¿Qué dice por acá mi compa el androide?
2: Nada. Ah, qué bien, Yesa, gracias por dedicarme a la de eso. No me conoces aún.
0: ¡Oilo!
2: Pero es muy lindo. Y hay un saludillo para Don Beto, para mi hijo Leo, para este Julián Ávila y para el Michael. Pura banda pesada.
0: Ya está.
2: 30 males al Yesa.
0: Puro licenciado, puro licenciado. No se crean, es pura guasa. Ya saben, aquí andamos a la orden. A la orden, para el desorden, echando puro cotorreo. Y pues bueno, a ver, vamos a ver qué dice por acá toda la racita también que escucha la mejor FM 90.9. Yesa, Yesa, te estamos escuchando a buen volumen. Saludos a Estercilla y a quién. Y al nuestro Crucitos de. No, a maestro nuestro. Bueno, maestro Crucitos de Bodega de Pinturas de la San Pedro, y también para Cristian, le mandamos un saludito a Elisa Zamarripa. Salud para mis hijos Tania y César, que están escuchando la mejor FM 90.9. Ricardito, ¿qué nos dice?
3: Échale, Quintininillo, bonita tarde, bendiciones.
0: Eso.
3: Échale.
0: Aquí andamos a la orden para el desorden. El compa chuchuchuchuchuchuchuchu.
4: Yesa, Yesa. Mi memoria. Ya estás como en la tripa huevona que dice que da tandas y no te las entrega hasta después de una semana.
0: Chuy, ¿a poco sí? No sean así, muchachos. No sean así, dice por acá. Hola, hola, ¿qué tal? Omarcito Gutiérrez, a ver, vamos a ponerle qué. ¿Qué onda, carnal? Hola, saludos al compa Omar Gutiérrez. Le mandamos un saludito también al carnalito. Vamos a ver qué dice por acá la bandita. No marches, un buen de mensajes que todavía no he leído. Salud para Miguelito. Buenas tardes, ya reportándose el Colchas, puro taxi, Villerías de Pozos. A la escucha de la mejor FM 90.9. Aquí nomás, el Burritas, ¿qué nos dice?
5: Saludillo, tiene un niño aquí reportándose de Burritas.
0: Eso, ¿cómo debe de ser?
5: A la distancia, los 400 laugulares de SMS Logistics. Ponte la rolita de Dile Cosas Bonitas. Quiero con visita, ánimo, o si no la de Víctor Vendibili y Eminem. Ánimo, que tiene niño, que el calor va para arriba. Estamos al pendientazo.
0: Ok, perfecto. ¿A poco Víctor Mendívil sacó una con Eminem, o así se llama la rola? Yo creo que así se llama la rola, ¿no? Sí, sí, sí. Yo digo que así se llama la rola. O también por ahí salió la de Why Do Me de Eminem. Pero la sacaron como en otra versión. Yo creo que es esa. Pero pues bueno, vamos a ver qué dice por acá también toda la bandita. Ahí para el Berry. Y es agrígame como el Berry. Y estás, carnal. Y un saludo para todos los Tag Riders. Saluditos, Manuelito Briones. ¿Qué nos dice?
6: ¡Súbele, güey! Con el Yesa, que es gay.
0: ¡Hola, Manuel!
6: Yesa, póntelo.
0: ¡Manuel, Manuel! ¡Agárrame! Un chique de cerveza.
6: No abrazan los recuerdos. Paro Machín, Yesa, ya hace mucho que nos tienes castigado.
0: No, Manuelito.
6: Pero pónmela hoy porque mañana es viernes y no vienes. Paro.
0: Ok, perfecto. Saluditos, saluditos, eso es todo. Ay, Dios, saludos a Marlene. Saluditos, unas cumbiecitas. Marlene también quiere cumbiecitas. Marlene, si van a andar cayendo ahí al random, ¿o qué? Para que te lleves a toda la family. Ahí vamos a andar echando cotorreo, sí, señor. Vamos a andar echando cotorreo. Mi compa Dani, su servilleta. El Eddie dice por acá, ponte algo de los tres delincuentes, carnal. Saluditos para el Eddie. Así es, así es, así es. Así es. Vamos a poner algo de fondito de los tres. de los tres delincuentes, me late, perfecto, producción. Ahí sí tienes, por favor, la de delincuente, Abits, Parillo, Machín, ahí me la pones. Ya bien rápido, andas con todo para que vean cómo le mueve acá la producción al sistema. Pueden mandar un saludito a Cristian de Impro, el más perrón de Erosión, perfecto, al Gatito Vallenato también. Oiga, ¿a poco no hay trafiquito chuncho el día de hoy, compadre? ¿No hay o qué?
7: Es en Milleza, saludos, lindo jueves. Andamos, me debes, compadre, un beso, acuérdate.
0: Ya está, perfecto. Ay, la Carmencita, güey. El perro Barúa. ¿Yo? ¿Para qué? ¿Por qué? ¡Ay! ¡Ay, no va! Están escuchando la mejor FM 90.9, aquí nomás el Alex y esa pontela de El País de las Maravillas de la Vieja Guardia, perfecto. Están pidiendo entre cumbia y norteña, se me hace que ahorita nos vamos a meter una batalla y a ver qué género es el que gana, ¿eh? Ahorita les digo, Luis Pérez el Nazi nos mandó su ubicación y no sé de qué sea. Ah, no, dicen Tomás Urbina aquí en San Luis, División del Norte, hay fuerte olor a gas, manden reporte a bomberos. Atención, bájamele. En Tomás Urbina, en San Luis, allá al lado de la División del Norte, hay fuerte olor a gas, manden a los bomberos, porque al parecer creo que la casa está sola, entonces no vaya a pasar algo.
8: Quintininillo, ponte la de garrote, no sé quién la cuante.
0: La le haces acá como el perro, bueno, si quieren que yo te diga, porque, y son mamanas, no, eso no lo puedo decir aquí, va a producir, no lo puedo decir aquí, y es un solito para los Uber, eso tampoco se lo puede decir, bueno, los Uber G2. Aquí andamos al escuche y solito para el 90, el 15, el 54 y el 58. Le mandamos un saludito. El Paleta, que nos dice de este lado de la zona centro, también ya reportándose con nosotros como todos los días.
9: ¿Qué onda, Milleza?
0: ¿Qué onda, Paletita?
9: Buena tardecita. Ponte la de Cypress Hill, la de Marihuanos Locos, ¿no, Milleza? Por favor.
0: Ah, perrillo, si les gusta el rap también, ¿verdad, muchachos? Si les gusta, ¿cómo de que no? A mí, la neta, yo les voy a decir sincero, a mí sí me gusta el rap comercial, me vale. Ya de que empiezan, hay raperos acá underground que tan hay más que él sabe quién y que, güey. A mí me gusta, la neta, el rap comercial y qué tiene, ¿va? Y de acá de San Huicho, pues conozco a toda la bandita casi del rap. Saludos allá a mi compa, la Amenaza MX, a toda la bandita del Buen Gallo, el Drow, el Yenko, el Hazab, toda la bandita, la neta, rifado, los delincuentes, el Spider, no, conocemos a varios. Que no se vaya ni uno. Y mi compa, el Malumita, el Gersoma, que era también, que estaba aquí con nosotros en la mejor FM 90.9, y anda dándole para que lo vayan a seguir. Dice por acá el pollito, el chique.
10: Súbele, güey. Súbele, güey. A la orden, para el desorden con el Yesa DJ. Échale mi Yesa, reportándose el pollito chicken, unidad 008. Y a todo el personal de la planta Mubic. El Gaby, Don Pedro y el famosísimo Joaquín. ¡Ánimo!
0: Ya está, perfecto. Saludito para ellos. A ver, vámonos hasta arriba a ver qué dice la bandita. Dice por acá Mayín García. ¡Yesa! ¿Qué rollo, Mayín? Nomás escribió eso el Saúl. ¡Yesa! Pon a Cypress Hill con Fermín de Control Machete. Perfecto, ya está. ¿Qué dice por acá mi compa el Paquito? También ya reportándose.
11: ¡Yesa! Por favor, cierra con una que dice: saca el toque para ponerme bien loco.
0: Hijo de su piribiri. Ah, también mi compa el Nando Rodríguez. También le mandamos un saludito al Nando Rodríguez, que también ahí, de hecho ahí lo conocí, allá en Santa Fe, Guanajuato, allá en la casa del Santa Fe Clan, lo que son las cosas, ya platicábamos y todo, pero lo que son las cosas, en lugar de conocerlo en San Luis, lo conocí en Guanajuato. Dios mío, no puede ser. ¿Qué dice para acá el Iván?
12: No, a mí me gustas tú, Yesa.
0: Díganle algo al muchacho. Junior el Pirata, saludos a toda la bandita de la base de taxis Kiosco, de la pila, de parte del Junior 3893. Anita Constantino, buenas tardes. Ya reportándonos, ¿podrías ponerte una rolita de reggaetón de Don Omar? Gracias y saluditos, perfecto. Hace

0: favor, necesita una operación para extraer un tumor que tiene en su cabecita. Pongan mucha atención, muchachos. Es un niño de un año y medio, bueno, un año dos meses, perdón. Necesita una operación para extraer un tumor que tiene en la cabecita. Se están haciendo varias rifas y se va a hacer una kermés el sábado a beneficio del pequeño para recaudar todos los fondos y ya pues que serán destinados para la operación que se ocupa. Rifa con causa, apoyamos al pequeño Emanuel González Fraga, costo del boleto $150, una bocina o una pantalla del mismo valor o elección del ganador. Hay varios números todavía, entonces interesados, por favor, igual que nos digan, lo voy a poner ahí, a ver, viene el número aquí o no viene, ah sí, ahí viene el número, forma de pago, número de cuenta y todo el cotorreo, entonces lo voy a poner en el estado de WhatsApp. Ahí para que nos hagan favor, hay otra rifa beneficio, ¿de qué? Premio micropigmentación, ok, micropigmentación de ceja, ah, ok, para que se pongan acá la cejita, mira, bien perroncita las mujeres, ¿ah? Las mujeres. Micropigmentación de ceja. Costo por $50 el boleto para que ayuden al pequeño. Ayuden ahí al pequeñín. Son varias rifas. También está por acá otros que están cargando rifa con causa. Apoyamos al pequeño Manuel González también. Acá es otra rifa premio. Es una pieza facial, son muchas, entonces, inclusive van a hacer allí en la casa de Oscar Burgos una rifa, es el 18 de agosto, ok, gastos médicos por ahí en Emanuel, ahí en la casa de Oscar Burgos, el hogar de la comedia, el 18 de agosto, para que vayan a ver a los comediantes que van a estar ese día ahí, y todos esos gastos van a ser para el pequeño que tiene un tumorcito en su cráneo, y tiene un año, dos meses apenas, entonces, hay que apoyar, por favor, vamos a fijar el chat, ahorita para cuando llegue Mando Laruso también está lo diciendo, ahorita intento subirlo a los estados de WhatsApp, pero ayuden por favor muchachos, el guerrero original dice para cola, y esa, estás como me goofy, viejo chulo, saludos al mojito, y esa, yo muy apenas sé hablar español, mijo, pues ve para que sepas hablar inglés, carnal, ve para que sepas hablar inglés, felicitaciones al gancito que por fin salió del closet y se anda con todo, con el furcio, saludos a Barrotes Caria, Michelle Corpus, que nos escucha desde la BMW, la familia Jalomo, allá en la colonia El Morro, siempre escuchando la mejor. ¿Qué dice por acá mi compa el Pablichi de la Bimbichi? Narra.
1: Oh, igual, pues si quieres, ahora que se pueda, y esa hora que se pueda, me pones la rola. Yo entiendo.
0: Oh, hija de toda su piriguiri, si pasa. Ponle uno ya, ponle uno.
2: Diantre de viejo payaso.
0: Dios mío, Pablín.
3: Te imaginaba diferente.
0: A ver qué dijo.
1: O fuera el huevo con la de San Juan.
0: No, hombre, no le digas, estás viendo. Ya va a salir ahorita, creo que ya ves. El Pablín también quiere que escuchar la de la banda original San Juan de Los Lagos, o sabe de
4: ¿no
0: dónde.
4: ¿No está tanteando?
0: Sí, no puede ser posible. No puede ser posible, ¿eh? ¡El hora! ¡Saco! Espérense. ¡Ay, Dios mío! A ver, el Pablín.
5: El Pablín también quiere.
1: ¡Haz paro, huevo! Ponme esa canción, porfa, dile.
0: La del San Juan, no, espérate, no seas así, Pablín. No empieces tú también, el Chicharín, ¿qué dice por acá?
6: Aquí está tu tráfico choncho, mi yesa, de la 56.
0: A ver, ya salió el primer tráfico choncho.
6: Aquí está tu tráfico choncho, mi yesa, de la 57, saliendo del Logistic 2.
0: Ok.
6: Hacia el DJ.
0: Dios mío.
6: Saludos, yesa.
0: O sea, de la zona para el distribuidor.
6: ¿Qué escuchas hoy?
0: Qué guapito te escuchas hoy. El día de hoy, el trafiquito chencho, trafiquito perrones de la zona industrial hacia acá, hacia el distribuidor Juárez, hacia la Capirucha, para que se pongan al tiro. Saludito para el Piojito también, Emi, y eso ya está. Saluditos al Alberto Alfaro, dice Yesa, buenas tardes. Un saludito para Gracias. Así se llama, qué bueno, para Gracias, Martín, Nicolás y el Inge, Chava de Grupo Insolme, allá en las Flores de parte del Alberto Alfaro, perfecto. ¿Qué dice por acá? El compa Didi. Ay, a ver qué dice. El Didi, ahí anda el huevo, ya lo vi, mira.
7: Yesa, van llegando los cholos de Tijuana, aquí al Holiday Inn de Quijote.
0: Ok.
7: Acabo de tomar una fotito con Morita. Apenitos van llegando, por si alguien ahí le interesa.
0: ¡Ah! ¡Te tomaste una foto con el Morita!
7: Yesa, van llegando los cholos de Tijuana. Aquí al...
0: No, cuando me dijo los cholos de Tijuana, como que se me figuró acá que iba llegando con el machete, la piedra. Acá y todo.

0: Híjole, ahí está. Van llegando los cholos de Tijuana, aquí al Holiday Inn de Quijote. Me acabo de tomar una fotito con Morita.
1: A ver, manda la foto de Didi Rey con el Morita. Le hubieras dicho, que si le mandas un saludo en un video al Yesa DJ. Mugre, y le hubieras dicho, mugre chiquillo. Así le hubieras dicho, mugre chiquillo, el Cristian.
2: ¿Qué onda, chiquillo?
1: ¿Qué onda, Chespi?
2: ¿Te puedes poner la del tornillo, no? La de la Morena 420 con elegante para machín.
1: Ya está, perfecto. Ánimo a la Monse, dice. La Monse, no, perdón. Monse, saludito, si se complace con una del Grupo Firme. Perfecto, ahorita la ponemos a ver el huevo. Yo casi estoy seguro que va a pedir lo de siempre, ¿verdad? A
3: ver. Esa, gracias por los boletos para ir a Gorrón y los de la firma. O sea, te quiero mucho.
1: ¡Ah! ¡Milagro! Aplausos para el huevo. No pidió nada. No pidió nada, el peinado, dice Chele, y es un 100 tamales, un 100, sí, yo creo, el José, el Aleno, de productos de consumo, y ponme el gato malandrín, ahorita ponemos el gato malandrín, con todo gusto, saludos también para el Didi Rey, ¿qué nos dice?
0: Es el mismo,
1: Doña Henderson, ya llegó Doña Henderson.
4: Buenas tardes, Yesa, ahí sí te podrías de fondo una del cártel de Santa, ya sabes que puro picarte de Santa.
1: Eso es todo, como debe de ser, esa es la actitud, Doña Henderson, puropi.
5: ¿Qué tranza, carnal? ¿Cómo andamos, suave? Esa usa la Mexicatlali, allá para el buen Bulldog, el pelón y el mimo. Saludos a la Mexicatlali. Simones, Dios te bendiga, vato. Y viva la banda.
1: Hasta el Artemio le quiso hacer como mi compa el Paniagua. Hijo, desde el charro, le mandamos un saludito. Por cierto, ahí salimos en un videíto. Ahí con ellos lo voy a estar compartiendo. Tráfico lento, Puente de Prados, dirección de carretera Río Verde 57. Agrégame como el Berry. Un saludito para todos los Tax Riders. El Panes dice por acá también. Y eso es paro con una de 50 Cent en versión cumbia. El Panes 26. Saludos a Marlene. Ni una cumbia, ¿ok? Ahí vaya Marlene, si te es que no me dejan. Mira cómo ando, mira. Ya ando bien cansado, ya parezco el Quiñones, sude y sude ahí en el Mundial. Hijo de su piriguiri, ¿qué hice por acá mi carampa, el Gerardo Martín?
6: Yesa, ya te llegó la transferencia por los dos boletos que me diste para la firma.
1: ¡Oilo!
6: Hace como media hora que te la hice.
1: Hijo de toda su piriguiri, diantre de viejo payaso.
7: Diantre de viejo payaso.
1: Sí, mándale un
8: ¡siéntamelo!
9: Te imaginaba diferente.
1: Hijo de toda su piriwiri, hoy nomás. Ya quisiera, mi que yo. Hoy, ¿yo cuándo voy a andar haciendo eso? Dice el Cantinflitas. Dice el Cantinflitas, bueno, ¿y cómo cree? Si a mí los leones. Ándale, y se desmayó. Bueno, perfecto. Me voy a ir y a un corte comercial, no puede ser. Déjame, pongo una cumbiecita antes. Una cumbiecita. No seas feo, por favor. Parillo Machín. Parillo Machín, porque luego ya vengo. Es más, ¿cuál cumbiecita quieren, muchachos? ¿Cuál? Porque luego ya vengo con puras norteñitas que nos estaban pidiendo. O igual ahorita pongo. Y mira, corte comercial y pongo la competencia. A ver si van a ser cumbias o norteña. Vámonos.
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1: Y ánimo, estamos de regreso a través de la mejor FM 90.9 y ustedes deciden con qué género nos vamos. Nos vamos con...
2: Se llama y se titula El Gato Malandrín.

Nos vamos con el lado de la cumbia. Estos últimos 10 minutitos los quieren de cumbia. Hoy no más. O estos últimos 10 minutos.

0: Hasta ahí. Vámonos a ver qué es lo que vota la bandita. ¿Quieren cumbia o quieren norteñita? A ver, vamos a ver. A los 8 votos. Vámonos con el Paco a ver qué dice.
1: Vámonos por la norteña.
0: Ok, perfecto. Norteñita lleva un votito. Ay, están llegando un buen de WhatsApp. Aguántenme, espérenme, no sean así, muchachos.
2: A los 8 votos.
3: Yo voto por la banda San Juan, mi yesa. La banda San Juan.
0: Hijo de ya, ni lo hubieras puesto, producción, por el amor de Dios, Dios mío. El zancudito loco, ¿qué nos dice?
4: Yesa, norteñitas.
0: Va, hasta ahí.
4: Hasta
0: ahí, ya no manden más porque se va a trabar, aguántenme. Ahí está, como quiera, ya tenemos un buen. Vamos. Alberto López le dice cumbia, pero tiene que ser con audio, Alberto. Vamos 2-1. Vamos a ver.
2: Vámonos por la norteña, mi yesa.
0: Tres, les dije que a los 8, ¿eh? Les dije que a los 8, muchachos.
5: Yesa, vámonos con la norteñita.
0: Va, perfecto. 4, vámonos con el José Manuel Figueroa. Ah, no, nomás el José Manuel, ¿va?
6: La cumbiecita, mi yesa, la cumbiecita.
0: Va, perfecto. Ya está, 4-2. ¿Qué dice por acá? El compa Carlitos.
7: Cumbias, puras cumbias.
0: 4-3. Esto se está poniendo muy bueno. Parece partido de mundial.
8: Miau, miau. Cumbia.
0: Eso es 4-4. 4-4 se está componiendo como el Cruz Azul.
9: Yesa, vámonos por las norteñitas.
0: Perfecto, 5-4. ¿Qué dice por acá el negrito? El driver.
10: Vámonos, Ricky, vámonos riendo con pura norteñita, mi yesa.
0: Ya está, 6-4, 2 para la norteña y con esas me voy, con esas me voy a despedir.
10: Y esa norteñita.
0: Una más para la norteña y nos vamos, ¿eh? 7-4. A ver, vamos a ver qué dice por acá.
9: Yesa, ponte unas norteñitas.
0: Ah, si perfecto.
9: Y me llamas.
0: Ya está, vámonos de una vez. Esto que dice.

Echando puro cotorrí, vámonos con la que sigue, con la que sigue. Ahí nomás. Esta le estaba pidiendo el voto ganador. El último que dijo, vámonos con Orteñita si ganamos.

no la voy a dejar tener novio. Hombre, luego empiezan, así no se vale, ¿eh?

0: amor.
1: Saludos al androide. Hay muchísimos, en serio. Tengo 143 mensajes pendientes. Ya no voy a alcanzar una disculpa, si los voy a mandar. Saludos al androide, al Pepe, al Pedrito, a Gerardo PVC, al Mita Rumber, el Paco, William Levy, terminación 7305. Ahí para Lulú González, el Zancudo, Kiki, Checharín, el Piris, el Pobre, Jerry Zapata, el Bellaco, el Agus, Balines, el Dirty, el Santa de la Campiña, el Buen Alemán, Mar 91. Ahí para el terminación 2973, para Gerardo Martínez, Roberto Grimaldo, Mauricio Martínez, el Buen Richie, Edgar también. El Checo Pacheco, el Berry, el Pistón, Marín Trujillo, Alejandro Cruz, Come Galletas, el Legionario, Alejandra, Daniel Chávez, nombre lotería, el Adriano del Taller de la Muerte, a José Carnitas, dice, vamos a beber, amigo, o que una de los Ávila, vamos a poner algo de los Ávila, va. Excelente, saluditos al Catrín, al José Carnitas, a Poncho MDB, a ver, el José Carnitas también hace mucho que no se reportaba, el carnalito, ¿qué dice?
2: ¿Qué pasa, mi yesa? Ya se reporta el José Carnitas, el único y auténtico. Ánimo, ponte la de la fuerza, la que sea, pero pon la milleza. Ánimo, saluditos y bendiciones a la orden para el desorden con el Yesa DJ.
1: Eso es todo, perfecto, al Pancho MDB, a Lugo Armando, a Cristian 21, Luis el Guasón, le mandamos un saludito también a mi compa Luisito el Guasón, al Negro, al Ángel Espíritu Viajero, el Roy, Misael Vázquez, Uber Papi, Pitirigas, terminación 4503, al Artemio, al Panes, a Julián Villalobos, Tore Mix, no manches, al Tavo, a Luis Cañizales, perdón mi Luis, no lo había visto, carnal, es que llega mucha bandita, el Mamachunche, el Sergio y toda la bandita que escucha la mejor FM 90.9, que se andan reportando siempre aquí con nosotros y que andan siempre a la escucha con nosotros, echando despapaye. Ah, pues ya saben que nos gusta, ya saben que nos gusta. Vamos a tener boletos para Gogorrón pendientes, porque en este momento, antes de despedirme con una de pues los Ávila, les voy a pasar. Ya tenemos ganador de la guitarra de Grupo La Firma, ya tenemos el ganador, ahí les va de una vez, pongan atención, por a ver si nos está escuchando producción, a ver si nos está escuchando, me despido con el ganador, ahorita lo volvemos a repetir en las imborrables, pero el ganador es el que participó en Facebook, siempre les digo, vayan al Facebook de La Mejor 90.9, participen, denle like, si ven una foto no digan, y le den, denle like, nada les cuesta, ya la están viendo, denle un like. Es todo así de fácil, si ven publicaciones así de que nada, nomás le dan para abajo y a veces uno dice, nah, hombre, tengo 200 likes y te metes en las visualizaciones y 100 mil personas y nomás como 200 likes. Entonces, denle like, participen, vayan en este momento al Facebook de La Mejor 90.9 y usted también puede ser de estas personas. Y el ganador, el perfil ganador de la guitarra de Grupo La Firma y que la va a recibir por parte de ellos es Rodolfo Armando Villanueva López. ¿Escuchó bien? Rodolfo Armando Villanueva López, que les digan, por favor, dice, yo soy bien firmero de corazón, aquí le puse en el Facebook, hace una semana puso la foto, y aquí está en el perfil, en la publicación de La Mejor, pueden ir a buscarla, y ahí dice, ganador, Rodolfo Armando Villanueva López, firmero de corazón, ahí está, para que ya se pongan al tiro, no vas a regalar cortesías de la firma, creo que ya no hay, no, pues yo las mías ya las regalé, yo ya no tengo, igual no sé si con los más locutores vaya a ver, ahorita les confirmo, pero creo que ya fueron. Entonces, pues gracias a la gente que participa, que va al Facebook, y muchas felicidades una vez más. Si a ver, vamos a ver si no se ha reportado aquí el canalito, vete hasta arriba, por favor. ¿Qué onda? Y esa, un saludo para Claudia, dice el mano, para Claudia, que nos escuche la Virgen de parte del mano. No, creo que no, Miguel Patiño, Catracho Baena, el Jerry Zapata, Tamales el Kiwi, Princesita Inoxidable, el Huevo, el Pepe, el Pedrito y toda la bandita, pero el ganador es Rodolfo Armando Villanueva López. Ahorita, como quiera, el equipo de marketing de La Mejor FM 90.9 se va a comunicar con él a través de Messenger ahí en Facebook. Entonces, muchísimas gracias por estar participando siempre con nosotros. Muchísimas gracias por estar al pendiente de La Mejor FM 90.9 y vámonos con algo de los Ávila. Nos despedimos con algo de los Ávila. Se llama La Niña Está Triste a través de La Mejor FM 90.9. Aquí nomás.
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1: Regresamos a las 4 con las imborrables, Armando Lara.

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0: Fernando, creo que ya. Espérame.
1: ¿Qué?
0: Es que ya sacamos ganador de... Ya sacamos ganador...
1: ¿De qué?
0: Le van a entregar la guitarra a los de la firma, a Rodito Villanueva. Aquí está el Rodito, no seas malito, no me lo vayas a borrar, mandó Laruso.
1: Rodito GM.
0: A ver, ¿cómo? ¿Dónde está? Acá de este lado, ¿dónde está para fijarlo?
1: No sé, güey.
0: Ah, espérame, ¿ya sé en dónde? ¿Espera qué?
1: Señores, buenas tardes, bienvenidos a las imborrables rolas que llegaron para quedarse para siempre. Jueves de princesos, hoy día de San Quintininillo.
0: San Quintinillo.

0: rolita, ¿eh?
1: Algo bien, mando. Algo bien. ¡Uy!
0: Saludos al Catrín, Taxi 2856, Toño Ñongo.

0: ¡Qué buena rola! Esta rola salió hace 37 años.
1: ¡Sí, sí!
0: ¡Saludos a Luis Felipón! ¡Tavares!
1: ¡Tavares!
0: Se me está moviendo aquí todo, güey. No puedo.
2: ¿Achis, por qué?
0: No lo sé. Saludos al maestro Platanón.
2: Bananón, mandó.
0: Ese suspiro. Pica. El Chavira, saludos, mira el Chavira. ¿Quién sé qué se ganaron?
2: Yo creo que fueron, ¿qué? Boletos para Gogorrón.
3: ¿Qué rollo, Milara? Buenas tardes, Faro Machín. Suéltate, las tres tumbas de los tarjetas de Linares.
0: Voy a empezar fresa. Una del grupo Canelo. Saludos a la familia López Caste.
1: ¡No piscaste!
4: Chinquininillo, Lara, a ver si se pueden poner la de Cali Carranza, la de prisionero.
0: Prisionero estaré hasta que... El rey del sex presente, Ángelo Espíritu Viajero.
1: ¡Ánimo, el
0: ángel! Algo de Eurodance.
5: Buenas tardes, Lara, buenas tardes. Aquí feliz como siempre. Ayer me caí y me fracturé un brazo, pero aún sigo feliz. ¡Ánimo!
0: ¡Es la voz de Pascualo! Bueno, recupérate pronto con la ayuda de Dios, dijo. ¿Cómo se llama?

0: Saludos al parientón.
1: Pariente.
0: Desde Acapulco.
1: Es el que traía el fierro.
0: Santa de la Campiña, Pablín.
1: Fierro, pariente.
2: Mando. Un saludo a toda la especializada fuerza de ventas. Ahí al buen Marco, que ya viene bajando allá de Santa María del Río de levantar pedidos con el cariño de siempre. Y acá andamos en pura frieguiza.
0: El pelón de Melgar.
1: Y ese changote, Pablín.
0: El Catrín, unos tequilitas, dice Oquecho Germán del Mezcal de Muertos. Ponle, tú me quieres lastimar de ladrón. Pero está muy abajo, no está muy. Salud, Raimundo Salas. Te
3: cargo la de mi golomerita de Eliseo Robles. Acá para el PU y los lavadores de acá de Vencedor.
0: Para todos los lavadores de Vencedor. La de mi golondrina, ¿va?
4: Por favor, guardas hermosos, pónganse la de la vieja banca, por favor.
0: Ah, anda herido. Voy a empezar fresa, espérense. No nos vamos a olvidar de. Uy, anda dolorida la gente. Con esas rolas me siento allá en la primaria, principio de los noventas. ¡Wow! Saludos al Chame, Pavi Asfalto. Saludos al Abelito Boquetón. Isela.
1: No.
0: Isela.
1: Manda.
0: Hay un accidente. En la 5-7, a la altura del eje 140. Que no ha llegado ninguna ambulancia. Que la apoyen, ya tenemos una hora. ¡Ah, carajo!
1: Una hora y no llega nadie.
0: En la 5-7, a la altura del 140. Saludos a Jaso, Alejandro, Pablo y todos los Ridis, el pobre y al Chuyín cabeza de bala.
1: Oye, ¿has visto que ahora hay patrullas ya en cada puntos en puentes o así que están poniendo?
0: ¿A poco?
1: Sí, o sea, en las subidas o bajadas que así. ¿Por? Yo digo que deberían de poner también así ambulancias, ¿no, mando? En diferentes puntos ya así está
0: estacionadas. Ya sé la solución para que nunca más choquen.
1: ¿Cuál?
0: Quitarle las llantas a los carros. No. Para que, ya no avancen y no choquen.
1: Para que vayan como los picapiedras, mejor voy a quitarles el motor.
0: ¿Cuál es esa, güey?
1: Dos corazones sin suerte es la que pidieron.
0: ¡Aquí está! ¡La firma!
1: Gracias a los que participaron en la dinámica de

0: con la de ¿hace cuánto he dicho que te amo de Emilio Aparo Martín? Comunicatoria para mi novia.
1: ¿Hace cuánto he dicho que te amo de Emilio? ¡Wow! A la orden, siempre escuchando el Horneadas.
2: El Hornelas.
1: El Didi Gay.

0: Un saludo para mi novia, aunque se enoje mi esposa.
1: ¡Ah, qué bañado!
0: Para Abby.
1: ¿No dijiste quién era, va?
0: No, no dije.
1: Dice anónimo. Recuerden que el anónimo es hasta el principio, muchachos.
0: No dije que es el... Nunca he dicho que es el...
1: No, el vikingo.
0: El vikingo.

0: Mac. No, mando. Ah, mira el chango.
1: Ya vístelo. Mira.
0: Cochinote.
1: Por eso dicen que somos similares, ¿verdad?
2: También saludos al Iván de Jesús, que ya

0: de pozo, Lalo, se cortó Lalo.
1: No, Lalo cortado, pero ah, o sea,
0: y al taller dice, Melgar.
1: Ercar.
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0: La ricañonga.
1: La ricaboa.
0: Ándale.
1: Que conste que así le gusta que le digan, ¿eh? Luego piensan que nos están albureando, mano.
0: Una de la mafia, me duele estar solo, dice el staff. Él es el staff del 99.
3: Buenas tardes y saludos a Santo Princeso.
0: ¿Por qué no te marchas? Y... ¿Qué? Ah, espérate, entonces, espérate.
4: Hay un saludito, mi Lara, y un saludito, mi Yesa.
0: Ese Luis del taxi. Luis taxista. El Uber Kaki.
5: Larita, ¿me podrías poner la de Lamento Boliviano? Y ¿me puedes decir si todavía me veo muy pasiva?
1: Uber Papi, manda.
6: Ponte la de Quiero Decirle Cosas Bonitas, que se la pedí el Quentinini y no la puso.
0: Dice, pon la de Quiero Decirle de Cosas.
1: ¿Sí dijo así? A
6: ver. Ponte la de Quiero Decirle Cosas Bonitas, que se la pedí el Quentinini y no la puso.
0: ¡Ah! ¿Esa quién la toca?
1: No, pues por eso no la puse. Pues no.
0: Y esa salud para el Terrón y el Charolas. ¿Verdad? Bueno, creo que se apida Terrán y Terrón.
1: Ok.
0: Terrán por el padre, no, y Terrón por...
1: No, imagínate, vengo con el Terrón, mamá, el pajarito y el ¿quién? El ¿quién? El otro, el Colchas.
0: Larinche, el Chupsey, no me complace, pues fue la de 10 kilómetros. Desde ayer me la pierdo, fíjate. Siento males a la gente del taller G, que nomás se la andan cotorreando y no avanzan allá en la loma, hasta la loma.
1: Hasta la loma.
0: Alfredo Reina me mandó video de...
1: ¡Reina!
7: Así debe de estar todas las guarniciones. Amarillo, seguridad, ¿no? Verde.
1: Hijos de todas.
0: Es la voz ciudadana. Es la voz. Una canción de Los Únicos de México, Cuando Abra los Ojos, para Mari Chifla.
1: ¿Sí viste por qué lo están poniendo de nuevo amarillos, ah?
0: ¿Por qué?
1: Porque cuando antes la línea verde decía, la línea verde, yo aquí puedo estar. Entonces empezaban a estacionarse y, no, es que aquí no, ¿no? Está verde, pues no está amarilla. ¿Cuál línea amarilla y roja ¿compran? Está verde?
0: Sí. Es que todo lo de... ahí andan pidiendo... ¿Qué? Ángel, espíritu viejero, tranquilo, Ángelo. Mejor ponle play, ¿no?
1: ¡Vámonos!

0: Saludos a Raimundo Salas. Mira lo que me estoy comiendo, Lara. Saludos a mi dama, mira.
1: No, mando.
0: Cochinote. ¿Cómo te Goofy vestida de Lola la trailera?
1: Oh, no, mando.

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1: Saludos a mi pastelito hasta la zona industrial de parte de Jin Yang Pai. Jin Yang Pai.
2: O Jin Yang, el bien y el mal.
1: Dile que soy el hombre más afortunado. Porque le pegué al melate y ya no. Te voy a dejar, hija.
2: No, porque dice que es el hombre más afortunado del mundo porque le va a dar la dicha de ser padre. Todos los domingos a las 7.
1: Bien románticos. Y luego que sigue, saludos a quién.
2: Para el mocos duros. El mocos
1: duros. El bigote de quemador, el meterario.
2: Temerario, man.
1: El botas miadas.
2: Y todo transportes, ¿qué?
1: Berijón.
2: Cebigón. Transportes, Cebigón.
3: Que Mila Ramírez, pónganse una de los varones de Apodaca y por esa calle vive Paro Machín. Saludos a la cabeza de Pitaya.
1: Saludos al buen programa. Salud para mi funda Lalo Morales, sus empleos de parte de Felipón Dávila.
2: El Felipón Dávila mandó el anuncio.
1: Kermés. A ver. Sábado 1 de agosto en la colonia Matamoritos, en la zona de Crucero de las Vías. Van a hacer una kermés con causa para Ian. ¿Sí? Ian Emanuel González. Sí. Tiene 1 año, 2 meses. Requiere una cirugía de resección de tumor y abordaje bicoronal.
2: En la cabeza.
1: Ah, caray.
2: En la cabeza trae un tumor.
1: Bueno, sábado 1 de agosto, 5 de la tarde, en la Matamoritos, en la zona del Crucero de las Vías. Se lo vamos a agradecer mucho. Vamos al corte ya y regresamos.

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3: ¡Salud! Ponle de pajarillo de una vez, paso 100 tamales al chups ahí de parte de Pedro Luis.
4: Un saludo al Ángel Velázquez, que es la funda de mi pistola.
3: ¡Guácala! Pedrito Indriver, saludos al taller de la muerte, creo que me pidieron esta.
4: Era, originales de Ana Gabriela, así se llama, tú quisiste estar allá, pero con Lalo Mora, por favor.

0: apoyo, que ando en el taxi 2075, no tienes una rolita así, la verdad. Hola, buenas tardes, niñas. La de Me Juré de Emilio Navaira entrará como Bruta Imborrable.
1: Me juré. Pero no se llama así. Es la de D, ¿no?
2: Yo creo, ¿no?
3: Lara, chiquinini, por favor, si me pueden complacer. Le llamaba loca del cártel de Nuevo León. I love you.
4: Buenas tardes, Larita y Yesa. Larita, pues yo aquí sigo acostada. ¿No te quieres venir a acostar conmigo para dormirnos de cucharita? Tú me abrazas y yo te abrazo.
1: Ya hasta que...
2: ¿Cómo te va a abrazar así? Porque, pues de cucharita, ¿cómo va?
1: Ya, pero ya hasta que...
2: No,

0: aquí para Bodega de Pinturas de San Pedro, con todo el ánimo, echándole el maestro Crucitos, igualando pinturas, aquí escuchándote, y a la señora Esther.
1: ¡Saludos! Elisa ya no tiene gripa.
2: Ya se le quitó, bendito el señor.

0: Chentos del Taller Alaska, Omar, Rafaelo y Alexo. ¡Hey! ¡Salud para Sonia!
1: ¡Sonia!
0: Ponte una de los ¿qué?
1: Una de los ¿te me aburres?
0: ¡Ah, gracias, Sonia! ¡Dame el S!

0: madera.
1: Pues como no soy el huevo que pide la de su banda San Juan, pero no, por eso no se la pone. Desde hace rato se la vengo pidiendo al Jesse, no más nada.
0: Ah. ¿De qué habla Mando Laruso?
2: No sé, creo que está desvariando.
0: Dios mío, Larry.
2: Esa no, porque me enfermó el riñón.
0: No, sí, esa no.

0: César el Pilón.
1: El Pelón.
0: Para mi hijo Junior, de parte de su mamá, para que le ponga pasiva y comelona. Por Jotillo.
2: Ay, te ves bien pasiva.

0: César informa.
1: ¿Qué informa?
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0: Pueden ponerle pesado, ayúdame a olvidar el pacón Picorito García. Pipa descompuesta en el puente periférico, vean allá, rumbo de Prados a Matehuala.
1: A Matehuala.
0: Ahí voy, la vieja banca. Ahorita cerramos el bloque con la vieja banca. Clarita para mi hermana Rosario y mi sobrino Gerardín. Abrazo grande hasta Carolina.

0: sonara la rola de Tus Ojos Mexicanos Lindos de La Sabache.
1: Esa no, porque me meo. Te voy a mear, Larita.
2: ¡No, espérate!
3: No, mando, ya la traes bien arrinconada.
4: Corte Step, en especial para la ruta interna, Taque M17.
2: De parte de Luis.

0: anda arrinconando, ya no.
1: ¡Ah! ¡No, Carlos!
2: A ver, el pelucón.
1: El pelucón.
3: Y aparte, el amagazo, si no dame champú, que esa...
2: ¡Sáquese, sáquese!
1: No, no.

0: Cuando tú vas con la leche, mando, ya viene con el jocoque.
1: Y hablando de eso, ¿qué te parecía de, parecería de postre? Salpicón de leche al lomo. Nunca lo he probado.
0: No, bendito Dios, no.

0: posibilidad de hacer.
1: Pobre chiquillos, Abraham y Austin, que los amo. Y a mi mujer Liliana, de parte de Yarel La Licha.
0: Me hiciste triste mi vida, me oscureciste el camino.
2: Yo quiero uno de esos, Larita, un salpicón de leche, pero en la cara.
1: ¡Ah, no!
3: Y es hora de que vayas a chopear la concha, Milera.
0: ¡Diablos, señorita! ¡Venga!
1: Las frases que se me...
4: ¡Chorros!

0: eres una cerda, Chuperson.
1: Larita, saludos al frente José Rebolloso hasta Acapulco.
2: Bañan la leche como Cleopatra, mi Lara.
3: Didi Rey, si te tomaste la foto con el Morita o no, que se le encontró al Morita de los Cholos de Tijuana ahí en el hotel.
4: ¿A poco?
3: En el Holiday Inn, dice.
5: Dale, esa Larita, Larita, manda saludos a Marquitos, que va a Resimex a Unidad 67.
4: Vamos al corte, no nos tardamos.
3: ¡Vámonos!

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0: ven buenas. Lara, pon el audio del perro tomando agua. Ese yo no lo tengo. Tenemos.
1: No sabe, no sé.
0: Mira. ¡Guácala!
1: No. Cuando ando por el.
0: ¡Ah! Saludos a Paco Pellejo.
1: Vallejo.
2: Lara, Lara, ya es tiempo de ir a despeinar la cotorrita.
0: Chito, es Chito Quitapón, güey.
1: Chito Quitapón.
0: Mira.
1: Chito Caguamas.
0: El canchero. Ah, Adriano, el taller de la. Ah.
1: Ándele, coche.
3: Lara, Larita, y esa DJ, buena Teresita. Lara, ya son muchos, y no te pones las pilas.
4: Mini la oficina, de mini la cocina, de mini a la escuela, de mini este mi abuela, chaparritas y gorditas, morenas y güeritas.
5: Con todo respeto, agua que no es de beber, déjala correr, pacho.
0: ¡Sáquese! ¡Salud, Ángelo Velázquez! ¡Que no se olvide de Chemita, por estafetero, aparte el Cobos!
1: ¡Cobos!
0: Dice el buitre que si quieres guardar tu jirafa en su patio, ¡guácala!
6: Ya tienes el marrano y no quieres hacer carnitas. ¿Qué pasó?
0: Saludos a la Porby. A la Porby.
4: Las miran contadores y también los luchadores.
7: Sí, sí, que la parta. Saludos a Doña.
4: Se pretenden glamurosas, la verdad se pinta sus pues camina muy celosas.
8: Mira, mira la Larita. Se me hizo bonito.
0: Vámonos con la que sigue. Va para el Cholo Castro.
9: El puerco.

0: Ya dejas de la Cayetano, mi Lara. ¡Ah!
1: Si no la quieres, Lara, rólala.
2: ¡Salud para Running Wild!
3: ¡Ánimo!
2: ¡Salud! Mañana es mi cumple. Está ahí de 6 a 10.

0: Gracias, Freddy Ventura. Juan Rocha.
1: Nada más dicen que la ponen y nunca la ponen, güey. De los caciques. Y pon canciones ya buenas. Siempre ponen las mismas.
2: No, pero desde el principio,
1: güey. Que... Para la gente de Villa Reyes, quiero el tirado. Pero pónmela, pero pónmela.
0: ¿Cuál? ¿El qué?
2: Ya, el tirado. El tirado. El tirado.
0: ¿Quién la toca esa?
3: Los caciques.
0: Dile, doña Chuperson, que no sacuda tanto que se riega la semilla. ¡Ah! Pinkston, con esa ropa.

0: La canción que está pidiendo es la del tirado, y si es verídica, y la cantan los caciques. ¡Presenta la yesa!
1: ¡Arriba son los caciques de San Luis, puro guapanguito desde San Luis Potosí! ¡Es el tirado en las imborrables!
0: Dice Yesa que se las ha tirado.
1: No, manda, ¿qué pasó?
2: Armando y Quintinillo, sirvan parejo aunque la familia sufra.
3: Y aparte, la magazo.
1: ¿Por qué dijo eso, mando?
0: Está sonso, ladeado.
1: Por lo del agua que corre, doña gente.

0: como Stevie de la serie de Malcolm.
1: Ponme una de signo, ya que no voy a ir. ¿A dónde, Mariela? Saludos a Mariela Mentiveros.
2: No. Ontiveros.
1: Y aparte el amagazo, dice el Paco, el Piris. Lara, cabeza de tanque de gas.
2: Nada que ver, mando, están loquillos.
1: Ponle

Mialoski. Págalo. Pagloski Paz. Saludos a los dos. Gracias a Lara que permitió que me tomara una foto el día que tomé.

0: Salud para Trivi Lonnie, el 7 de Savannah de Mexi York. Chiquitita. Saludos al mamito de los chatarreos gay que hoy es su cumple de parte del Guajardo.
1: Guajardichi.
0: Bueno, respiren.

0: Rodito, deja que terminemos el programa, ahorita te hablamos.
1: Ah, no, manda. ¡Auch!
2: Usted debe haberlo querido mucho, ¿verdad?
3: ¿Y por qué supone usted eso?
2: Porque hace falta que una mujer esté muy enamorada para casarse con un hombre tan feo.
3: Federico no era feo, era idéntico a Kiko.
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7: Cari Ávila con sus comadres, doña Francisca Rivadeneira y María Mercedes, están listas, bueno, preparadas, para que el cierre del día.

3 y díganos desde qué pasillo se encuentra el día de hoy. Sigue su sección de preguntas filosóficas. ¿Se imagina usted qué pasaría o cómo sería el mundo si los dinosaurios no se hubieran extinguido? ¿Dónde viviríamos los seres humanos? Cuando nos cuentan la historia de que un asteroide de 15 kilómetros de ancho se impactó contra la Tierra hace 66 millones de años y lo hizo con una fuerza equivalente a 10 millones de bombas atómicas. Más allá de lo de Hiroshima. Bueno, el escenario es que sí, la historia ya nos la sabemos. Debido a esta colisión sucedieron muchísimas otras cosas, los dinosaurios murieron. Y luego de ahí la Tierra se empezó a regenerar y es lo que conocemos hasta ahora. Pero ¿qué hubiera pasado si los dinosaurios jamás se hubieran extinguido? Si de pronto los seres humanos, ¿cómo viviríamos? Porque bueno, lo hemos visto en múltiples películas, como por ejemplo las de Jurassic Park, donde nos pintan esta sensación de que los dinosaurios viven en un parque temático, alejados de la civilización, pero al final ocurren ciertos accidentes cuando los seres humanos visitan este tipo de parques. Todo colapsa, las criaturas las modifican genéticamente, y ahí es donde empiezan a surgir los problemas. Si los dinosaurios no se hubieran extinguido, los mamíferos habrían seguido siendo pequeños, nosotros los humanos no hubiéramos existido y los grandes reptiles hubieran seguido dominando el planeta. Así es, cero humanos, cero humanos. Porque imagínate, este mundo al estar habitado por estos seres tan grandes, estos reptiles o los primates avanzados, pues los seres humanos nunca habrían evolucionado. Los dinosaurios hubieran sido los dueños, amos y señores mandando en la Tierra, adaptándose a los cambios del clima, a los cambios del entorno. Así que, sí. En este momento, si los seres humanos no hubiéramos existido, imagínate, ¿qué sería de nosotros sin poder disfrutar unos buenos taquitos con pastor? ¿A quién se le hubieran ocurrido inventar los azulitos, no? O las licuachelas, ¿a quién se le hubieran inventado? O sea, Tepito no hubiera existido sin sus licuachelas. Sí, definitivamente estamos bien. No tan bien como quisiéramos a veces, pero este mundo pasa de todo.

0: 5580-1373, mándamelo al WhatsApp de la mejor.
1: Cari, Cari, ¿cómo estás? Te mando un saludo y bendiciones, un abrazo.
2: Hola, ¿qué tal? Muy buenas tardes, bienvenidos a la mejor.
0: Muchísimas gracias.
1: Cari, si aún existieran los dinosaurios, creo que Doña Lupe y Doña Juana los tuvieran como mascota, bien domesticados. Así como tienen a mi compa, el Juan.
0: Igualito, igualito. Jorge, Cari, si todavía existieran los dinosaurios, probablemente los chinos ya los hubieran integrado, ya se los hubieran comido, los hubieran integrado en su gastronomía.
3: No, hombre, Cari, si hubieran existido los dinosaurios, ya no los hubiéramos comido. Ya ves que los humanos nos queremos comer todo.
0: Imagínate vivir en ese mundo, ¿no? Donde de pronto los dinosaurios sí existen, los seres humanos también. O sea, si ahorita estamos haciendo que los taquitos de un montón de cosas, ¿no? Que de pastor, de bistec, de cerco, de cerdo, de res, de pollo y demás, sí, probablemente hubiera tacos de dinosaurio.
4: Cari, ¿me puedes mandar un saludo así con tu voz fuerza de ahí de Lomas de Prados?
0: Claro.
4: Y se hubieran extinguido de todos modos los dinosaurios por mi suegra.
0: Ay, o sea, Uber, papi. Qué rollo, respeta más a tu suegra,
5: Hola, Cari, Cari, ¿cómo andan? ¿Cómo anda la Carilé? Ya vi la película que ya recomendaste, Cari, pero diles a la gente que si no han visto las dos películas, que primero vean la dos y después vean la uno, porque... para que le puedan entender a la película, porque sí deja dudas la dos, pero en la uno se resuelven todo. ¿Cómo ves? ¡Saludos!
0: ¡Saluditos, Chema! Sí, precisamente ayer te estábamos recomendando la película del Hoyo, que la puedes encontrar en Netflix, la parte 1, la parte 2, y precisamente sí, alguna... porque mira, imagínate, después de que salió la primera película, pasaron algunos años para que se pudiera estrenar la segunda, y efectivamente los que nos quedamos esperando todo ese tiempo, de pronto decíamos, bueno, es que el final es años para que se pudiera estrenar la segunda, y efectivamente los que nos quedamos esperando todo ese tiempo, de pronto decíamos, bueno, es que el final de la película queda inconcluso, ojalá hubiera una segunda parte, y sí, efectivamente, después Netflix sacó el anuncio que venía esta segunda parte de la película del Hoyo. Sí tiene razón, o sea, ambas películas tienen esta parte donde se ligan las historias y cosas que tú recordabas de la película número uno, pues de pronto se solucionaron en la película número dos, pero la película número dos tiene todo el sentido con la película número uno. Digamos que es un complemento, así que sí, vean las dos películas.
6: Cari, Cari, si no se hubieran extinguido los dinosaurios, yo trajera uno como caballo, yo estuviera montado arriba de él vestido de vaquero.
7: Cari, si aún existieran los dinosaurios, estoy seguro que los dinosaurios ahora nos tuvieran miedo ellos a nosotros. Saludos, Cari, y aviéntate una risa malvada, Power Machine.
8: Yo también vine. ¡Hombre! Imagínate, entonces Valentín Elizalde no hubiera cantado la del lobo domesticado, hubiera sido dinosaurio domesticado.
9: Así, Cari, Cari, que tengas una excelente tardecita, pequeña. Fuerte abrazo para ti, para Carilé. No sé si me le puedes mandar un siéntamelo para Cari, Cari, que tengas una excelente tardecita, pequeña. Fuerte abrazo para ti, para Carilé. No sé si me le puedes mandar un siéntamelo para
10: Carilé, mándame un mugre chiquillo, me llamo Carlita. ¿Y te invito unos chocomiles banqueteros o qué?
8: ¡Ánimo, Carilé!

0: cierto, los queremos invitar a una kermés, que de hecho, pues bueno, ya aquí Larita y Yesa les estuvieron platicando un poquito de eso. Sí, es para ayudar a Ian Emanuel González Fraga. Él apenas tiene un añito y dos meses de edad y requiere una cirugía de resección de tumor y abordaje bicoronal. Esto le va a permitir seguir con vida, seguir creciendo como un niño normal. Y pues bueno, ¿cuándo es la cita? El sábado 1 de agosto a las 5 de la tarde en la colonia Matamoritos, en la zona del crucero de las vías. Les voy a dejar esta imagen que nos está compartiendo Sorcho para que ustedes puedan verla en los estados de WhatsApp. Y si ustedes viven aledaños a esta colonia, si les queda cerquita, incluso si no, chiquitín, es importante tu presencia para que Ian Emanuel pueda continuar con su tratamiento.
1: Si los dinosaurios no se hubieran extinguido, ahorita nos llevaríamos muy bien con ellos, del atrasado que estamos como sociedad.
2: Hola, hola, Cari. Buenas tardes, Cari, Carile. ¿Cómo están? Espero que estén bien. Yo digo que si existieran todos los dinosaurios, en vez de transportándose en carros o en autobuses, nos transportaríamos en dinosaurios, yo creo.
0: ¿Te imaginas así como lo planteaban en la caricatura de los picapiedras?
3: Si no se hubieran extinguido los dinosaurios, ahorita el licenciado Carlitos Vega ya te hubiera prometido uno, mi Cari, como el elote.
0: Sí, también. Y tampoco me lo hubiera traído.
4: Si no se hubieran extinguido los dinosaurios, estuvieran mejor organizados que toda esta bola de simios.
5: Se ponen cumbiones, colombianas, peruanas, ecuatorianas y pura buena música.
0: Y pura cumbia buena que tenga.
6: Cari, Cari, buenas tardes, excelente juevesito. Saludos a Janet, Hazel y al mugre chiquillo de Mauricio. Te saludamos desde el pasillo de bebés castrosos.
7: ¡Ándale!
0: Dinosaurios, no hubiera tanto tráfico como ahorita en el puente de la 71. Ay, chiquitina, si supiera de nombres de dinosaurios, no sé cómo se llaman los que vuelan, pero hubiera sido muy buena idea tener uno de esos.
8: Cari, Cari, porfa, guarda ese audio del chavo que se pone en colombiana, dale, quedó con todo. Felicidades.
0: Está bien chido, lo vamos a guardar, lo vamos a guardar.
9: Si no se hubieran extinguido los dinosaurios, Cari, ahorita nosotros fuéramos su alimento, ya que ellos ya hace millones de años ya iban evolucionando de ser cuadrúpedos, pasaron a ser bípedos. Entonces nosotros seríamos su alimento.
0: Ay, y bien, sí, tienes toda la razón, chiquitín, probablemente sí. Pero ¿sabes qué? Vámonos con los dos de Tamaulipas.

73, nota de voz o escrito, mándanos tus saludos, tu reporte vial. Y te vamos a dejar esta invitación a la kermés para Ian Emanuel para que puedas asistir este próximo sábado. Vamos a colgar en los estados de WhatsApp para que la tengas a la mano.

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1: Cari Cari, ya reportándonos desde el pasillo de cerveza, desde Pozos. Y un saludo para el compañero, el superstar.

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0: bochorno, qué bochorno con el clima del día de hoy. De veras, se siente el calor así como que bien intenso. O sea, hoy sí estoy segura que no son mis bochornos y que es 100% el calor. Mira, fíjese, el día de hoy hacía tanto calor que de repente uno se mete a bañar y antes de que se ponga la ropa ya está sudando otra vez, de veras que sí. Pero bueno, corazones, el día de hoy comparta sus remedios para quitarse este tremendo calor que está haciendo en San Luis Potosí. Porque ahora sí que la andamos padeciendo. Y eso que no hace tanto calor, ¿verdad? No hace tanto calor como supuestamente va a estar próximamente. Pero ya le estaremos informando las noticias del clima. Doña Francisca Rivadeneira, claro que sí. Y hola, corazón, antes de que otra cosa suceda, le volvemos a recordar que ahí en los estados de WhatsApp tenemos la invitación a una kermés con causa en beneficio del bebé Ian Emanuel González Fraga. Es este sábado 1 de agosto a las 5 de la tarde en la colonia Matamoritos, ahí en el crucero de las vías. Así que, para que usted lo anote, por favor, lo tome en cuenta. Vamos a apoyar a Ian Emanuel, que pequeñito de 1 año y 2 meses que necesita una cirugía. Es de urgencia, corazones, así que vamos a apoyar todos. Va a haber comida, va a haber antojitos, va a haber muchas actividades. También usted puede participar en rifas y tómbolas. Así que ahí lo esperamos, corazón. Vaya a ver la información que le tenemos en los estados de la mejor.
1: Hola, hola. Buenas tardes, doña Francisca. Bendiciones y excelente tarde. Mi horroróscopo 260675, por favor.
0: ¡Téngala! ¡Claro que sí, corazón!
2: ¡Ven a buscarla!
0: Bueno, ahí te lo va. Número de la suerte para ti, corazón, es el número 127. Y déjame decirte que en la cuestión del horroróscopo para ti el día de hoy, según la nana Calista, en esta carta que te barajeamos el día de hoy, déjame decirte que vas a cerrar este mes con algunas noticias que ya te tenías que enterar. Pero mira, corazón, no te preocupes, son buenas noticias, oportunidades económicas que van a comenzar a acomodarse de una manera que ni tú mismo te lo esperabas. Y si en semanas sentías que a lo mejor el dinero nomás no llegaba ni para saludar y luego se iba para despedirse, prepárate porque en ese panorama va a empezar a cambiar. Doña Francis, no hay nada mejor para el calor que ir por una raspa y unos churritos con salsa, cremita y limón para este mendigo calorcillo. Sí, la verdad es que sí, mira, ahorita uno va a su puesto de confianza, se pide una raspa, no sé, de vainilla, puede ser también de tamarindo, los diablitos que también están muy buenos. Hombre, mis buenos moles, corazón, tú que sigue me conoces, así merengues, nos quitamos el calor aquí. Que le tenemos en
3: mande mi horroróscopo, soy del 28 de abril del 91.
0: ¡Véngala! ¡Ándale, corazón! ¡Saluditos a Pepe Magaña! Número de la suerte para ti, corazón, es el número 124. Y en el ambiente familiar, corazón, podrían aparecer comentarios incómodos, críticas disfrazadas de consejos o personas que creen saber más de tu vida que tú mismo. ¿Sabes cuál es el consejo? ¡Hazte el sordo! No permitas que las palabras de quienes nunca han construido nada te hagan dudar de todo lo que has logrado.
4: Doña Francisca, buenas tardes, corazón de melón. Aquí presente el chamuquín, dígame, primero deme mi panchibesos y mándeme mi agarrón de nalga. Y dígame mi horóscopo, soy del 16 de octubre de 1976. Y un saludito a la frutería Quiroga y ojalá sea de Pinturas Jiménez y la familia Rivera, de parte del chamuquín, corazón de melón. Doña Panchisca.
0: Saluditos, chamuquín. Claro que sí, corazón. Claro que sí. Le mandamos su agarrón de nachota. Y por supuesto, el número de la suerte para ti, bebé, es el número 944. Es el Brian.
5: Doña Francisca, páseme mi horroróscopo del 28 de febrero del 2001.
0: ¡Véngala! Número de la suerte para el Brian. Acompaña el número 524. Y mira, en cuestiones de salud llegó el momento de ya poner acción, corazón.

0: razón de poner acción, sobre todo en la cuestión física. Tienes que prepararte el doble para que cuando llegue diciembre, corazón, tú llegues musculoso a la cena de Navidad. Llegues así, derrochando, mira, así que con la camisa bien apretada. Con esos músculos que vas a empezar a construir a partir de este momento, doña Francisca Rivadeneira ya lo puso en las cartas y se debe de cumplir, así que también pon de tu parte, corazón, para que llegues bien, mamey, a la cena de Navidad.
1: Buenas tardes, envíeme mi horroróscopo 24 de marzo del 90, por favor.
0: Claro que sí, mi vida, ahí te lo va, órale, producción, mendiga producción, no me dejes sin la música, corazón, porque ya sabes que la cumbia es mi todo. Pero bueno, oigan, fíjense que también un método que tenemos para el calor. Dice, mira, fíjate el consejo que nos comparten por acá, bebé. Dice, doña Francisca, yo lo que hago es que como no tengo aire acondicionado en mi casa, pongo el ventilador y justo en la parte de atrás le coloco unos recipientes que corté precisamente de un refresco. Los corté a la mitad, les puse hielo y lo puse atrás del ventilador con unos hinchos. El tutorial está ahí en TikTok, ahí lo vi y sí ayuda, doña Francisca, a refrescar un poquito cuando estoy ahí sentadote viendo películas. Dale, fíjate, ese no me la sabía, corazón. Vamos a buscarla ahí en el TikTok. A ver si nos sale, que tenemos
2: pa. Cari, buenas tardes, Cari. A ver si me puedes dar mi horóscopo 4 de enero del 2003. Ay, por favorcito, a ver si me puedes complacer con una rolita de Los Herederos de Nuevo León.
0: Ándale, algo de Los Herederos, claro que sí. Número de la suerte para ti, mi vida, es el número 57. Dice Blanca, doña Francisca, por favor, buenas tardes. Mi horóscopo 21 de mayo del 90. Y te va tu agarrotinacha condenada, claro que sí. Trayendo un magnetismo muy fuerte y eso puede jugar o a tu favor o en tu contra, pero acuérdate que tu forma de ser va a llamar la atención y no va a faltar quien quiera acercarse con otras intenciones, así que acuérdate que tú, solamente tú, eres la que decides a quién le entregas tu corazoncito. Saluditos al Chicarcas. El Catrín, doña Francisca, un abrazo, ¿cómo está? Mi favor, por favor. El 6 de marzo del 2003, ándele pal Catrín, agarroncito de noche, como ya es costumbre. Cantando. Número de la suerte para ti, Catrín, es el número 127. Mira, corazón, tienen excelentes días para decretar, para escribir metas y poner en claro lo que quieres para el resto del año. Yo sé que tú dices que no, que las girls son las únicas que van a manifestar, pero acuérdate que la energía favorece todo lo relacionado con crecimiento personal, proyectos nuevos y cambios de mentalidad. Es lo que tiene para ti el horroróscopo de doña Francisca Rivadeneira.
3: Sí, doña Francisca, es como usted dice. Uno apenas sale de bañarse, dos, tres pasitos y ya está uno otra vez sudado. Yo pues mejor no me baño.
0: Pues sí, ¿verdad, corazón, hombre? Que de veras, el día de hoy sí nos atacó el calor, pero bien gacho. Dice por acá, doña Francisca, yo le paso un tipsazo. Yo la verdad es que cuando hace calor, soy como usted. Corro a buscar la raspa de tamarindo, pero bueno. Dice, el tip que yo le paso es que coma fruta congelada. Para cuidar la dieta, yo en mi casa hacemos uvas congeladas. Ya cuando están listas, las sacamos, les echamos limón, chamoy y chilito. ¡Ah, caray! Esa receta como que me va gustando, corazón. Ya no me he comido las uvas congeladas, pero supongo que deben de estar buenas. Y así con el chilito, el limoncito, el chamoycito.
4: Doña Francisca, buenas tardes. ¿Me le puede mandar un agarrón de nachas a mi cuñado Mario y a mi sobrino Chirindolfo? ¿Me puede dar mi horroróscopo 26 de octubre del 73?
0: Número de la suerte para el Cris es el 313, corazón. Acuérdate que las cuestiones del carácter, no pongas en riesgo esa estabilidad por un rato de emoción. Acuérdate que de repente todo lo bueno o lo malo que hagas termina regresando cuando menos te lo esperas, así que actúa con acciones buenas. Sobre todo, acuérdate de repartir caguamas entre tus seres queridos.
5: Ya, yo cuando hace calor me aviento una caguama. Y eso es todos los días. Mi horóscopo, 14 de junio de 75.
0: De caguamas. En la mañana fui a la tienda a comprar unos frijolitos y de repente me encontré ahí con un señor que le decía a la señora de la tienda: ay, yo ya vine por mi caguama, en lo que mi mujer me hace el desayuno, yo me tomo una caguama. Eran como las 9 de la mañana, dije, Diosito santo, o sea, sí está bien que tenga sed, pero a las 9 de la mañana es bien temprano para
6: Doña Francisca, buenas tardes. Mándeme mi respectivo agarrón de Nacha y mi horroróscopo. 24 de agosto del 96. Saludos.
0: Ándale, saluditos. Venga. Por eso el número de la suerte para ti es el número 415. Mira, corazón. Déjame decirte que una amistad te va a buscar para pedirte un consejo porque reconoce en ti esa capacidad que tienes para escuchar y dar palabras que levanten el ánimo, pero muy a tu estilo. Así que si alguien te busca en estos días, corazón, ofrécele tu apoyo de todo corazón. Yo sé que tú también traes tus cosas, pero a veces es importante escuchar a las personas que queremos.
7: Doña Francisca, los taxistas para soportar calor, andamos en bikini.
0: ¡Ay, corazoncito santo! Imagínese, luego a veces cuando uno va a la playa, así ve a las personas, ¿verdad? Que andan en bikini. Pero fíjese, cuando uno visita un lugar donde todavía hace más calor, ve a la gente, a los lugareños, con pantalones de mezclilla y pareciera que andan como si nada. Y en cambio, cuando uno visita esos lugares, anda ahí sudando la gota gorda. Como por ejemplo, mire, hace unos cuantos añitos me fui de vacaciones allá a Ciudad Valles. Y a mí me decían, hombre, doña Francisca, aquí en Ciudad Valles todos nos levantamos como a las 5 de la mañana para poder soportar un poquito el calor. Pues verdad de Dios que sí, yo en la mañana me fui bien valiente a desayunar. Me fui a pedir unos taquitos de barbacoa. Me dieron un café de la olla. No, corazón, ya me andaba de calor y eran todavía como las 7 de la mañana. Yo dije, ay, Diosito santo, si así está el calor a las 7 de la mañana, ¿qué me espera en el pleno solazo a las 3 de la tarde?
8: La caguama en ayunas es para hacer hambre.
0: Ay, ándale, ay, corazón, como que para hacer hambre, ¿no? Si sí le sabes.
9: Doña Francisca, le encargo mi horroróscopo 30-11 del 91 y mi agarrón de Nacha sexy. ¡Véngala! ¡Saluditos!
0: Ándale, porque sí, obviamente no es lo mismo, corazón, pedir un agarrón de Nacha a que si me pides un agarrón de Nacha así como que medio sexy, así como que de diferente manera. Sí, claro, es que hay niveles de agarrón de Nacha. Porque mire, cuando uno se enoja con los huerquillos, ahorita ya andan con eso que la crianza respetuosa ya le dice, oye, mi vida, ya contrólate. Y el niño sigue siendo desastre, pero a uno no le tocó esa crianza respetuosa. Y de repente, ya, mira, a veces ni era necesaria la nalgada.
9: ¡Véngala!
0: Con la pura mirada de tu mamá, tú sabías que te tenías que controlar. Tú sabías que tenías que entrar en dominio de tus emociones, porque si no, cuando llegaras a la casa, así te iba a andar. Y a veces, si tú te pasabas de lanza, ya valió, porque luego tu mamá te agarraba en donde quiera. Luego decía, ahorita, vente, vamos para el baño, y ahí te daba de...
9: ¡Véngala!
0: ¡Cinturonazos! Corazón, luego uno aprendía porque aprendía. Pero ese tipo de nalgadas no era, ¿no? Me pidieron un agarrón de Nacha sensual. No, corazón, no pongas esa rola, Vicente, ¿por qué? No sabes lo que pasa en esta cabina, por favor, pon el aire acondicionado más alto. Así, bien helado.
10: Doña Panchi, aviénteme mi horroróscopo, 17 de junio del 94.
0: Ándale, corazón, claro que sí. ¡Saluditos! A la Angelita Velázquez, número de la suerte para ti, corazón, es el número 58. Y para ti lo que viene en la carta del dragón de los ojos azules es que te van a poner más responsabilidades, corazón, que tendrás que ejecutar con todas tus capacidades. Así que es momento de agarrar el toro por los cuernos, porque acuérdate que las oportunidades vienen cuando uno demuestra de lo que está hecho. ¡Saluditos a Oscar Bubu! Le mandamos su agarrón de Nachota. Dice Alex, el mejor remedio que dura más de un año es sal de grano, sábila y cal. Se pone como impermeabilizante y la casa bien fresca. No, y aparte, ¿sabe qué? Ahorita que me estaba acordando, Alex, de la vez que fui a Ciudad Valles, luego a veces uno, por ejemplo, sale de aquí de la capital potosina, se va para aquellos municipios y la gran mayoría de la gente tiene árboles en su casa, ya sea al exterior, o muchas personas tienen en sus patios, en la parte de adentro, ¿verdad? Pero pues bueno, son casas también más grandes, hay que decirlo, pero la gran mayoría de la gente, ya cuando uno empieza a recorrer la zona media, la Huasteca y demás, la gran mayoría de las personas tienen árboles frutales, y recordemos que algunos son árboles bastante grandotes, ¿no? Como por ejemplo los árboles de mango, y eso favorece mucho a que las casas también estén más fresquecitas. Y aquí en la ciudad como que nos olvidamos de eso, luego a veces hasta andan quitando los árboles y favor que nos hacen. Así que bueno, si usted tiene la oportunidad, la posibilidad y sobre todo el espacio de poner un árbol, su casa y principalmente su familia se lo va a agradecer.
11: Señora bonita, ahí mándeme mi horóscopo, 9 de agosto del 86, saludos.
9: ¡Venga!